0: Luisito.
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0: Ahora sí, mi gente, está con nosotros María, la especialista en el oráculo y en el tarot, aunque extrañamos a nuestra queridísima Fanny, que le mandamos un saludo y un besuco. Yo siento que nos está escuchando Fanny. Bueno, sí. Anda en la trabajación, ¿sí o no, María?
3: Sí, nos está escuchando. Pues hola, hola, un gusto estar aquí con ustedes nuevamente. En martes ya teníamos esta cita programada, sí, para estar aquí contigo. Y qué bueno que nos están escuchando, para que inviten a sus amigas, a sus familiares, para que nos manden sus preguntitas ahorita a través del nuevo número.
0: Ya sé, tenemos nuevo número, mi gente, así que suéltamelo todo, que es al 44-3103-5865, para que nos manden sus mensajitos aquí a cabina, porque ¿qué crees, María? Están participando por un delicioso cupón para la Tlagadela, para irse a comer unos taquitos, una torta, que ya he ido y están deliciosos.
3: Sí, habrá que ir.
0: Te voy a llevar.
3: Está muy bien, para que participen.
0: Sí, María, a ver, suéltanoslo todo. ¿Cómo estás en redes sociales? Para empezar, dinos.
3: Bueno, en redes sociales, bueno, a Fanny la pueden encontrar como Fanny-Tarot en TikTok y en Facebook también como Fanny Tarot. A mí me pueden encontrar como Raíces Sagradas guión, no, Montserrat Frías. Sí, para que nos sigan a través de redes sociales, ya que también algunas veces también pues hacemos lo que es el tarot en vivo a través de esas redes sociales.
0: ¿Y dónde están ubicados?
3: Estamos ubicadas en calle General Manuel Balbotín, 619, Colonia Chapultepec, Oriente.
0: Ahí está, para que vayan con todo, con Fanny y María, para que le pregunten del amor, del dinero, de la vida, qué va a pasar esta semana, una limpia, todo. O unas pastillas, ¿eh? Porque de verdad, el medicamento que tienen ahí, literalmente es gloria.
3: Sí,
0: se los digo por experiencia.
3: Sí, y que los invitamos porque también pues tenemos sus velas intencionadas, su lectura de tarot, también hacemos rituales para cumpleaños, talismanes, todo. Y todo eso lo pueden encontrar en nuestras redes sociales para que pues sepan bien a detalle qué manejamos ahí.
0: Pues María, ahora sí vámonos de lleno con las lecturas de cartas. Empecemos con la terminación 3589. 3589 nos dice, buenas tardes, yo quiero mi lectura de cartas, soy del 13 de agosto del 85.
3: General.
0: General, yo digo que sí, general.
3: Vamos a ver.
0: Suéltalo
3: pues
0: todo.
3: Pues mira, la veo, ¿es mujer?
0: Sí.
3: Sí, la veo un poquito baja de emociones, la veo con, pues, muy pensativa en el pasado. Hay que tratar de soltar ese pasado que, pues, es el que no te deja avanzar, ya que sí te veo como emocionalmente un poquito, pues, aferrada al pasado. Hay que cambiar los pensamientos para que la nueva energía, pues, pueda fluir.
0: A ver, vamos a ver.
3: El oráculo, ¿qué le dice? La prosperidad llega a tu vida, manifiesta todo aquello que te mereces por derecho divino, piensa solo en lo bueno y se te dará, tú haces la magia. Y pues justamente nos habla, si te pones a pensar pegado a la carta que te acaba de salir, pues la prosperidad va a llegar a tu vida, solamente es cuestión de que tú te lo propongas y que quieras cambiar esos pensamientos que tienes en este momento, pues por algo pues más bueno, para que atraigas, manifiestes todo aquello, como dice la carta, que ya te mereces.
0: Ale, ahí está la lectura de la terminación 3589. Vámonos corriendo con la siguiente lectura, que viene siendo la terminación 1786. 1786 nos dice, a ver, espérenme, ahí les va. Ella es Blanca Estela Jaramillo, nació, tiene 52 años, ya le ando sumando a un año, ya sumando. Me va a odiar. Nació el 14 de diciembre del 73, color azul marino y verde, su favorito. Y ella pregunta, me gustaría saber la economía en mi cocina económica, me ha bajado un poco la venta.
3: Vamos a ver qué te dice el tarot. Pues sí, fíjate que te he visto también un poquito pues triste por ese tema, pero las cosas sí se van a acomodar. Solo es cuestión de que pues vuelvas a empezar con eso, como comenzaste.

0: hay que recordar los comienzos para volver a retomar eso que falta, ¿no? Tenerle un poquito más amor a tu negocio, decorarlo un poquito más, hacer cambios. ¿Para qué? Para que toda la abundancia la puedas mover. Hay que mover cosas para que la abundancia también se pueda mover y puedan llegar cosas buenas a tu negocio.
1: Vámonos con el oráculo.
0: El oráculo te dice, eres la criatura más amada de Dios. Él nunca permitirá que un demonio o alguna energía o enemigo te lastime. Pues justamente, si te fijas, pues aquí ya tienes una carta muy a tu favor, donde Dios te dice que Él nunca te va a abandonar, siempre está contigo, y que pues encomiéndate mucho a Él, a los ángeles, para que la energía de tu negocio cambie.
1: Ahí está la lectura de la terminación 1786. Saluditos. 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Ahí es donde me voy a llevar a María.
0: Claro que sí.
1: Ale, me gusta, María. Dice, a ver, vámonos corriendo con otra lectura de cartas. Tenemos tiempo, Luisito. Vámonos corriendo con la siguiente lectura de cartas. Ella se llama... precisamente, espérenme, ahí les voy. Ella se llama precisamente Gabriela. Gabriela nació el 9 de mayo del 85 y ella quiere una lectura en general.
0: 9 de mayo del 75.
1: 85.
0: 85, ya también ando modificando fechas de nacimiento. Sí, pues mira, veo como que has estado pensando pues varias cosas, te has sentido un poco deprimida, pero tienes una carta buena aquí, solamente que no te has querido dar cuenta que tienes muchas cosas buenas, pues por qué estar bien, pero sí te veo un poco saturada del estrés, del trabajo, de la familia, o sea, como que tú solita te saturas de tantas cosas. Hay que comenzar a soltar eso para que pues no te satures, ya que tú solita es como si fuera, ¿cómo te diré, Pau? Como si fuera, ay, se me fue la palabra, como si ella solita provocara que todo eso sucediera, algo más o menos así. Por eso te recomiendo yo que trates de meditar y encomendarte mucho a los ángeles, pero ahorita vamos a ver qué te dice el oráculo.
1: A ver, suéltalo todo.
0: Dice, el arcángel San Rafael sanando tus recuerdos y viejas heridas, siempre purificando tus pensamientos y encaminándote hacia los cambios favorables que se avecinan. Pues justamente aquí el arcángel San Rafael te está diciendo que vienen cosas buenas, que se avecinan nuevas cosas favorables para ti.
1: Así que con eso nos quedamos, mi gente. Siguen escuchando más música a través de la frecuencia naranja. Sigue con nosotros María, la especialista en el tarot y en el oráculo. Así que súbele a la radio, Luisito y Gabriel.

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1: ¡Dale, mi gente! Estamos de regreso. Y pues, María, dinos, ¿cómo estás en redes sociales para que la gente vaya y te siga?
2: Claro que sí. Me encuentran en redes sociales como Raíces Sagradas, John Montserrat Frías, igual en TikTok y en Facebook. Y a Fanny la encuentran como Fanny-Tarot en TikTok, igual manera en Facebook. Estamos en calle General Manuel Balbotín 619, Colonia Chapultepec, Oriente.
1: Ale, para que vayan y la sigan a través de redes sociales, mi gente. Ahora sí, vámonos corriendo con las lecturas de cartas. Él se llama Fernando, nació el 26 de septiembre de 97. Su pregunta es en general.
2: Ok, vamos a ver, en general. Sí, mira. Aquí me habla de que, pues, en tu relación ha habido ciertas habladurías, pues algo que no te debe de ahorita como de importar, tú traes ahorita como otros temas, tu negocio se va a acomodar, se ven cosas positivas a tu favor y, pues, en tu relación amorosa te veo bien, simplemente como que ha habido ciertos chismes, pues, de otras personas envidiosas, pero sí te veo bien y que las cosas van a mejorar. Ok, vamos a ver la carta del oráculo, te dice el arcángel Uriel. El arcángel Uriel ayudándote a liberar la ira, el odio y la oscuridad interna. Permite que abra tu corazón para recibir el amor incondicional, suave y sereno, acompañado de bendiciones infinitas. Y pues justamente te dice el arcángel Uriel que él te va a ayudar para quitar pues todos esos chismes, esas habladurías que ha habido con tu pareja últimamente.
1: Así que ahí está la lectura de Fernando. Vámonos corriendo con la siguiente lectura. Ella es Natalia, nació el 22 de junio del 02, del 2002. A ver, okay. Ahí va, ya la está moviendo María.
2: Y ella pregunta general.
1: General.
2: General, vamos a ver. Pues bueno, la veo un poquito indecisa por tomar una decisión, no me parece ahorita bien qué tipo de decisión es la que va a tomar, pero sí la veo un poquito pensativa. Solamente las cartas aquí le dicen que las cosas van a estar a su favor en cuestión a lo que ella esté pensando o en lo que ella esté indecisa. Ok, y vamos a ver qué le dice el oráculo. Miguel Arcángel. Miguel Arcángel está en este momento contigo dándote su justicia, protección y cuidado, fortaleza y equilibrio. Pues bueno, tienes una carta muy, muy, muy buena que es el Arcángel Miguel. Entonces, pues ya estás del otro lado, por así decirlo, ¿va? Entonces solamente ten fe y trata de prenderle una veladora al Arcángel.
1: Ahí está la lectura de Natalia. Vámonos corriendo con el siguiente mensajito. Ella es Alejandra, nació el 8 de marzo de 1999. A ver, ya está moviendo María.
2: Igual general,
1: las cartas, sí, ella también es general.
2: Vamos a ver. Pues mira, veo como que ahorita ella anda un poquito preocupada por un tema económico, por un dinero. Las cosas tardan un poquito en acomodarse, pero también ella ya necesita como un descanso, un reposo, porque ha estado muy preocupada últimamente. Entonces sí veo aquí como que necesita como tomarse ya un break de tanto pensamiento que trae. Y vamos a ver qué te dice el oráculo. Dice Arcángel Gabriel. El Arcángel Gabriel, cuidando de los que más amas, trae a tu vida unión familiar, buenas noticias y protegerá a tus seres amados. Pues bueno, quédate con cuidado de tu familia y con tus buenas noticias que se van a recibir próximamente.
1: Ahí estuvo la lectura de Alejandra. Vámonos corriendo con el siguiente mensaje de la terminación. Espérenme. De la terminación 1740, ella es Cassandra, nació el 1 de septiembre del 98, ¿encontraré mi felicidad?
2: Encontrará su felicidad, vamos a ver, Cassandra, un saludo para Cassandra que nos escucha también todos los martes. Pues mira, sí te veo como ahorita con un, como que en tu familia hay algunos malos entendidos, y pues eso es parte de lo que a ti te trae, como que te tiene a veces bien, a veces mal. Entonces sí te veo como en algunos problemas, pero acuérdate que la prosperidad va a llegar a tu vida, solamente es cuestión de que tú te centres y de que visualices ya las cosas a futuro para que así mismo puedas tú manifestarlas, ¿ok? Vamos a ver qué te dice el oráculo. Los ángeles te demuestran el camino a la realización de tus sueños. Avanza sin miedo, que estás en el camino correcto. Pues solamente basta con que sueñes para que manifiestes las cosas que más quieres, y los ángeles ya te están dando aquí la protección.
1: Y Ale, ahí estuvo la lectura de la terminación 1740. Vámonos corriendo con la terminación. Espérenme. La terminación 2420. Ella se llama Natalie. Nació en junio, el 24 de 2013. Su color favorito es el celeste. Su pregunta es: ¿por qué no puedo mejorar mis calificaciones? Saluditos, chicas. Siempre las escucho los martes.
2: Muchas gracias, saluditos para Mía. Pues mira, sí te veo como también con un poquito de falta de motivación. Necesitas volver a retomar también obviamente el motivo por el cual comenzó todo esto de estudiar. Necesitas echarle ganas y necesitas verte a un futuro. ¿Para qué? Para que las cosas pues se pinten tal y como las quieres, ¿ok? Vamos a ver qué te dice el oráculo. Tu ángel siempre está a tu lado, te escucha, te consuela, te guía y nunca te abandona. Él conoce el origen de tus tristezas y el motivo de tus risas. Pues justamente aquí te habla tu ángel de la guarda, que siempre está contigo y que nunca vas a estar sola.
1: Y Ale, vámonos corriendo con... Ahí estuvo la lectura de la terminación 2420. Vámonos corriendo con el siguiente mensaje. Y viene siendo de la lectura de la terminación 4751. 4751 nos dice: hola, buenas tardes, saludos. Viridiana Reyes nació el 18 del 06 del 88. Su color favorito es el rojo. Y dice: tomé la decisión correcta al dejar a mi pareja. Wow.
2: Ok. Pues mira, si has estado pensando, si te veo como saturada también emocionalmente, porque me aparece aquí la carta como que traes mucho caos emocional. Si has estado pensando si está bien, si no está bien, incluso pues aquí me aparece como algo relacionado a una boda que próximamente a lo mejor iba a haber o tenías tú planeado, ¿ok? Pero sí me dicen las cartas que tus corazonadas son buenas y que sí estuvo, pues me lo marca como que sí fue algo que te va a traer muchos beneficios a ti, que ahorita pues posiblemente no se puedan ver, pero en un futuro muy cercano lo vas a poder comprender. Y el oráculo te dice: aquieta el ruido de tu mente, refúgiate en la paz del silencio y escucha la voz de tu corazón. Ahí están las respuestas que siempre estuviste esperando. Y mira qué bonita carta te acaba de salir. Justamente, pues es lo que te comento, ¿no? Espérate un poco de tiempo porque las respuestas van a llegar a tu mente. Solamente trata de meditar y de pedirle a los ángeles que te den esa luz y esa guía.
1: Vámonos corriendo con otra lectura. Él es nada más y nada menos que Antonio Pureco. Dice: hola, buenas tardes, me gustaría realizar una pregunta al tarot. Mi nombre es Antonio Pureco, mi color favorito es el verde y mi pregunta es la siguiente: quisiera saber si mi economía y mi salud serán mejores.
2: Ok, vamos a ver. Sí, tú tienes muchas esperanzas de que las cosas mejoren. Esto justamente me está marcando aquí el tarot que este tema de la salud es de fuerza menor, pero sí tienes que estar como, ¿cómo te diré? Pues tratando de cuidarlo más. Tu economía se va a mejorar, solamente que a veces has andado un poquito emocionalmente, pues, triste. Solamente, pues aquí veo como que no lo comentas y te lo quedas. Entonces, acuérdense que también quedarse con todas esas emociones también le hace un daño a tu cuerpo, y tu cuerpo de cierta manera está manifestando todo ese caos mental que tú tienes, ¿ok? Por eso te has sentido un poquito mal de salud. Vamos a ver qué te dice el oráculo. Busca el equilibrio en tu interior. Estás en momentos de confusión y hasta desaliento, pero conecta tu energía, conecta con lo divino y lo conseguirás. Pues justamente, fíjate, también te habla esta carta, pues algo muy a lo que preguntabas. Hay que buscar el equilibrio entre lo bueno y lo malo, y hay que saber tomar mejores decisiones.
1: Éale, con eso nos quedamos. Así que, mi gente, pues siguen escuchando más música a través de EXA. 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Ahora sí, vámonos a seguir escuchando más música a través de la frecuencia naranja. Con nosotros se queda María, la especialista en el oráculo y en el tarot. ¡Épale!

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0: ¡Éale, mi gente! Estamos de regreso y así como estamos de regreso, pues, ¿qué creen? 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Así que seguimos chismeando, sí, con María, la especialista en el oráculo y en el tarot. Así que María, ya nos pregunta, mira, se llama Paola, mi tocaya.
1: Así es, vamos a ver.
0: Nos pregunta del trabajo y del dinero, ¿qué le deparará?
1: Ok, vamos a ver.
0: Ella nació el 27 de febrero del 95.
1: Okay. Vamos a ver.
0: Voy por partes, ¿verdad, María?
1: Sí. Bueno, vamos a ver. Pues mira, la veo un poquito aquí, ¿cómo se dice? Pues pensando mucho acerca de, como lo mencionaba, este es del trabajo, pero la veo un poquito pensativa, veo como si hubiera, como si quisiera como un tema relacionado a la economía, pues lógicamente me imagino que quiere que la economía crezca. Sí, soy sincera, tarda poquito, pero sí va a mejorar la economía en el trabajo, ¿ok? Y en el oráculo vamos a ver qué le dice. El arcángel San Rafael sanando tus recuerdos y viejas heridas, siempre purificando tus pensamientos y encaminándote hacia los cambios favorables que se avecinan. Pues él aquí me está hablando, el arcángel San Rafael, que él te va a ayudar a llevarte a, ¿cómo te diré?, en tu trabajo, a tus acciones, tu día a día, para que las cosas se pinten favorables, para que pues esta economía pues mejore.
0: Y nos pregunta del dinero.
1: Del dinero. Vamos a ver. Mira, sí, justamente aquí también me apareció el dinero. El dinero sí va a mejorar, como lo comentaba, con ligado al trabajo, sí mejora, solamente que hay que ser un poquito, pues, pacientes. Pero sí, sí viene un cambio, un aumento o algo económico que no está esperando, pero sí llega.
0: Okay. ¿Va? Con eso nos quedamos, María. Pues invita a las personas que nos están escuchando a que te sigan a través de redes sociales.
1: Claro que sí. Pues los invito a que me sigan a mis redes, porque saben que también ahí hago las transmisiones, como ahorita lo estamos haciendo aquí en EXA. Aparezco como Raíces Sagradas guión Montserrat Frías en TikTok y en Facebook. Y Fanny aparece como Fanny-Tarot en Facebook y también en TikTok. Pues bueno, también quiero aprovechar para mandarle un saludo a mi abuelita que me está escuchando, ¿verdad? Desde Querétaro me está escuchando, entonces le mando un saludito a Cassandra, a mi esposo que también todos los martes me escucha, lo amo, que me motiva todos los días a estar aquí contigo y que bueno, me encanta estar aquí contigo todos los martes.
0: Saluditos a todos, saluditos a la familia de María.
1: Sí, a todos los saludos. Y a todos los que nos están escuchando también, lógicamente, ¿no? Y que los invitamos todos los martes para que puedan estar aquí escuchando su lectura y lo que el oráculo también quiere decirles.
0: Sí, que nos encanta el chisme potente. Así que, mi gente, con eso nos quedamos. Vámonos a seguir escuchando más música a través de la frecuencia naranja. Así que suelta la rola, Gabriel y Luisito, hagan lo suyo. Épale.
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4: ¡Éale, mi gente! Estamos de regreso y así como estamos de regreso, oigan, ¿qué creen? Ya nos vamos, María, ya nos vamos, pero antes de irnos vamos a dar al ganador y el ganador es nada más y nada menos que la terminación 7430. Ahorita se están comunicando contigo para que estés ahí al pendiente. Así que, María, ya se nos acabó bien rápido el programa, ¿verdad? Nos queremos ir hasta las 8, pero pues no sé.
5: Claro que sí, no, ya ves que aquí ya se nos hace eterno. Pero ya sí, sí nos faltó Fanny.
4: Sí.
5: Como la otra, pero pues bueno, salimos.
4: Fanny, te extrañamos, te mandamos besucos, Fanny.
5: Donde quiera que te encuentres, Fanny.
4: Ya sé, pues.
5: Una cita es el próximo martes.
4: El próximo martes. Martes, aquí las vemos a las 12. Así que, pues María, nos despedimos. ¿Cómo estás en redes sociales?
5: Claro que sí. Bueno, las repito, yo estoy como Raíces Sagradas, guión Montserrat Frías en Facebook y en TikTok. Y Fanny está como Fanny, guión bajo tarot también. Facebook y TikTok, y no se pueden encontrar en calle General Manuel Balbotín 619, Colonia Chapultepec Oriente, para que vayan por sus veladoras, por su lectura del tarot, del oráculo, por limpias, y ya en nuestras redes sociales pues les avisamos que y qué más manejamos ahí.
4: Ale, ahí vamos a estar al pendiente. Pues María, ya nos vamos, ya nos despedimos. El día de hoy nos acompañó, sí, Gabriel, Luisito Comunica, y nuestra invitada especial, Mía Colucci. Así que María, sí, estuvo aquí también con nosotros, la especialista en el tarot y en el oráculo, que se extraña a Fanny. Y yo soy Paola Timagen y nos vemos. No, bueno, nos escuchamos mañana. Y hasta aquí llegamos, María. Así que súbala a la radio, estar en la frecuencia naranja en Exa 89.

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1: Y de nuevo cuenta la triste noticia, ocurrió en un sitio conocido aquí en la capital de Michoacán como Ciudad Jardín. ¿Qué fue lo que pasó? Lamentablemente, de esas cosas que pues a uno le cuesta trabajo entender. Una mujer tuvo una niña, una bebé, y la abandonó. No se sabe con precisión cuántas horas han pasado, habían pasado, de que ella la dejó en el lugar. El llanto de la bebé generó que los vecinos estuvieran atentos a lo ocurrido. Dan aviso a la autoridad, llegan las autoridades, la llevan al hospital de emergencia al ver que es una recién nacida y tristemente pierde la vida horas después de haber llegado o minutos después de haber llegado al hospital. La noticia se hizo viral, cuando se comparte en redes sociales, todos tienen un punto de vista, desde una madre desnaturalizada hasta quién es la pareja, o cómo es posible que la autoridad no investigue tan rápido un suceso que ha conmocionado a todos los habitantes de la ciudad de Morelia. Vamos a platicar lo ocurrido, le presento la información. Otra vez hablando de este tema que antes se generalizaba por completo, ¿no es cierto? Se decía la madre naturalizada, pero Alín fue el padre de esta niña que hoy está muerta. Es una verdadera tragedia. Y otra vez ocurrió en ese lugar, que lo digo con respeto porque ahí viven seres humanos, que de Ciudad Jardín no tiene absolutamente nada.
2: Una bebé recién nacida fue abandonada en la colonia Ciudad Jardín, al poniente de Morelia. Una ambulancia la llevó a un hospital, pero desafortunadamente, al llegar a urgencias, murió. El reporte fue hecho por vecinos sobre la bebé abandonada. Tenía débiles signos vitales. Acudieron elementos de la policía de Morelia.

0: que revele la identidad de las personas que abandonaron a la menor de edad para que enfrenten responsabilidades. Óscar Pantoja II, Grupo CB.
1: Miren, me da mucho coraje, lo dije en la radio, los invito para que me escuchen 2 de la tarde en Exa. Platicamos de lo más importante que se va generando al momento. Y hablaba con Óscar Pantoja II acerca de la historia, porque son vecinos los que escuchan el llanto del bebé o de la bebé. Dan aviso a autoridades, se hace el operativo. Hoy todo el mundo critica, juzga, cuestiona a una sola persona, la madre. Pero tendremos que esperar a ver qué dice la fiscalía para conocer si fue el producto de una violación, quién era la persona, quién era su pareja. Porque antes así se estilaba, ¿eh? Madre desnaturalizada. Pero, ¿y el entorno? Es una tragedia, sí. Y otra vez, como la vez pasada que hablamos de la ejecución de un ser humano ahí, si me lo recuerdo, en este lugar conocido como Ciudad Jardín, nos siguen preguntando, ¿cuándo habrá tranquilidad para los habitantes de la zona? Tal parece que no. Óscar Pantoja II. Óscar, buenas noches, gusto saludarte.
2: Hola, César, buenas noches, saludarte a todo nuestro querido auditorio. Pues, efectivamente, las investigaciones ya están en manos de la Fiscalía de Michoacán y serán ellos quienes tengan que apuntar en este episodio lamentable. Una recién nacida que, pues, como lo mencionábamos, el llanto fue local a los vecinos y de ahí se deriva el hallazgo. Un hallazgo, lamentablemente, por más que pudieron hacer algo los paramédicos, pues ya cuando llega al hospital, ya desafortunadamente, pues los médicos no pueden hacer nada. Comentarte que, bueno, la investigación que lleva a cabo la fiscalía, obviamente, es pues checar, verificar el lugar donde fue localizada y de ahí, pues también hacer un rastreo por medio de algunas cámaras que se hubiese para poder conocer tanto llegada como ruta de salida de este punto, sobre todo a la hora donde fue reportado. Entonces, es tarea que está realizando la fiscalía, esperemos que avance rápido y se pueda dar con él, la o los presuntos responsables.
1: Óscar, platicaba contigo, la gente se sigue preguntando, entonces, la bebé estuvo durante muchas horas abandonada, porque la localizan, la llevan al hospital y es donde pierde la vida, ¿no es cierto?
2: Mira, lo que nos ha indicado hasta el momento la autoridad es nada más el reporte del hallazgo. Se presume que no fue mucho tiempo, porque, pues bueno, los llantos lo escucharon los vecinos. Y desde el momento en que la deja, pues con el frío de madrugada, pues empezó a llorar esta pequeñita. Entonces, se presume que no fue mucho tiempo. Esto ya tendrá que ser valorado e investigado por las autoridades, pero lo que sí es un hecho es que fueron minutos cruciales, donde lamentablemente ya no, su pequeño cuerpo ya no logró sobrevivir ante este episodio.
1: Ahora, no es poca cosa, le digo a la audiencia. Eso se va a seguir investigando, Oscar. La madre, si tiene una pareja, los vecinos pueden saber si alguien de ahí estaba embarazada. Ojalá que la señora, si nos está viendo, pues hable de quién es el padre de la criatura que perdió la vida, ella misma, y por qué lo hizo antes de juzgar tanto. Pero lo que queremos al hacer este tipo de comentarios es para que la gente encuentre una solución, porque la menos culpable era la bebé. Bebé que hoy está muerta, entonces que quede claro, no es una historia nada más para que se quede en el recuerdo, esto va a tener consecuencias legales.
2: Efectivamente tiene que tener consecuencias y un castigo ejemplar en todo caso, porque pues bueno, es una recién nacida. Platicamos también efectivamente por la tarde de que también en ocasiones anteriores, porque no es la primera vez, lamentablemente ya se han presentado otros casos donde la misma ciudadanía, los mismos vecinos de esa colonia, de colonias aledañas o demás, todos saben, al menos conocen quién de sus vecinos estaba embarazada, quién de sus vecinos de repente, de sus vecinas, ya no tiene, pues vaya, el producto en el vientre y que tampoco lo tiene en los brazos. Entonces, pues no está por demás también el apoyo de la ciudadanía, pues para poder buscar, ubicar y que la autoridad haga lo suyo en torno a estas personas.
1: Pues a ver qué pasa, y nada más, porque no quiero seguir hablando de ese tema, entendiendo que es una menor la que perdió la vida, Oscar, pero a ver cuándo los que nos gobiernan hacen justicia con los de ese lugar, y fíjense cómo son las cosas, porque la sociedad es muy ajena luego los problemas.

0: Ciudad Jardín, allá por el año 90, se creó. Políticos mentirosos de aquella época engañaron a gente con la complicidad de pseudolíderes, aparecieron, invadieron esos predios. Hoy, para que lo sepan todos, 30, 36 años después, nadie sabe cuándo van a ponerle en ese lugar, pues lo indispensable a personas que no se puede, en muchos lugares no se puede por las condiciones geográficas del sitio. El tema es de que Ciudad Jardín parece burla, y lo digo con respeto porque viven ahí personas, a fin de cuentas las engañaron y llegaron ahí, de esas engañas así como que también lo pongo entre paréntesis, pero no deja de ser un sitio verdaderamente inseguro, a tal grado que ni cámaras de seguridad tienen los lugares, o al menos la autoridad no nos ha demostrado que sí, ni siquiera tienen pavimento en las calles. Ciudad Jardín no tiene nada de jardín, es un sitio donde lamentablemente a lo largo de los años ha habido episodios sangrientos, violentos, o este que es trágico, no de muerte de personas o no que han ido a aventar un ser humano hoy, pero sí lugares bastante inseguros.
1: Sí, efectivamente es un lugar de la zona cargada a la parte poniente de la ciudad, donde bueno, todo inició con un grupo de paracaidistas, de ahí empezaron a colocar algunas pues casas improvisadas de madera y láminas de cartón, y así fue creciendo esta colonia. No sé si recuerdes, esa era un poco más de una década, sí, donde empezaban la temporada de calores, pues era tiro por viaje, se quemaban estas viviendas, iban los bomberos, no, sí, había acceso, no había agua, sí, entonces sí, sí, era un verdadero problema. Poco a poco, pues han, las personas que iban ahí, pues han hecho algunas, sus viviendas ya no son tal vez de madera y láminas de cartón, ya son de material de construcción, pero aún así, hay muchas calles sin pavimento, hay muchas calles sin servicio, se requiere apoyo de la autoridad, claro que se requiere, pero también lo que se requiere es que los vecinos también colaboren, entre ellos se cuiden, y que todo esto que lamentablemente sucedió con esta bebé, que no vuelva a pasar ningún episodio.
0: Ahí está la información. Vamos a cambiar de tema rapidito porque el noticiero lo hacemos en vivo. Nos permite tener todos los acontecimientos. Hace minutos acaban de ir a matar a dos personas en Pátzcuaro. Ocurrió esa desgracia. La autoridad ha hecho su esfuerzo, pero tiene que recibir más apoyo el presidente municipal. ¿Qué fue? Pues que lamentablemente en un lugar de venta de vehículos usados llegaron y mataron a los propietarios, o al menos esa es la información. Oscar, ¿qué pasó hace minutos en Pátzcuaro?
1: Sí, efectivamente, pues llegaron dos hombres haciéndose pasar por clientes, queriendo ver los vehículos, queriendo realizar alguna compra, ganando un poco de confianza. Esto fue allá en la carretera Pátzcuaro-Popeo, a la altura de la colonia Rincón de los Pinos, es donde llegan a este establecimiento, y al final en al menos es lo que dicen los empleados, en un descuido, con un arma de fuego, los amagan, se roban un vehículo, pero antes de escapar disparan en contra de las dos personas, en contra de sus dos propietarios. Uno de ellos lamentablemente pierde la vida en el lugar, el otro queda herido, llegan los cuerpos de emergencia, se lo llevan a un hospital privado, pero justo en el hospital es donde también su cuerpo no resiste y pierde la vida. Son dos personas muertas, dos personas asesinadas, y los tampones escaparon en uno de los vehículos que estaban en venta. Ya la autoridad montó un operativo, guardia civil, incorporó también policía local y apoyo de guardia nacional en lo que es su división de carreteras, porque pues están ahí en la cercanía del siglo XXI. Entonces todo ello está en operativo, están algunos filtros, están checando, fiscalía está haciendo también hizo levantamiento de los cuerpos y también está con la carpeta de investigación en curso. Entonces esperemos que la brevedad se pueda dar con estas dos personas que le quitan la vida a estos propietarios de negocio de autos.
0: ¿Fue dentro de Pátzcuaro, Oscar, en la carretera? ¿Dónde fue exactamente?
1: En la carretera, allá en las orillas, carretera, los límites de Pátzcuaro con Escalante, es donde se da este episodio. Ahora sí que, pues es un negocio, pero pues está prácticamente sobre carretera. Entonces también pues es algo complicado. De repente voltean a ver a las autoridades, pero en realidad pues son estos tampones, estos ahora homicidas, pues ellos lo que buscan es dinero fácil, lamentablemente. Pero creo que este tipo de episodios ya está en manos de las autoridades. Esperemos que a la brevedad se pueda dar con ellos.
0: A ver qué pasa. Por lo pronto, recapitulamos, un muerto en el lugar, el otro fue atendido y murió minutos también después, ¿verdad?
1: Sí, efectivamente, son dos personas fallecidas, uno en el lugar, otro en un hospital privado, y pues bueno, los cuerpos ya están en manos de la fiscalía.
0: A ver qué pasa, a ver qué informa la autoridad. Le digo a mis amigos que nos escuchan, eso fue como a las, ¿qué, Oscar? Como a las 5, ¿verdad?
1: Ah, hace un par de horas, alrededor de las 18 horas.
0: Pues qué lamentable, ahí estamos viendo las imágenes del acontecimiento. Ahora a decir, la autoridad municipal ha hecho su esfuerzo, conocemos lo que ha hecho Julio Arreola, el presidente municipal, ha intentado, pero ocupa recibir más apoyo de la federación, ocupa recibir más apoyo del gobierno estatal. Hoy le tocó al municipio de Pátzcuaro ser el escenario donde lamentablemente se generó esta terrible y trágica información. Habrá que esperar, Oscar, de lo ocurrido, a ver qué informa la autoridad durante los siguientes días.
1: Sí, efectivamente habrá que esperar porque son varios episodios. De hecho, mañana por la mañana hay conferencia de prensa con el encargado del despacho de la Fiscalía de Michoacán y habrá muchos temas a abordar en esta conferencia hoy, mañana por la mañana.
0: Oscar, te agradezco mucho. Más adelante, de ser necesario, regresamos contigo.
1: Buenas noches, César.
0: Mi compañero reportero Oscar Pantoja II. La velocidad con la que se maneja actualmente la información es la que le presentamos en la empresa y de todo ello, fíjense que el otro día leí un comentario de las redes sociales, ya sabe que las redes es lo de hoy, todo el mundo comparte, comenta, todo el mundo tiene derecho a opinar, es lo correcto. Y una persona, ¿se acuerdan que les dije que decía, es que es pura nota roja? Pues es la nota que genera interés, es la gente que más involucra la participación de los ciudadanos. Y de hoy estuve leyendo los comentarios de lo de la niña de Ciudad Jardín. Y aquí, como toda la vida, son varios errores los que están vigentes. Ciudad Jardín, ya le platiqué, fue el error porque en la política nada cambia y sigue siendo la misma escuela, la misma manera de trabajar. Unos políticos que prometen a personas, hay manipulados con pseudo dirigentes, van, invaden. No hay condiciones para darle agua potable, alcantarillado a la gente, pero los engañan. La gente ignorante, la gente de escasos recursos económicos, no se atreve a invadir. Ah, pues esa historia se escribió en Morelia en los años 90. Hoy, en el lugar, en Ciudad Jardín, van, y lamentablemente ocurre esa historia, ¿no? A ver quién era la mamá, tendrá que investigar. Pero yo les pido que nos quitemos ese pensamiento de que madre es desnaturalizada porque la señora no tuvo a la bebé sola. Tuvo que haber tenido una pareja. ¿Quién es? Eso le tocará investigar a la autoridad. Pero me voy a ir a ese tema específicamente. ¿Cómo es posible que con tanta información, con tantas cosas que utilizamos en la actualidad, que es el conocimiento, la bondad, los estudios, la preparación, alguien todavía haya ido al lugar a tirar a una bebé indefensa? Eso no lo hace nadie. Y esa frase que escuchamos de las abuelas, que ni los animalitos dejan a sus hijos, son muy reales y muy verdaderas. Ya no debemos, y lo dije en la radio Nexa en la tarde, y lo voy a repetir aquí en CB Televisión, ya no debemos de seguir normalizando ningún tipo de agresión, ningún tipo de persona que deje a su suerte a una bebé, que robe, que mienta, que engañe, que se involucre con la delincuencia, o que normalice, o que piense que es algo normal hacerle daño a otro ser humano. En el caso específico de los adultos, podemos defendernos, podemos hacerle conciencia a alguien más para que no delinca, para que no mienta, para que sea responsable de sus actos. Pero cuando una recién nacida forma parte de la historia y es la protagonista porque fue a fin de cuentas la que murió, a mí sí me parece terrible y nos demuestra que los seres humanos seguimos teniendo, algunos, el alma negra. No voy a decir madre desnaturalizada porque no actuó sola. A ver quién informa a la autoridad. Pero que una persona deje a su hijo o a su hija durante horas aventada, tirada en el piso, en la hierba, en el pasto, como si hubiera sido cualquier cosa, me parece terrible. Reflexionemos todos, porque la noticia tiene su matiz, tiene su interés. Pero que una madre o su pareja, porque tal vez aquí habrá que esperar, o la madre de la niña o de la persona esta, se haya atrevido a hacerlo, me parece a mí que nos habla de que en tiempos modernos la gente se sigue comportando de una manera terrible. ¿Qué culpa tenía la niña de los errores de los adultos? ¿Verdad que nada? A pesar de todo lo que acabo de decir, un ser humano o dos, quién sabe ver quién forma la autoridad, se atrevió a hacerlo. Y eso a mí me parece terrible. Obviamente, para finalizar el comentario, hay karma y el que la hace, la paga. Ojalá que esta mujer se arrepienta de lo que hizo, se entregue a la autoridad y explique por qué se atrevió a hacerlo. Es terrible lo que estamos viviendo. No lo concibo, no puedo entenderlo. Sin embargo, ocurrió. ¿Y sabe dónde fue? Ahí en Ciudad Jardín, donde los políticos de aquella época prometieron lo que hoy hacen otros. Ve, invade y yo te cubro. Ve, invade y yo te voy a regularizar. Y pasan los años y ese político se va y las colonias ahí siguen sin recibir ningún tipo de atención. Ven como si, a fin de cuentas, los ciudadanos pagamos errores de los políticos que nos han gobernado de tantos años atrás. Ven como si es importante. Ven como si queda el seguimiento y así líneas de tiempo en la información. Ciudad Jardín es el ejemplo de un lugar que se creó con una mentira y hoy sigue siendo no solamente un lugar donde la gente no tiene seguridad. Creo que no la tenemos nadie, pero en ese lugar es peor. Por eso los políticos no deberían de prometer a la gente, ve, invade y yo te regularizo. Porque eso, a fin de cuentas, no se puede. Y si no, vean lo que pasó hoy en Ciudad Jardín. Los seres humanos tenemos un comportamiento terrible. ¿Qué culpa tenía la niña? Yo soy César Velázquez, los titulares del día.
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0: El gobernador de Michoacán presentó una estrategia muy interesante para blindar el tema de la extorsión, dio resultados y platicaremos de ese tema. Al poniente de Morelia, miren, ya no comenzamos con esa, pero un motociclista se está muriendo aquí en Morelia, está bien grave. Otro. Alfonso Martínez Alcázar habló de los temas de seguridad, obviamente sigue defendiendo a la policía del gobierno municipal. Ya platicamos de la tragedia en Ciudad Jardín, una niña que fue lamentablemente hallada, luego perdió la vida.
3: Pues ya hemos anunciado nuestra expo de regreso a clases, que es precisamente en la Plaza San Francisco, es el 13, 14, 15 y 16 de agosto, de 10 de la mañana hasta las 9 de la noche.
0: Bueno, el gobierno municipal va a dar ayuda a las personas para que compren sus útiles escolares a bajo precio. En Zacapu, Mónica Valdés sigue apoyando a la población. Hablaremos de todo lo que ocurre también al interior del estado de Michoacán. Bueno, el día de hoy el dirigente del PAN en Michoacán, Carlos Quintana, habló de todo lo que tiene que ver con alianzas, con estrategias de cara a la siguiente elección. Y lo dice bien claro, no solamente depende de Morelia, muchas cosas se van a decidir allá en la capital del país.
4: Consulta pública que se esté emitiendo es tanto para las empresas que se dedican a la telecomunicación como para las personas.
0: Los medios de comunicación son muy importantes. El día de la presidenta Claudia Sheinbaum tocó el tema y presentó una estrategia también que tiene que ver con todo ello.
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0: Aquí está Belén Morón, que es multifacética, ya sabe que es empresaria, que es una mujer que conoce mucho de finanzas y que tiene una característica especial, pues no vamos a negar nada, el apellido Morón define muchas cosas. Belén, ¿cómo estás?
1: Hola, César.
0: Bienvenida.
1: Buenas noches. Muy bien. ¿Ustedes cómo están?
0: Nos tienes muy abandonados.
1: Ya sé.
0: ¿Y luego?
1: Pero andamos recorriendo el estado muy contentas, por cierto. Muchísimas gracias, César, por el espacio. Saludar con mucho gusto y aprecio a tu audiencia.
0: Bienvenida.
1: Puesta para lo que hay que preguntar.
0: Sí, a ver, ese tema primero. Pues todo el mundo habla que eres la sobrina del profe Morón, pero yo quiero preguntarte si directamente tienes un proyecto específico. Explícame esto, lo de que eres sobrina de Morón, todo el mundo lo sabe, y tu proyecto.
1: Sí, César, fíjate que en el medio político, empresarial, siempre me dicen que soy la sobrina de... No me afecta, al contrario, sumamente orgullosa de mis raíces, de mi familia, y siempre he tenido un ejemplo de mi tío. Y la verdad, yo en lo personal lo admiro. Me siento sumamente orgullosa de mis padres, de mis abuelos, de la familia que hoy somos. Y al contrario, me siento muy orgullosa de que me digan la sobrina de... Pero efectivamente, pues también tenemos una trayectoria en el medio. En finanzas, alrededor de 20 años de experiencia en la administración pública. Nada más 20 años.
0: 20 años, viste pasar a al menos 3 gobernadores.
1: Sí, sí, sí. Entonces, pues, ¿qué he hecho y cuál es mi trayectoria que algunos luego no lo conocen?
0: ¿Cuál es su proyecto? Platícanos un poquito.
1: Ok, bueno, de profesión soy licenciada en contabilidad, tengo maestría en administración pública, soy empresaria, también
0: Sí, muy activa, por cierto.
1: Sí, por ahí tenemos también una red de mujeres, una asociación de mujeres transformando economía, aparte, pues, muy especialista en el tema fiscal también. Y una trayectoria también dentro de Morena, en el movimiento de Morena realmente hemos sido responsables en el 21 y en el 18 de llevar el tema financiero y fiscal de las candidaturas. Cuando se hacen hay elecciones, pues hay candidatos y estos candidatos reportan gastos y hay un tema financiero de lo que se les da a los candidatos para ejercer su campaña, y tu servidora ha estado en el 2018, en el 2021, pues organizando todo esto. En el 2024 me invita el Partido Nacional, el CEN, a estar allá con ellos coordinando toda la representación de los diputados federales y los senadores. Entonces, esta experiencia...
0: Oye, lo platicas así sesgado, pero son meses de trabajo, Belén.
1: Años. Y ahorita, dentro del proyecto del profesor Raúl Morón, nos ha encargado platicar, César, pues con los actores empresariales, con los sectores empresariales, económicos...
0: Que te conocen todos, Belén,
1: y profesionales.
0: ¿No? Hay confianza, amistad, vínculo, claro, entendimiento, acompañamiento.
1: Sí, claro. Entonces, justo ahorita venimos de Uruapan de platicar allá con unos empresarios, nos fue muy bien, muchísimas gracias, saludos a Uruapan, que nos acogieron bien y platicamos muy a gusto de los retos que tiene Michoacán para avanzar en el plan de desarrollo que se necesita para fortalecer la economía en Michoacán. No basta solamente, luego por ahí mucha gente nos dice que pues tenemos unas finanzas sanas, que todo está muy bien, que no hay deuda. No, o sea, hay que rescatar lo bueno, ¿no?
0: Claro.
1: Pero también hay que tener consciente pues que tenemos más obra porque tenemos más presupuesto, César. O sea, no vamos a dejar mentir que cuando llega el presidente López Obrador, pues a Michoacán le va bien, porque aumentaron las participaciones federales, aumenta el presupuesto a Michoacán, y pues obviamente al tener más dinero en el presupuesto, pues podemos gastar más. Obviamente hay que rescatar que hay un orden, pero también debemos de reconocer que en la administración de Silvano hubo 2 años que no nos fue bien en el presupuesto. Es una realidad.
0: No, nos fue súper mal con Silvano y con Carlos Maldonado Mendoza.
1: Mal,
0: ¿no?
1: Nos quitaron, sí.
0: Los dos,
1: sí.
0: Lo peor que imagines.
1: Lo peor. Cuando llega la administración del hoy gobernador, pues nos aumentan el presupuesto. ¿Esto qué quiere decir? Pues que tenemos más para gastar. Efectivamente se pagaron proveedores, efectivamente se ha hecho obra. Pero debemos de reconocer, César, que todavía en Michoacán nos falta por tener unos ingresos propios más fortalecidos, generar más ingresos propios. Ojo, con cuidar a las empresas pequeñas y medianas, que son la fortaleza de México y de Michoacán, que mueven la economía. Entonces, todavía nos faltan muchos retos, César. Esto es lo que nos ha pedido el profesor, platicar con todos los actores, con todos los empresarios, con todos los profesionistas. Imagínate que siempre que llega un gobernante, le presentan el plan de desarrollo a abogados y no a contadores, a economistas, al gremio que realmente padecemos lo que sucede en la economía, el desarrollo económico en Michoacán. ¿Qué queremos ahora en el proyecto del profesor Raúl Morón? Que todos nos digan cómo sí tenemos que hacer un plan de desarrollo que llegue a las verdaderas familias de Michoacán. Hoy dicen los constructores, es que tenemos mucha obra. Qué bueno. Ahora esa obra, ¿cómo hacemos que beneficie a los productores, a los agricultores, a los comerciantes, a las familias michoacanas? O sea, porque, pues sí, se necesitaba obra. ¿Qué sigue? Porque Michoacán no solamente es infraestructura. Tenemos un puerto, tenemos agricultores, campo, y que tenemos que generar condiciones distintas para el sector económico empresarial de Michoacán. Esto nos orilla, César, a recorrer a los municipios. Justo por eso venimos de Uruapan. La semana pasada estuvimos en Zamora. Hace 3 semanas estuvimos en Ciudad Hidalgo. La siguiente semana vamos a Lázaro Cárdenas, porque nos ha pedido justo esto el profesor, consultar a los organismos, a los colegios y decirles cómo podemos hacer que Michoacán se vea el desarrollo económico reflejado en los bolsillos de todas las familias michoacanas, César. Yo decirte pues que estoy muy contenta, hoy nos fue muy bien en Uruapan.
0: Qué bueno,
1: la verdad.
0: Escuchen dónde, ¿eh? En Uruapan.
1: Sí, sí, sí.
0: Anda, que quede claro.
1: Pareciera, hay un sentir de Uruapan y es entendible, César. O sea, hay que ser sensibles con lo que pasaron en ese día tan trágico, pero también reconoce Uruapan que necesitamos avanzar. No nos podemos quedar en esa situación, necesitamos crecer. Uruapan tiene un sentimiento, hay que escucharlos, hay que ir adelante con lo que ellos proponen. ¿Qué proponen? El tema que a todos nos lastima, principalmente es la seguridad. Pero aparte de la seguridad, César, proponen proyectos regionales. Hoy nos hablaban del aeropuerto. Hoy el aeropuerto tenemos muchas necesidades, contadora. ¿Por qué no se hace un aeropuerto internacional si de aquí salen todos nuestros aguacates, nuestros empaques, de aquí sale todo?
0: Pues sí.
1: Entonces, son muchísimas áreas de oportunidad que tiene Michoacán, César. Yo muy contenta, sí, de verdad, de ser parte de este proyecto del profesor. Muchos me dicen, pues, a lo mejor porque es tu tío, pero yo digo, dice un dicho, hasta escoges con quién caminar tu vida siendo familia, ¿no?
0: De acuerdo. Oye, Belén, y hablando de las mujeres, ¿qué participación tienen? Yo he escuchado muchos comentarios. Yo sé que el profe trabaja con mujeres.
1: Sí.
0: Pero tú has escuchado que le dicen otra cosa diferente. ¿Qué proyecto hay para las mujeres? Platícame.
1: Fíjate, César, tenemos una asociación que de hecho les mando muchos saludos a todas las emprendedoras que forman parte de esta asociación Mujeres Transformando Economía. Te cuento que cuando nace este proyecto, César, se lo platico al profesor. Le platiqué el proyecto de la asociación y ¿sabes qué me dijo? Belén, nada más te voy a pedir 2 cosas. Una, que no dejes esa asociación en papel, y 2, que ayudes a esas mujeres. Entonces hoy yo tengo una responsabilidad enorme, siempre con el ejemplo del profe, la verdad, de ver su liderazgo con las mujeres, de ver cómo las mujeres quieren estar al lado de él, construir para Michoacán mejores condiciones para las mujeres. Y justo en Mujeres Transformando Economía es que avanzamos, pero con la compañía del profe, porque realmente es lo que me ha enseñado él desde que yo soy chica. O sea, yo no he visto otra cosa en el profesor Raúl Morón. Sí es mi tío, sí es mi familia.
0: ¿Cómo le dices?
1: Tío.
0: Profe, tío.
1: Tío, tío.
0: Tío, tío, sí. Morón.
1: Tío Morón. Te mandamos un saludo, por cierto.
0: Sí, sí.
1: Pero pues yo contenta, porque aparte, pues también soy empresaria, también sé las necesidades que nuestro sector tiene, también soy profesionista, trabajo en un despacho de contadores, que por cierto también les mandamos un saludo ahí a los titulares. Entonces mi trayectoria, César, me ha hecho ser sensible a lo que acontece y hoy no lastima al gremio. Hoy decíamos con los empresarios, Oigan, necesitamos que nos fortalezcan a las pequeñas y medianas empresas. ¿Cómo nos pueden ayudar? Los profesionistas. Ahora que los busco, César, al Colegio de Contadores, al Colegio de Economistas, al Colegio de Abogados, se sorprenden, César. Nos dicen, oiga, contadora, nunca nadie nos había buscado. ¿Por qué el profe nos quiere tomar en cuenta?
0: Qué bueno.
1: ¿Por qué? Porque necesitamos, y no es discurso, la unidad en Michoacán.
0: Te sigo comprometiendo, Belén, para que nos visites,
1: claro.
0: Hablemos de todo eso. Luego el tiempo de la tele es corto, pero
1: sí,
0: pudiéramos
1: sí, sí.
0: Hablar durante más tiempo y de manera más amplia.
1: Claro
0: acerca
1: que
0: de todo lo que busca el
1: sí,
0: profesor
1: muchas
0: Morón.
1: Muchas gracias, César.
0: Si alguien, si alguna empresaria, porque la vez pasada que viniste con otra chica.
1: Sí, éramos de Mujeres Transformando Economía.
0: Sí, mucha gente preguntó, sobre todo gente que tiene empacadoras, parcelas, hablar con ustedes, porque
1: claro.
0: Las mujeres no confían luego tanto en los hombres.
1: Sí, no acérquense con nosotras. Acá nosotras, unidas somos más fuertes.
0: ¿Dónde te encuentran?
1: En MTE-Michoacán, es en Facebook e Instagram. Nos pueden encontrar como Mujeres Transformando Economía. Y aparte, pues ya aquí todos nos conocen.
0: Ay,
1: nos
0: Belén,
1: pueden buscar
0: famosa.
1: Aquí. No, pues muchas gracias, César. Trabajando por Michoacán, porque queremos que Michoacán sea un mejor Michoacán para todos los que aquí vivimos.
0: Muy bien. ¿Manejas redes sociales, Belén?
1: Claro que sí. María Belén Morón Ábalos en Facebook.
0: María Belén Morón,
1: Morón Ábalos. Y en Instagram de la misma manera.
0: Muy bien. ¿Cuándo regresas?
1: Cuando ustedes me inviten.
0: Tú eres bienvenida.
1: Aquí hay que decir al jefe. Aquí todos los martes nos vemos 8:30. ¿Qué
0: ya
1: les
0: dijiste,
1: parece?
0: Que quede claro.
1: ¿Agendado?
0: Para seguir hablando. Belén, muchísimas gracias por
1: venir. No, gracias, César. Gracias.
0: Está lloviendo, ¿ah?
1: ¿Eh? Sí, veníamos de Uruapan y veníamos lloviendo, pero todo bien aquí. Estamos puntualitos en entrevista.
0: Los que nos escuchan en la radio, en todo el estado, manejen con precaución porque siguiera lloviendo.
1: Sí.
0: Y eso no es malo, que entiéndanlo, por favor. Belén, muchas gracias por acompañarme.
1: No, gracias,
0: para el profe,
1: César.
0: Te está viendo, profe.
1: Saludos al profe.
0: Y a tus primas, ¿no? ¿Cuántos
1: y a mis
0: son?
1: Papás.
0: A tus papis.
1: Son dos hermanos, ¿eh? Dos hermanos, doce tías. Bueno, 8 tías y 4 tíos.
0: ¿Tu abuelo?
1: Y mi abuelo.
0: ¿Era bravo?
1: Un saludo a mi abuelo también,
0: dos,
1: que lo queremos mucho.
0: Ah, sí, se estilaba antes.
1: ¿Sí?
0: Sí, no.
1: Algo bien
0: no.
1: Importante, César, sí. De los dos hermanos, antes de irnos,
0: sí.
1: Muchos me dirán, oye, están en gobierno. No, no están en gobierno, ¿eh?
0: Ah, mira.
1: Dos hermanos y no están en gobierno, 60 sobrinos y no están en gobierno. Dice mucho de eso, ¿no?
0: Yo digo que sí, porque sería fácil acomodarlos o meterlos por ahí.
1: Yo porque soy inquieta y aquí ando en todo. Pues,
0: pero tú tienes tu propia historia,
1: sí,
0: yo te conozco
1: sí,
0: toda la vida
1: sí.
0: Y sé que eres una mujer muy inteligente, muy capaz y muy comprometida
1: sí.
0: Con las mujeres y con el futuro de Michoacán para
1: sí.
0: Englobarlo, ¿estás de acuerdo?
1: Sí, claro que sí.
0: Belén, gracias por acompañarme.
1: Muchísimas gracias, César. Saludos, buenas
0: gracias.
1: Noches.
0: Belén Morón platicando con la audiencia de CB Televisión. Vamos a la pausa, que aquí regresamos.
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1: Vamos al municipio del Oriente de Michoacán. Aprovecho para saludar a tanta gente de Ciudad Hidalgo. Y eso es muy importante porque hemos sido testigos a lo largo de los meses, de los años, del intenso trabajo que ha hecho su presidenta municipal. Para mí es una mujer muy comprometida que verdaderamente está haciendo cosas diferentes para rescatar todo lo que tiene que ver con Hidalgo. Aquí le presento más porque también se está apoyando ahora la industria. Qué importante, qué necesario que una presidenta municipal día con día te informe que está ayudando a la población, que está generando seguridad, que entrega recursos para estudiantes, tanto, pero también que se apoye a los empresarios, es muy importante. Eso ocurre en el oriente de Michoacán.
2: Con el objetivo de apoyar a las familias del municipio e implementar un emprendimiento enfocado a la producción para consumo propio o comercialización de huevo y carne, la presidenta municipal de Hidalgo, Giovanna Alcántar, acompañada del regidor Francisco José Pérez Pérez y el director de Desarrollo Social, entregó más de 500 aves en paquete mixto de doble propósito, beneficiando a un total de 35 familias, de las cuales 12 corresponden a la cabecera municipal y 23 de las localidades. El evento se efectuó en los portales de la Presidencia Municipal. La alcaldesa agradeció la confianza que han depositado en su persona y ser parte de este programa social donde se entregan pollitos, doble propósito, para que las familias en sus traspatios produzcan para el consumo en sus hogares y el excedente de carne y huevo lo comercialicen entre sus conocidos generando ingresos extras en beneficio de sus familias. Ratificó su compromiso de seguir avanzando al lado de la gente, solicitando su ayuda, porque hay mucho por hacer para lograr alcanzar el desarrollo de este municipio. Comentó que la Dirección de Desarrollo Social, aparte de este programa, tiene muchos más, como productos a bajo precio, entre los que destacan tinacos, calentadores solares, teja, bombas de agua, juegos de baño, entre otros, para mejorar la vivienda. Comentó que este gobierno sigue trabajando, buscando aterrizar programas en beneficio de comunidades y colonias. Aprovechó para hacer la invitación a la ciudadanía en general para que la acompañen en su segundo informe de gobierno, que será el sábado 1 de agosto en el Jardín Municipal, donde dará a conocer las obras y acciones que se vienen realizando en el municipio de Hidalgo, como las 300 obras que se han ejecutado entre techumbres, aulas, pavimentaciones, drenaje, tanques de agua, rehabilitación de caminos, entre otras muchas obras. Porque hoy los recursos se distribuyen de manera transparente en beneficio de las personas que lo necesitan. En su intervención, el director de Desarrollo Social mencionó que esta es la 16ª entrega en lo que va de esta administración y suman ya más de 16.000 aves. Es un programa de entrega de aves doble propósito y de engorda, apoyo directo que se ofrece para el mejoramiento de la economía familiar. Aves de 3 semanas ya vacunadas, impulsando así la oportunidad de producción, alimentación y sustento para muchas familias de nuestro municipio. Los beneficiarios agradecieron el apoyo de la presidenta municipal Giovanna Alcántar, esperando que este tipo de apoyo se sigan promoviendo en beneficio de más familias. Informó para Grupo CB, Axel Valdivia.
1: 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Y la presidenta municipal de Zacapu también ha sido una labor muy importante. Ya hablamos de Hidalgo, ahora vayamos a Zacapu, donde Mónica Valdés también está haciendo cosas de interés. Eso es lo que está pasando en esa localidad de Michoacán.
2: La transformación de Zacapu continúa avanzando con obras que responden a las necesidades de la población. La presidenta municipal, Mónica Valdés Pulido encabezó la entrega de la pavimentación integral de la David Franco Reyes, donde también se realizaron trabajos de drenaje sanitario y alumbrado público, beneficiando de manera directa a las familias de la zona. Durante el evento, la alcaldesa destacó que esta obra representa mucho más que una nueva vialidad, ya que mejora la seguridad, la movilidad y la calidad de vida de quienes diariamente transitan por el lugar. Gracias a estos trabajos, niñas, niños, jóvenes y personas adultas cuentan ahora con un espacio digno y seguro. Mónica Valdés Pulido señaló que una de las prioridades de su administración es atender las necesidades más sentidas de las y los acapenses, mediante obras que generen un impacto positivo en las colonias y comunidades, elevando la calidad de los servicios públicos y la infraestructura urbana. La presidenta municipal resaltó que acciones como esta permiten ofrecer mejores vialidades, fortalecer el alumbrado público y ampliar la cobertura de servicios básicos, respondiendo a una demanda que durante años plantearon las familias de la colonia. Asimismo, reiteró que el gobierno de Zacapu continuará recorriendo el municipio para escuchar a la ciudadanía y dar respuesta a las necesidades que más apremian, privilegiando el diálogo y el trabajo cercano con la población. El Ayuntamiento de Zacapu mantiene el impulso a proyectos de infraestructura que contribuyen al desarrollo del municipio y mejoran las condiciones de vida de las familias, consolidando un entorno más seguro, funcional y digno para todas y todos. Informó para Grupo CB, Axel Valdivia.
1: 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Vamos a la información, las actividades de la Presidenta de la República. Ya sabe que lo más importante, lo que se destaca en la mañanera, lo tenemos aquí en Grupo CB.
2: La presidenta de México, Claudia Sheinbaum Pardo, informó que del 27 de julio al 21 de agosto se realiza la consulta pública en la página portal.crt.gob.mx/consulta-pública sobre los lineamientos generales para garantizar la protección de los derechos de las audiencias como parte de la nueva ley en materia de telecomunicaciones y radiodifusión en la que todas y todos pueden participar, audiencias, concesionarios, académicos.

0: academias y organizaciones civiles.
1: La consulta pública que se está emitiendo es tanto para las empresas que se dedican a la telecomunicación como para las personas, para que todos podamos participar en la definición de estos lineamientos. Desde quienes tienen una radio comunitaria hasta las grandes empresas o la ciudadanía en general.
0: Explicó en la conferencia matutina Las Mañaneras del Pueblo. La jefa del Ejecutivo Federal puntualizó que los lineamientos no tienen relación con la censura, sino que el objetivo es la autorregulación, respetando la pluralidad, ya que el derecho a la información veraz es un derecho constitucional del pueblo de México. No es estar multando. El objetivo, si se fijan, es un proceso de autorregulación del medio, porque el medio nombra a su propio regulador o defensor de audiencias, agregó. La consejera jurídica del Ejecutivo Federal, Luisa María Alcalde Luján, señaló que los lineamientos fueron emitidos por la Comisión Reguladora de Telecomunicaciones y tienen por objetivo hacer efectivos los derechos de las audiencias y definen con precisión los conceptos establecidos en la ley para que no haya laxitud, subjetividad o discrecionalidad en la interpretación. Destacó que son de carácter obligatorio para las concesionarias de televisión abierta y radio, las concesionarias de televisión y audio de paga, así como las programadoras de uso comercial, público y social. Informó para Grupo CB, Axel Valdivia.
2: Eso por parte de la presidenta de nuestro país. Vamos a otras cosas completamente diferentes. Ahora hablaremos del gobierno de Michoacán. El maestro Alfredo Ramírez Bedoya tocó un tema de gran relevancia en una conferencia que se dio el día de hoy aquí en la capital de Michoacán. Ramírez Bedoya habló acerca del tema de la extorsión. Los empresarios han hablado mucho del tema. El mandatario estatal les dio un plan muy interesante y aquí le presento los puntos específicos de qué es lo que intenta hacer ahora con esta estrategia el gobierno de Michoacán.
0: El gobernador Alfredo Ramírez Bedoya presentó la estrategia contra la extorsión, un esfuerzo integral diseñado para combatir, enfrentar y erradicar este delito en la entidad, el cual se alinea con el modelo de seguridad nacional encabezado por la presidenta Claudia Sheinbaum Pardo en el marco del Plan Michoacán por la Paz y la Justicia. Resaltó que en una primera fase de intervención, las acciones se focalizarán en las regiones de Uruapan, Apatzingán, Tierra Caliente y Oriente, para atender de manera puntual a los sectores productivos con labores permanentes para prevenir la comisión de este delito. Los principales ejes de este esquema radican en evitar que más personas sean víctimas de extorsión, incrementar la denuncia oportuna y segura, brindar atención y acompañamiento especializado, proteger el patrimonio de las familias, fortalecer la atención a los sectores productivos, desarrollar intervenciones focalizadas en las regiones prioritarias e identificar, localizar y detener a los responsables. Como parte de los avances en materia de combate a la delincuencia, Ramírez Bedoya destacó que en lo que va del año se ha logrado la detención de 48 personas presuntamente vinculadas al delito de extorsión, con una proyección de alcanzar 100 detenciones al cierre de 2026. Esta cifra contrasta significativamente con las 17 detenciones registradas en 2021. Refirió que el impacto de la reforma al Código Penal del Estado realizada en 2023 permite perseguir la extorsión de oficio y equipará sus sanciones a las del delito de secuestro. Además, expuso que la coordinación entre los tres niveles de gobierno ha permitido una disminución del 70% en el delito de homicidio doloso durante la presente administración. Por su parte, el secretario de Seguridad Pública, José Antonio Cruz Medina, subrayó que Michoacán se adelantó a la legislación nacional al contar con un modelo operativo propio fundamentado en la prevención, la inteligencia y el trabajo de personal especializado. Para la atención de esta problemática, la Secretaría de Seguridad Pública mantiene en operaciones permanentes a la Unidad Antiextorsión de la Guardia Civil, integrada por agentes dedicados exclusivamente a este rubro. Asimismo, como parte de las acciones de proximidad social y prevención, se desplegarán módulos de información en comercios, empresas y espacios públicos donde personal especializado brindará a la ciudadanía recomendaciones prácticas y medidas de autoprotección. Asistieron al secretario de Gobierno Raúl Cepeda Villaseñor, el comandante de la 21 Zona Militar Juan Bravo Velázquez, el comandante de la 16 Zona Naval Camerino Roa Vidal, el comandante de la 43 Zona Militar Francisco Antonio Enrique Rojas, la presidenta sustituta del Poder Judicial Laura Elena Alanís García y el director general de Atención a Víctimas de Secuestro y Extorsión de la Secretaría de Seguridad y Protección Ciudadana Alfredo Almora García, así como el jefe de estación del Centro Nacional de Inteligencia Michoacán, Miguel Ángel Navarro Larios, el titular de la delegación de la Fiscalía General de la República en Michoacán, Jaime del Río Salcedo, el encargado del despacho de Fiscalía General de Michoacán, Israel Vega Rodríguez, el subsecretario de Desarrollo Policial y Seguridad Privada, Marco Antonio Vargas González, y el subsecretario de Información, Inteligencia y Contrainteligencia, Juan Carlos Mancera Hernández. Informó para Grupo CB, Axel Valdivia.
2: Fuerza Mujeres respalda a Raúl Morón Orozco. Platicamos un poquito en la entrevista con Belén del tema. Ahora le amplío todo lo que fue este encuentro con el profesor Morón Orozco.
3: Las más de 5.500 mujeres que integran la organización Fuerza Mujeres respalda el proyecto de Raúl Morón Orozco, aspirante a la coordinación de comités en defensa de la transformación y soberanía en Michoacán. Alejandra Corona González, coordinadora de Fuerza Mujeres Michoacán, aseguró que este grueso de féminas se encuentran distribuidas en 95 municipios, mismas que destacan la trayectoria por más de 40 años del profesor Morón.
4: La lucha de las mujeres marca, tiene que ver con el sentido de la igualdad, del piso parejo para todos. Y en ese piso parejo para todos, entendamos que va a haber mujeres muy exitosas, mujeres que sean muy aceptadas, pero también compañeros hombres muy aceptados. En este sentido, nuestra organización y nuestra agrupación ha definido que sea el profesor Raúl por la trayectoria. Vemos en este proceso del profesor Raúl, pues, a un luchador incansable, a un luchador que ha estado de manera permanente por más de 40 años en las causas sociales, en las causas de los trabajadores, en las causas de las mujeres.
3: El respaldo de Fuerza Mujeres obedece a la aceptación y proceso de ligas de mujeres que ha estado activo. Cada una de las féminas han dado a conocer su interés por apoyarlo.
4: Bueno, no tenemos un sector específico, como ustedes lo seguramente lo revisarán también. El tema de las mujeres pues tiene una transversalidad en todos los sectores. Tenemos compañeras mujeres, compañeras agricultoras, compañeras que se dedican a labores como la herrería, de todo tipo. Lo que sí define esta agrupación es el sentido de comunidad, el sentido de comunidad que tiene que ver con que las compañeras puedan acceder a mejores estrategias de organización en sus comunidades, en sus regiones. Y eso es lo que Fuerza Mujeres ha empezado a hacer desde hace más de 4 años.
3: Indicaron que de no obtener la coordinación el senador con licencia Raúl Morón, se sumarán al proyecto de quien quede como vencedor, con la finalidad de fortalecer la Cuarta Transformación. Con imágenes de Rodrigo Díaz, Oscar Pantoja II, Grupo CB.
2: 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Bueno, mis amigos de la radio, la gente que me escuchó aquí en Morelia, en la zona conurbada, en la frecuencia naranja, les informo que nos vamos del aire en este momento en la radio aquí en Morelia, en todo el estado tenemos la cobertura de todo Michoacán. Por lo pronto, a los de Excel les digo, descansen, buenas noches, gusto en saludarlos, soy Velázquez.
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5: ¿Cómo están? Soy Claudia Mejía. Un nuevo episodio de Ya Oíste. En esta ocasión vamos a hablar de demencias y viene a mi cabeza cuando mi mamá de repente se le olvida algo de ¿a qué vine? Ya me va a dar el ice. Pero realmente pues es algo que decimos, ¿no? Comúnmente, y no sabemos si en realidad sea un factor para que nos dé algún tipo de demencia, ¿no? Y nada más lo decimos al aire, pero pues puede ser que sea más complejo que eso, ¿no? Entonces hoy tenemos a la doctora Cecilia Acosta, ella es neuróloga.
6: Hola Claudia, muy bien, muchas gracias por la invitación. Fíjate que es algo muy cotidiano, ¿no? Todos cuando tenemos esta tendencia a olvidar algo, siempre estamos pensando en una enfermedad como el Alzheimer. Uh-huh. Y resulta que nosotros que nos dedicamos a esto, que somos neurólogos y cotidianamente evaluamos pacientes, pues es un tema muy común, pero poco valorado por las personas, porque pensamos que es algo natural y normal, uh-huh, olvidar cosas en algún momento determinado.
5: Cuando vamos al refri decimos, ay, ¿ya que vine?
6: Sí, fíjate que también hay un tip. Hay un tip. Cuando yo voy al refri y voy a una cosa y no recuerdo y me regreso y después me acuerdo, ahí diríamos que es algo natural, es okay, algo normal. Cuando no me vuelvo a acordar, ahí tenemos un foco rojo prendido.
5: Red flag de aguas, ¿no?
6: Hay que evaluar esta parte. Y tal vez la principal sospecha no solo el olvido como tal, sino el impacto que tiene en nuestra vida diaria. Mm. ¿Cuántas veces me sucede? ¿Cuántas veces dejé de hacer una cosa porque lo olvidé? Y no es la primera vez, me está sucediendo cotidianamente, recurrentemente.
5: También es algo degenerativo, ¿no? Es como cuando decimos, ya estoy grande, ya se me están olvidando las cosas.
6: Fíjate que tocas un tema muy importante, la edad. Un tiempo, no hace mucho tiempo, todavía se utilizaban términos como la demencia senil. Y entonces se le atribuía al proceso de envejecimiento exclusivamente la pérdida de memoria. Y ahora sabemos que esos términos ya son obsoletos, no se utilizan. Y que puede haber personas que no tan seniles que puedan presentar síntomas relacionados con un deterioro cognitivo. De hecho, el término de demencia sigue siendo un término fuerte. Ha cambiado su nomenclatura en la actualidad. Hablamos de deterioro cognitivo. Y el deterioro cognitivo se puede presentar a cualquier edad. No necesariamente tendríamos que ser seniles, pero no todas las demencias son enfermedad de Alzheimer. Existen algunos tipos particulares. Las podríamos dividir en aquellas enfermedades que irremediablemente progresan y que tienen un carácter degenerativo. Y habrá algunos deterioros cognitivos que son secundarios, por ejemplo, un trastorno tiroideo. Okay. Obviamente lo más impactante son aquellas enfermedades en donde irremediablemente el paciente va perdiendo no solo su capacidad de memoria, su capacidad de lenguaje, la capacidad de reconocer personas, la capacidad de autocuidado. Y entonces ese tipo de enfermedades son realmente devastadoras porque van progresando y afectando no solo al que padece el problema, sino al entorno.
5: ¿Cómo llegamos a eso? O sea, ¿en algún momento todos podemos tener cierto tipo de deterioro?
6: Sí.
5: Ya en la adultez, en la vejez.
6: Sí.
5: ¿O cómo llegan las personas? ¿O es genético? ¿Cómo es?
6: Ok. Todos, por tener un cerebro, tenemos susceptibilidad. Tenemos un riesgo al nacer de poder tener cualquier enfermedad del sistema nervioso central, porque tenemos el órgano principal que es el cerebro. Pero si yo tengo un familiar directo con algún padecimiento como este tipo de enfermedades degenerativas que van progresando con el tiempo, pues mi riesgo se incrementa. Pero si yo aparte de tener este riesgo genético por tener un familiar directo enfermo, pero aparte yo soy diabético, hipertenso, tengo problemas con mi peso, tengo problemas auditivos y no escucho bien, o tengo malos hábitos, no hago dieta, no hago ejercicio. De hecho, en la actualidad sabemos, y eso ya está más que estudiado, el 56% de los pacientes que tienen alguna demencia degenerativa tipo Alzheimer, por ejemplo, el 56% puede ser prevenible.
5: ¿Cómo es vivir con demencia?
6: Imagina que una persona no sepa dónde vive, quién es, en dónde está, que olvide quién es su esposo, sus hijos, y que aparte no pueda tener una posibilidad de sobrevivir y que dependa de terceros para eso. No son capaces de bañarse porque olvidan cómo bañarse, olvidan cómo ponerse la ropa, se llaman apraxias, olvidan todo este acto motor de ponerte una camiseta, un pantalón, cómo ir al baño. Y todas estas cuestiones van a generar una dependencia de terceros, y que el que cuida pues va a tener que hacer todas esas actividades para poder mejorar la calidad de vida de los pacientes. La invitación es que nos volteemos a ver y identifiquemos, ¿no? Y a veces mucha gente se asusta, porque he tenido pacientes que dicen, doctora, se me olvidan las cosas. Y a veces puede suceder que estén deprimidos, que no duerman bien, que tengan ansiedad, y la ansiedad provoca problemas de concentración, entonces los tranquilizamos, los evaluamos y concluimos. Pero en algunos casos, pues obviamente no son conscientes de lo que sucede, y en la mayoría nosotros podríamos decir, me está fallando esto, voy a hacerme evaluar, porque aparte pues tengo malos hábitos, y a veces el que nos corrijan esos malos hábitos cuesta mucho trabajo, y a veces haciendo eso es suficiente pues para poder, digamos que retomar nuestra vida normal sin que estemos en peligro de desarrollar algún tipo de demencia.
5: Como profesional de la salud, ¿qué les dirías a las familias que están enfrentando esto?
6: Fíjate que sí es un tema muy difícil. Primero es la cuestión de la aceptación. Generalmente el familiar es el más renuente a pensar que algo está pasando y hay una especie de negación inicial. ¿Qué se tiene que hacer? Bueno, el cuidador tiene que entender qué es lo principal. Dormir bien, comer bien, para que pueda sentirse fuerte para cuidar a una persona que requiere el cuidado como el de un niño. ¿Qué decirle a un cuidador? Primero, que la enfermedad es crónica y progresiva, y que irremediablemente va a tener esta progresión, y conforme pasan las etapas de evolución va a haber un mayor impacto en la dependencia de terceros para sobrevivir, y por lo tanto que el paciente tiene que irse programando y dosificando, y que tiene que generar una red de apoyo. A veces es la misma familia la red de apoyo. Hacer fuerte al cuidador, darle la información para que cuando suceda alguna complicación puedan resolver inmediatamente.
5: Aunque, por ejemplo, la familia lo sepa, siempre hay contextos complicados, ¿no?
6: Sí.
5: Entonces no es como que, así ya lo sé, voy a ayudar, voy a ver, nos vamos a organizar. No siempre pasa.
6: Fíjate que yo lo que hago es reunir a la mayoría de las personas que pudieran estar en contacto directo para decirles, ustedes, estamos en un barco y vamos a remar siempre para el mismo lado. Porque no sé si te ha pasado, Claudia, que hay personas que tienen diferentes formas de pensar.
5: Sí.
6: Y entonces dicen, no, es que yo creo que mejor no le des medicamento porque eso creo que no. Y yo me da miedo que le des esto porque fulanita le dio tal. Entonces hay una serie de opiniones que lo único que pasa es que todo el mundo se confunda. Y por eso nosotros tenemos que estar ahí como llevando la batuta. Esto se hace, cuiden esto, trabajen en eso. Doctor, es que tengo miedo porque este medicamento leí tal cosa, no tengas temor. Vamos a trabajarlo, vamos a hacerlo. Y si todos remamos por el mismo rumbo, entonces no va a haber esta familia fragmentada, fracturada, porque todos tienen opiniones diferentes. Y el único que pierde es el paciente. En la actualidad, los servicios de salud en el ISSSTE se han abierto para que el paciente, independientemente del lugar donde vive, si él tiene una necesidad por un trastorno de memoria, pueda acudir en el servicio de neurología donde esté disponible, independientemente de la zona. Esto del programa de salud mental es maravilloso.
5: El correo es saludmental@iste.gob.mx. Doctora Cecilia, muchísimas gracias. Fue muy tranquilizadora, yo creo que para varias personas que nos están escuchando.
6: Sí, Claudia, yo te agradezco mucho que toques estos temas porque son de tanta relevancia y tanta importancia que yo aprecio mucho.
5: Muchísimas gracias, doctora.
6: Gracias a ti, Claudia. Saludos a tu audiencia.
5: Gracias. Ella es la doctora Cecilia Acosta. Yo soy Claudia Mejía. Nos vemos en un siguiente episodio. Bye.
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6: 11:22 en

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1: 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Vuelca auto en el libramiento de la ciudad de Morelia. Avión se incendia al despegar, viajaban 200 pasajeros.
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6-7. Las 6:07, ¿cómo está? Bienvenidas y bienvenidos. Me da muchísimo gusto saludarlo. Es 29 de julio, el año 2026. Estamos en MBS Noticias y escuchamos en esta mañana esta gran, gran rola, Invincible, de Eddie Vedder and NASA. La canción es porque en 1958 era el presidente de Estados Unidos, Dwight D. Eisenhower, que firmaba la National Aeronautics and Space Act, que creaba, pues, justamente la NASA. Qué bonito, ¿no? Invincible, de Eddie Vedder y la NASA, en honor a la NASA. Con todo y todo, con todo y Eisenhower, con todo y el viaje a la Luna y las tantas expediciones, hoy seguimos en la era en donde, pues, hay gente que piensa que la Tierra es plana y, pues, que toda la ciencia no es más que un invento conspiranoico de los reptilianos. En una de esas tienen razón. ¿Cómo está? Me da mucho gusto saludarlo. Bienvenidas y bienvenidos. Hoy es el santo de Lázaro. Lázaro, levántate y anda. Beatriz, Calínico, Félix, Guillermo, Lupo, Marta, María, Olaf, Próspero y Serafina. Bienvenida. Bueno, se nos está escuchando y muchas felicidades. Hoy, además de ser día de la NASA, también es el día del mal de amores. Uy. Se sufre mucho de eso, ¿no? ¿Cómo va en esas cosas? Oiga, cuénteme el chisme. Hoy es el día del mal de amores. Si anda con el corazón apachurrado, si anda triste, hoy es día del mal de amores. Todo por servir se acaba. Todo pasa, hombre. Hoy es día de la lasaña. Hoy es día de la alita de pollo.

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1: ¿Qué tal? Buenos días, desde el Servicio Meteorológico Nacional de la Conagua les compartimos el pronóstico del tiempo para este miércoles. Les comento que el monzón mexicano persistirá en el noroeste del país y ocasionará lluvias puntuales muy fuertes con descargas eléctricas en zonas de Sonora, Chihuahua y Sinaloa, así como lluvias fuertes en Durango. A su vez, circulaciones ciclónicas, canales de baja presión y una nueva onda tropical, la cual será la número 22, ingresará y se desplazará sobre la península de Yucatán. Esos sistemas originarán chubascos y lluvias de fuertes a muy fuertes, acompañadas con descargas eléctricas en los estados del oriente y sureste de México, incluida la península de Yucatán, y con posible caída de granizo en el occidente, centro y sur del país. En contraste, un anticiclón en niveles medios de la atmósfera mantendrá el ambiente caluroso a muy caluroso sobre entidades del norte del territorio mexicano, con temperaturas superiores a los 45 grados Celsius en el noreste de Baja California y el noroeste de Sonora. Asimismo, progresará la onda de calor en los estados de Baja California, Chihuahua, Durango, Nuevo León, Tamaulipas, Veracruz, Oaxaca y Chiapas. Finalmente, para el Valle de México, esta mañana estamos pronosticando cielo medio nublado con presencia de bruma, ambiente fresco en la región y frío en zonas altas. Por la tarde, el cielo será de medio nublado a nublado, con probabilidad para lluvias con intervalos de chubascos en la Ciudad de México y lluvias puntuales fuertes en el Estado de México, principalmente en la porción centro y oeste del estado. Estas lluvias se podrían acompañar con descargas eléctricas y no se descarta la caída del granizo. La temperatura mínima para la Ciudad de México oscilará entre los 13 a 15 grados Celsius y la máxima entre los 24 a 26 grados Celsius. Mientras que para Toluca, en el Estado de México, se prevé una temperatura mínima de 8 a 10 grados Celsius y una máxima de 21 a 23 grados Celsius. El viento será de componente sur, con rachas que podrían alcanzar los 40 kilómetros por hora, principalmente en zonas de tormenta. De mi parte, este fue el pronóstico del tiempo y no me despido sin antes invitarlos a que nos sigan en nuestras redes sociales para el seguimiento de tormentas. Les informó Ana y Aguirre. Que tengan un excelente día.
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2: A las 7:30 de la mañana, la presidenta Claudia Sheinbaum encabezará su conferencia de prensa matutina. A las 9 de la mañana, la Alianza Nacional de Jubilados convocará una concentración afuera de la Torre de Pemex. A las 9:45 de la mañana, la Secretaría de Anticorrupción y Buen Gobierno llevará a cabo la firma del acuerdo marco para la compra de café exclusivo a organismos del sector social. A las 10 de la mañana, la Concanaco Servitur México presentará el estudio El Impacto del Mundial sobre las MIPYMES Mexicanas. A las 13 horas, la Secretaría de Economía encabezará la presentación del vehículo o línea. A las 17 horas, la consejera jurídica del Ejecutivo Federal, Luisa María Alcalde, dará su conferencia de prensa. La presidenta de Perú, Keiko Fujimori, iniciará sus actividades oficiales como jefa de Estado y presidirá el gran desfile cívico-militar por las fiestas de la independencia del país. El presidente de Paraguay, Santiago Peña, realizará una visita oficial a Ecuador, donde se reunirá con el presidente Daniel Noboa. El presidente de Alemania, Frank-Walter Steinmeier, oficializará los ceses y nombramientos de ministros anunciados por el canciller Friedrich Merz en el curso de la remodelación de su gabinete. Y la NASA dará una rueda de prensa sobre los detalles del lanzamiento al espacio del telescopio Nancy Grace Roman, que tendrá un campo de visión de al menos 100 veces mayor que el de Hubble.
3: Bienvenidas y bienvenidos, son las 6:14 del 29 de julio del año 2026. Tenemos un gran programa por delante, ya es miércoles. La CIRT advierte de riesgos para la libertad de expresión en los nuevos lineamientos de audiencias. Hay una alerta, una alarma de censura que puede venir desde el gobierno de la República con estos lineamientos que podrían votarse tan pronto como en septiembre de este año, de aquí a un mes, en donde pues estarían obligados los medios concesionados de la radio y la televisión particularmente a tener que dar, y se escucha muy bien en el papel, pero a ver, espéreme tantito, información veraz, información que esté, pues no sesgada, y se escucha muy bonito en el papel. El problema es que esto no es ciencia exacta. Sesgar algo no es 4x4 y te da un resultado, me explico. No es algo que se pueda comprobar o no. Emitir una opinión que no le guste al gobierno puede hacer que el gobierno diga, esa opinión es sesgada.

0: hacer una pregunta que no le guste al político puede decir que esa pregunta lo está orientando a responder a algo que termina por vulnerar el derecho de usted, de la audiencia. Porque para el gobierno usted es un inocente corderito que tiene que ser cuidado por papá gobierno para que personajes como su servidor no le contaminen la cabeza. A mí me llama mucho la atención lo que están poniendo en la mesa. Sí es un riesgo, sí es una alarma, sí es una alerta en contra de la libertad de expresión. Más porque no es un gobierno que precisamente se precie de respetar la libertad de expresión. Entre esto y la intención de regulación de redes sociales, que de momento suena muy bien en la idea de regularla para los menores de edad, pero que podría llegar con la figura de la inteligencia artificial a convertirse en un arma de doble filo, en una censura, pues estamos en un momento complicado para los medios y estamos en un momento complicado para el periodismo. Ya platicaremos del tema más adelante. La CIRT, le repito, advierte riesgos para la libertad de expresión en los nuevos lineamientos de audiencia. La Comisión de la UNAM emitirá esta semana recomendación sobre el examen de admisión en línea. Probablemente, me dicen a mí, igual y no es cierto, pero a mí me dicen que van a cancelar el examen y que lo van a volver a hacer, lo cual además sería histórico. El hecho de que repitan un examen. Ahí quien se está oponiendo, a mí me dicen eso, es la gente particularmente del derecho, porque pues si sostienen se puede terminar por vulnerar un derecho y vendría una cascada de amparos que la máxima casa de estudios tendría que responder. Está muy interesante lo que pase con la UNAM. Crea el INE, la Comisión para Detectar Candidatos con Nexos con el Crimen en 2027. Marina del Pilar reveló que ya denunció el espionaje del que fue víctima, pobrecita. Y Donald Trump minimiza el T-MEC y afirma que renovarlo simplemente no es su prioridad. Son las 6:17. Me llamo Luis Cárdenas. Bienvenidas y bienvenidos. Estamos en MBS Noticias. Vámonos con todo.
1: Estados. Veracruz.
2: Este martes, el alcalde de Ixhuatlán del sureste, Raúl González Martínez, acudió al Congreso del Estado para presentar pruebas en su defensa dentro del proceso de desafuero solicitado por la Fiscalía Estatal. El edil rechazó cualquier vínculo con la periodista Roxana Guzmán, quien fue privada de la libertad el pasado 2 de junio en el municipio de Nanchital, y un mes después fue encontrada sin vida en un rancho.
1: Morelos.
2: Un juez dictó prisión preventiva a Marisol N., viuda del alcalde asesinado de Temoc, Valentín Lavín Romero, y al director de seguridad municipal, ambos imputados por el delito de extorsión agravada. La medida cautelar fue impuesta durante la audiencia inicial, en la que la fiscalía presentó pruebas que señalan que los dos servidores públicos presuntamente participaron en actos de intimidación, amenazas y agresiones contra víctimas para exigirles fuertes cantidades de dinero a cambio de no causarles daño. Delitos cometidos desde julio de 2025.
1: Michoacán.
2: Una bebé recién nacida falleció luego de haber sido encontrada abandonada en la colonia Ciudad Jardín, en el poniente de Morelia. De acuerdo con las autoridades, vecinos encontraron a la menor entre bolsas de basura, por lo que solicitaron apoyo de los cuerpos de emergencia. Tras ser ingresada al Hospital Infantil Eva Sámano de López Mateos, la bebé murió debido a la gravedad de su estado. Ya se analizan las cámaras de videovigilancia y se recaban testimonios a fin de identificar a los responsables.
1: Guanajuato.
2: La defensa de Cristian Jafet Gómez, sentenciado a más de 113 años de prisión por el asesinato del menor Mateo Santiago, presentó una apelación al considerar excesiva la condena y otros puntos del fallo emitido el pasado 1 de julio. El sentenciado, quien era médico de profesión, fue declarado culpable del homicidio calificado, desaparición forzada y violación, hechos ocurridos en el municipio de León, luego de que el menor de 12 años salió de sus clases y se dirigió al consultorio de la hora sentenciado, donde trabajaba haciendo labores de limpieza.
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3: En esta nueva ley, una de las grandes o de los grandes cambios que hubo es el derecho de las audiencias, que es una petición de hace muchísimos años de la sociedad. Ya empezaron hoy a decir que censura no tiene nada que ver con la censura, es el derecho de las audiencias.
4: Es una etapa incluso en la que nos van a poder clarificar bajo qué estatus se encuentra tanto la conferencia mañanera.
5: No puedo decir más porque presenté una denuncia. Ayer presentamos una denuncia en contra de quienes resulten responsables por esta situación.
6: Yo les haría un llamado a todos, pues, para que todo el mundo se serene y se calme, porque lo primero y lo más grande que tenemos es nuestro movimiento y nuestras causas.
7: Demócrata gobernador Javier May, el pueblo en crisis y este sonriente primera clase.
8: No, los ladrones son ustedes.
7: No, ustedes y mira, los ladrones de Tren Maya.
8: No, rateros, ladrones.
7: ¿Quién fue? ¿Quién prende?
8: Es un hipócrita.
9: Por eso se supone que nos ganamos ya un lugar. ¿Para qué nos piden que no nos conformemos? Que saquemos los 120 para que al rato digan que copiamos.
10: Tenemos que estar atentos a que se resuelva y que se pronuncie en estos días esa comisión. Y la idea es darnos certeza y darnos claridad y seguridad a todos los que participamos en el proceso. Sí, les pediría nada más paciencia. En estos días ya esa comisión va a resolver y ella es la que nos va a poner el rumbo de los procesos.
11: Va bien, pero falta más. Va bien, pero falta más. Está excelente el trabajo que está haciendo la Procuraduría, el Gobierno Federal, el Gobierno del Estado. Estoy muy agradecida, pero faltan más piezas claves de este rompecabezas.
12: La comunicadora que se refiere, el tema, bueno, que tenía un trabajo, sin embargo, nunca crucé palabras, nunca tuve una relación con ella, ¿sí? Y yo creo que soy el primer interesado en que esto se resuelva por el bien de la familia.
13: 34 casos de personas periodistas incorporadas al mecanismo federal y tenemos 11 medidas cautelares heredadas de las anteriores administraciones ante la Comisión Interamericana de Derechos Humanos.
14: Quien dispara contra un periodista también dispara contra la verdad. Proteger a las y los periodistas no significa que se otorguen privilegios a un gremio. Significa defender el derecho a la información.
15: Teníamos que ganarnos el agua, trabajando bajo el sol, sin ninguna protección. Nos ponían a arrancar la maleza con las puras manos y si descansábamos un poco nos gritaban. También quiero decir que a las hijas de los maestros las trataban mucho peor, las humillaban más para que se fueran, para que renunciaran a ese sueño.
16: Atacando con drones aquí en la comunidad del Fresno. Solicitamos por favor que nos apoyen, nos ayuden. Avísenle a las corporaciones de seguridad. Todos estamos atrapados aquí en la comunidad del Fresno para que nos apoyen. Por favor, pidan.
17: Durante los estados de emergencia, las Fuerzas Armadas asumirán temporalmente el liderazgo de las operaciones de seguridad y del control interno, en estrecha coordinación con la Policía Nacional, hasta restablecer plenamente la autoridad del Estado.
18: So the USMCA, are you looking to update that?
19: ¿Están buscando actualizar el tratado?
20: I don't care. I mean, I don't really want to.
21: No me importa. No quiero. Prefiero ser independiente. México y Canadá nos necesitan. Nosotros no. El acuerdo es importante para ellos. Para nosotros no.
22: The deal is important for them. It's not important for...
0: El día es 29 de julio, el año 2026. Ya es miércoles, son las 6:23. ¿Me estás escuchando en un podcast? 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Hola, ¿estás en vivo? Son las 6:23. Me da muchísimo gusto poderte saludar. Te mando un abrazo con muchísimo cariño y te lo digo todos los días con el corazón en la mano. Es un privilegio, de verdad un privilegio, poder estar contigo un ratito cada mañana. Vámonos porque hay mucho que comentar. Trump afirma que no le importa el T-MEC. Es importante, sí, pero para México y para Canadá, no para nosotros. Pepe Díaz Briseño es de Washington.
23: Buenos días. El presidente Donald Trump dejó claro ayer que la renovación del Acuerdo Comercial de América del Norte, el T-MEC, más allá de 2036, no está garantizada. Y es que mientras los equipos de México y Estados Unidos mantienen justo ahora pláticas para lograr un acuerdo que permita extender el acuerdo con Canadá hasta 2042, el mandatario estadounidense no tiene empacho en criticar el tratado comercial que su propia administración negoció en su primer paso por la Casa Blanca. En contraposición a la mayor parte de los grupos económicos en Estados Unidos, Trump dijo ayer que el T-MEC simplemente no le importaba. Todos los detalles sobre estas declaraciones los tendremos más adelante desde Washington.
0: Ayer, la gobernadora de Baja California, Marina del Pilar Ávila, reapareció en un acto público tras la polémica generada por la filtración de audio sobre sus supuestas gestiones de su visado y su colaboración con intermediarios de los Estados Unidos de Norteamérica. La mandataria acompañó a la presidenta Sheinbaum en el Estado de México durante el reconocimiento del plan de seguridad Kukulcán del Mundial 2026. Así la recibieron.
1: Marina del Pilar Ávila Almeda, gobernadora constitucional del estado de Baja California.
0: No crea que estaba pegadita Sheinbaum, ¿eh? De hecho, estaba a un lado Fosfo, Samuel García. Había varios gobernadores. Era un evento en donde estaban presentes muchos gobernadores de la República, casi todos. Entonces, no es así como que hay tan relevante que estuviera ahí pegadita Marina del Pilar. De hecho, ayer martes el diario español El País compartió una entrevista con la gobernadora Marina del Pilar. Dijo, entre otras cosas, que ya reveló, que ya presentó una denuncia por la filtración de sus conversaciones con un intermediario para recuperar su visa. Así lo dijo.
5: No puedo decir más porque presenté una denuncia. Ayer presentamos una denuncia en contra de quienes resulten responsables por esta situación. Yo no sé si habrá más audios o no. Sin embargo, sí sé el contexto en el que se dan estos audios. No, este contexto, esta emboscada, esta situación en donde tratan de inferir respuestas, en donde me hacen planteamientos de escenarios complejos y ese... Eso es lo que yo te puedo decir, eso es lo que yo sé, ese es el contexto que yo viví, esa es la situación que yo viví en esa reunión.
0: La verdad es la confiable de toda la vida, ¿no? Hay una denuncia, no puedo decir nada. Vámonos al sigilo. No pasa, está en investigación, no puedo decir nada. Buena técnica, buena asesoría, eso qué ni qué. Déjeme decirle algo, también Marina del Pilar habló sobre el tema de sus hijos, que tuvo mucho miedo, que porque pues, como que la amenazaban y de pronto que hay cargos y pues, que pensó en sus hijos. Y bueno, pues eso la hizo actuar de tal manera. Es interesante la entrevista del País, está pues disponible obviamente en su portal. Y por cierto, Ariadna Montiel, que estuvo en Baja California, llamó a la unidad. Y es que están peleados todos y todos están pa'l perro. Fíjese, el exgobernador Bonilla supuestamente sería el traidor a la patria que va de soplón y dice de cosas al FBI. ¿Qué poder tan grande tiene Jaime Bonilla, no? Para poder lograr hacer eso, para poder que le quiten una visa a una gobernadora. ¡Guau! ¡Qué poder tan enorme tendría un Jaime Bonilla! Pero, ahí le va la otra. La próxima, o la Delfín, o la que podría ser candidata de la gobernadora, de acuerdo a lo que se plantea, que es Montserrat Caballero, pues también le retiraron la visa. O sea, tendría que llegar otra gobernadora sin visa, ¿no? En un estado fronterizo que es muy importante. Y luego tienes a una tercera, pues que es la misma Marina del Pilar. Están todos peleados contra todos. Están muy mal. En Morena, lo dice hoy muy bien el Templo Mayor, traen el santo de cabeza. Pues por estas condiciones políticas en las cuales están enfrentados. Por eso, Ariadna Montiel llamó al dirigente del PT en Baja California, Jaime Bonilla, y a la gobernadora Marina del Pilar, a que se unan. Que le hagan caso es otra cosa, pero ella hace un llamado a que se unan. Escuche usted.
2: Nosotros lo que hacemos es llamarlos a que haya un respeto, a que haya unidad. La unidad por la transformación en un momento en donde, como hemos visto reiteradamente, la ultraderecha nacional e internacional quiere limitar y siempre estar atacando a nuestro movimiento. Yo les haría un llamado a todos, pues, para que todo el mundo se serene y se calme, porque lo primero y lo más grande que tenemos es nuestro movimiento y nuestras causas.
0: ¿La ultraderecha internacional? Se les está desgastando muy rápido ese argumento, la neta. Pero bueno, la ultraderecha internacional es la culpable de todo esto, de acuerdo a Ariadna Montiel. Pero pues ellos postularon a todos esos, a los que se están peleando. Todos son de la izquierda y todos son de Morena y todos fueron cercanos a López Obrador. ¿Se infiltró la ultraderecha internacional en el movimiento de transformación? Nomás pregunto. Bueno, ahí lo dejamos. En otros temas, la CIRT advierte riesgos para la libertad de expresión en los nuevos lineamientos para las audiencias. Con toda razón, creo yo. Citlali Sainz, muy buenos días.
3: ¿Qué tal, Luis? Buenos días a ti, buenos días también a nuestros amigos del auditorio. La Cámara Nacional de la Industria de Radio y Televisión aseveró que los lineamientos para la protección de los derechos de las audiencias que presentó la Presidencia de la República son ambiguos y dan lugar a discrecionalidad por el gobierno. La Cámara destacó que el proyecto permite al gobierno definir qué es información falsa o descontextualizada, desvirtuando los mecanismos de autorregulación y anulando al defensor de las audiencias, quien queda como subordinado a la autoridad. Luego de la presentación de la consejera jurídica de la Presidencia de la República, Luisa María Alcalde, la CIRT respaldó el objetivo de fortalecer estos mecanismos, aunque advirtió que el proyecto aún contiene aspectos que deben revisarse. Pero Luis, los detalles los tendremos más adelante.
0: La CIRT dice que el proyecto podría permitir a la autoridad determinar qué información es falsa o descontextualizada. También cuestionó el recurso de inconformidad al considerar que daría al gobierno la posibilidad de revisar las resoluciones de defensorías de audiencias. Los lineamientos estarán en consulta pública del 27 de julio al 21 de agosto, periodo en el cual los concesionarios, especialistas y ciudadanos podrán presentar observaciones y propuestas. Así lo presentó ayer Luisa María Alcalde.
4: Respecto al código de ética, todas las estaciones de radio y televisión deben emitir un código de ética, y este código de ética debe incluir mención expresa de los derechos de las audiencias, procedimientos para presentar quejas ante las personas defensoras de las audiencias, criterios editoriales y valores que aseguren que la difusión, que difundir información noticiosa se cuenta con elementos para concluir que la información es veraz, y mecanismos para la designación de las personas defensoras.
0: Esto no es ciencia exacta, esto no es matemática. Yo le acabo de contar ahorita lo que sucedió con Marina del Pilar, con Jaime Bonilla, con Montserrat Caballero. Y muy probablemente la gente de la 4T va a decir que mi información no es veraz, va a decir que lo que le acabo de contar está sesgado. Y aquí hay un punto, es subjetivo. No hay una capacidad matemática, aritmética de poderlo determinar o no. Y por otro lado, esto es lo peor de todo. Si hubiese información cargada a la derecha o cargada a la izquierda, como cantidad de noticieros de radio que existen en este país, cargados, cargadísimos a favor de la 4T, es libertad de expresión. Eso al final de cuentas tiene que ver con una democracia. Sí, sí pueden existir periodistas, inclusive militantes. En algún momento, si no me equivoco, don Federico Arreola, del Sendero del Peje, se declaró a sí mismo periodista militante. Eso se vale en una democracia. Lo que quiere hacer el gobierno es que, bajo el pretexto de en la defensa de usted, de las audiencias, porque considera que usted es muy inocente, que usted no tiene criterio, y que tiene que regular todo lo que usted escucha como si fuera un párvulo, un niño, pues termine por ser un arma de censura. Aunque eso sí, la presidenta de la República dice que no. Ojalá que tenga razón la presidenta de la República, y ojalá que esto no termine por ser una herramienta de censura. Hoy hay un riesgo importante en la mesa. Es la presidenta Sheinbaum.
6: En esta nueva ley, una de las grandes o de los grandes cambios que hubo es el derecho de las audiencias, que es una petición de hace muchísimos años de la sociedad, porque el derecho a la información veraz, pues, es un derecho constitucional del pueblo de México. Y además se va a venir una serie de, porque ya empezaron hoy a decir que es censura, no tiene nada que ver con la censura, es el derecho de las audiencias.
0: Pues algo que le preocupa a usted. ¿Es algo que le quita el sueño? ¿Es algo que de verdad dice, Dios mío, derecho a las audiencias? ¿Dónde están mis derechos de las audiencias? ¿De verdad lo es? ¿O es el crimen organizado? ¿O es la violencia? ¿O son los secuestros? Nomás pregunto, ¿qué es lo que a usted le preocupa más en todo esto? ¿En lo que se vive la economía le preocupa? ¿Si va a llegar o no al fin de mes? ¿Si hay empleo? ¿Si hay estabilidad? ¿Es realmente un reclamo de la sociedad? ¿O de un puñado que se podría contar con los dedos de las manos? Que quieren otra cosa, no necesariamente derechos de las audiencias. El gran derecho de la audiencia es la libertad de elegir. Si no te gusta, le cambias. No pasa absolutamente nada. Hay 400 mil opciones hoy ahora con internet, que también, por cierto, quieren regular. Hubo una discusión interesantísima en la Cámara de Diputados, justamente por los lineamientos de las audiencias. Escuche usted al coordinador de Morena, Ricardo Monreal.
7: La presidenta Claudia Sheinbaum fue muy clara que los lineamientos que se estaban formulando obedecían a darle congruencia a la ley reglamentaria que el Congreso ya aprobó. Y ella dijo con claridad que no se trataba de ninguna censura. Y creo que el derecho de las audiencias, no solo en México, sino en el mundo, se debe de respetar, que no es el derecho del gobierno, sino de los ciudadanos.
0: El derecho de los ciudadanos es que el gobierno no censure. Ese es el verdadero derecho de los ciudadanos. La panista Kenia López Rabadán puso sobre la mesa algo que a mí me parece muy interesante. Va, regulémoslo también. ¿Y las mañaneras? Escuche.
8: Es una etapa incluso en la que nos van a poder clarificar bajo qué estatus se encuentra tanto la conferencia mañanera como las conferencias mañaneras de las entidades federativas que replican ese mismo formato, incluso cómo van a ser tratadas este tipo de información cuando se traslade a los espacios de radiodifusión pública o televisión pública.
0: La CIRT advierte que puede haber riesgo, pero también quien advierte que hay riesgo de censura es la Asociación Nacional de Magistrados de Circuito y Jueces de Distrito. Dice que la consulta de los nuevos lineamientos para regular los derechos de las audiencias que anunció el gobierno federal va a vulnerar la libertad de expresión y abrirá la puerta a la censura. Vienen tiempos oscuros. Ya ve qué le había dicho. Yo le dije. Pero, pues bueno, ahí vienen. Ojalá que esto salga bien, pero no pinta bien. La idea, al parecer, frente a lo que se está viviendo, frente pues a una realidad apabullante, es tratar de buscar, aunque sea por la fuerza, bajarle un poquito el volumen. La Comisión de la UNAM emitirá esta semana recomendaciones sobre el examen de admisión en línea. Rocío Méndez, adelante, buen día.
9: Gracias, Luis. Buenos días. Instalada en sesión permanente y en su primer reporte desde su creación, la Comisión Técnica para la Revisión del Proceso de Ingreso a la Licenciatura 2026 a la UNAM indicó que esta misma semana formulará una recomendación para que el proceso de examen de este año se apegue a los principios de inclusión, equidad, ética y a los valores propios de la máxima casa de estudios. Más adelante, más información.
0: Son las 6:37. Vámonos a una breve pausa. Regresamos con más. Estamos aquí en MBS Noticias. Seguimos.
10: Titulares del mundo. New York Times.
24: Irán afirma que no ve necesidad de apresurarse a lograr un alto al fuego.
10: The Washington Post.
24: Trump recibe al líder israelí.
10: El País.
24: Decenas de miles de evacuados regresan al contenerse el fuego.
10: Le Monde.
24: Gironda, enormes esfuerzos de extinción de incendios.
10: The Guardian.
24: Burnham pide consejo sobre una solución urgente para la crisis de la asistencia social.
10: Der Spiegel.
24: El silencio de los directivos.
10: Corriere della Sera.
24: Disputa por financiación de la defensa.
10: Folha de São Paulo.
24: La mayoría cree que Moraes actuó erróneamente al prohibirle a Flavio visitar a Bolsonaro.
10: El Clarín de Argentina.
24: Pese a un pedido de Georgieva, el central no compró dólares por primera vez en el año.
10: Al Jazeera.
24: Al menos 20 combatientes iraquíes muertos en ataques estadounidenses y saudíes. Irán ataca Jordania.

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0: Miles de playeras clon desplazaron a las originales impulsadas por una diferencia de precio de hasta casi 12 veces. El fenómeno encendió las alertas de autoridades y empresarios, quienes advierten que la piratería representa pérdidas millonarias.
1: El Sol de México.
0: Monitorea IA examen de maestros de la SEP carrera magisterial. Por primera vez, se usa esta tecnología en un proceso que por años desarrolló el Ceneval.
1: La prensa.
0: Puro pulque. Las pulquerías tienen nuevas reglas y horarios. Su actividad comercial principal será la venta de pulque natural y curado. Con botana, sí, pero no se permite la venta de otras bebidas alcohólicas.
1: La crónica.
0: INE replica estrategias de Colombia, Brasil y Perú contra intervención del narco en candidaturas. Fiscalización de candidatos a partir de septiembre.

5 minutos, bienvenidas y bienvenidos, estamos en MBS Noticias. La frase del día de hoy es muy bonita. Hay una grieta en todo. Así, por esas grietas, es como logra entrar la luz. Lo dice el gran Leonard Cohen, cantautor estadounidense. Murió en el 2016, entre otras rolas de Leonard Cohen, maravillosa su Aleluya, su Anthem. Qué bonita frase. Hay una grieta en todo. Por esas grietas justamente es como entra la luz. Pásala bonito. Vive mucho, quiere mucho, abraza mucho. Enamórate. Desenamórate. Hoy es mal de amores, por cierto. Hoy es el día del mal de amores. Date un gran abrazo y recuerda que vales un friego simplemente por existir, por vivir, por respirar, por estar. Esto pasa. Todo pasa. Esto también pasará. Nada es eterno. Son las 6:46. Regreso.

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1: Ayer, el Instituto Mexicano del Seguro Social realizó la ceremonia de entrega de reconocimientos al personal que integró el Plan Kukulkán, una estrategia de seguridad para la Copa Mundial de Fútbol 2026 que fue implementada de enero de 2025 al 19 de julio de este año. Durante dicho periodo, el IMSS contribuyó al fortalecimiento de las capacidades de atención y la preparación operativa para dicho evento internacional. La agencia calificadora Fitch Ratings, en un comunicado, reconoció el rol clave del Banco del Bienestar en la estrategia social del Gobierno de México, como el único vehículo para la dispersión de recursos de los programas para el bienestar. Fitch destacó que el banco continuará fomentando la inclusión financiera y la bancarización de la población mexicana vulnerable, así como impulsando productos de ahorro e inversión y el acceso a servicios financieros para promover el desarrollo económico. La Secretaría de Infraestructura, Comunicaciones y Transportes construye en Cancún, Quintana Roo, el distribuidor Vía Kukulkán, el cual beneficiará a poco más de 1 millón de habitantes. La obra contará con una inversión de 484 millones de pesos, una longitud de 1.92 kilómetros y actualmente registra un avance del 33%. Dicho paso superior está diseñado para conectar de forma directa la zona urbana con el puente vehicular Nichupté y mejorar el flujo hacia la zona hotelera y el Aeropuerto Internacional de Cancún. Para MBS Noticias, Paola Hinojosa Mira.

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0: de Cameron McKay, y más porque sí estuvieron los embajadores de todos los países que jugaran en nuestro país, o al menos tuvieron su base de operaciones como Irán y Colombia, por ejemplo. Se daban por hecho que al haber sido un mundial organizado por los tres países, estarían codo a codo los representantes de Estados Unidos y Canadá. Lo curioso es que ambos se encuentran en México, por lo que no está claro si no pudieron asistir o no los invitaron.
1: Bajo reserva del Universal.
2: Nos hacen notar que quien reapareció en un evento de la presidenta Claudia Sheinbaum fue la gobernadora de Baja California, Mariana del Pilar. La gobernadora, que ha estado en medio de la polémica, ocupó un lugar en el presidium durante la entrega de reconocimientos por el Ancuculcán del Mundial en el Estado de México. A la gobernadora, nos dicen, se le vio tranquila e intercambiando saludos con miembros del gabinete y colegas gobernadoras y gobernadores que también fueron invitados al acto presidencial. Doña Mariana del Pilar pudo saludar a la presidenta, quien en días pasados le pidió dar una explicación sobre los contenidos de los audios filtrados. Algunos interpretaron la invitación de ayer a la gobernadora como un espaldarazo presidencial. ¿Será que ambas tuvieron la oportunidad de dialogar ayer?
1: Confidencial, el financiero.
0: La dirigente nacional de Morena, Ariadna Montiel, llamó a Jaime Bonilla y a la gobernadora de Baja California, Mariana del Pilar, a serenarse, luego de que durante semanas han estado cruzando acusaciones y descalificaciones por los audios filtrados de la mandataria, en donde presuntamente negocia la rehabilitación de su visa a cambio de información de seguridad. Montiel reconoció que el pleito es añejo, pero afirmó que el proyecto y las causas de la 4T son más grandes que un pleito particular. Llamado prudente, a menos de un mes de comenzar el proceso para renovar la gubernatura.
1: Trascendió de Milenio.
2: Que la empresa Territorium solicitó audiencia con la Comisión Técnica para la Revisión del Proceso de Ingreso a la Licenciatura 2026 de la UNAM a fin de presentar elementos que a su juicio pueden contribuir al análisis del proceso y a la formulación de recomendaciones para fortalecer futuros mecanismos del examen, con el apunte de que la integridad de una evaluación de alta demanda no depende únicamente de la infraestructura tecnológica, sino también de seguridad académica. A ver qué les responden desde los terrenos del rector Leonardo Lomelí, cuya mesa de expertos apenas comenzó a revisar el tema.
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0: Y el que entró ayer por la puerta grande a la lista de políticos de Morena que vuelan en primera clase fue el gobernador de Tabasco, Javier May. Nos dicen que el mandatario estatal se puso de pechito para que una fuerte rival política, Lorena Beauregard, lo exhibiera en las benditas redes de lo más sonriente en un asiento de la llamada clase premier. Es el mejor ejemplo de la hipocresía morenista, refiere en la grabación la priista. Mientras entabla una discusión con May, no de mucha altura, porque nos dicen, derivó en descalificaciones. Es cierto que en Tabasco se han venido reduciendo los indicadores de pobreza gracias a los programas sociales del gobierno. Sin embargo, se calcula que aún 6.5% de los habitantes está en pobreza extrema y que 39% padece pobreza laboral. Es decir, con lo que gana, no le alcanza para adquirir la canasta básica. Nos señalan por ello que lo ideal hubiera sido que el gober no hubiera aceptado el ascenso, que aseguró fue lo que lo llevó al asiento donde fue pillado. Tras conocerse el video, declaró que una vez que acabe su encargo, se retirará, aunque eso será hasta el 2030. Uf.
1: Pepe Grillo, de Crónica.
2: El tema del derecho de las audiencias ya tocó callos e incluso descalificaciones que pueden ser prematuras. Lo que ayer se anunció en Palacio Nacional tiene un precedente claro en información que se brindó un día antes y que, inocente o maliciosamente, se deja de lado. Norma Solano Rodríguez, comisionada presidenta del organismo regulador de telecomunicaciones, fue enfática en que las consultas seguirán hasta el 21 de agosto, así que hay tiempo para exponer las preocupaciones surgidas, contar con códigos de ética, designación de defensores de las audiencias y procedimientos de mediación no parecen obligaciones lesivas para los concesionarios. El temor a la sobreregulación puede estar presente, pero aún no se puede declarar que ya se haya ejecutado.
1: Rayuela de la jornada.
0: Nuestras West Point de Petatiux no es más que el resultado del abandono por décadas de la educación.
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7: No más para cualquier cosa, esta es mi opinión. Ahí lo dejamos, ¿no? Porque seguramente pronto va a tener usted que escuchar mucho esto en todas las estaciones de radio y tele. Oiga, esto es opinión, esto es información, esto es opinión, esto es información. Hubo una propuesta hace mucho tiempo en torno al derecho de las audiencias en donde decían que había que hacer algún ruido entre información y opinión. ¿A qué me refiero con ruido? Era una especie de clín. Si tuviera una cuchara, lo haría yo aquí con mi taza, ¿no? Pero era así como que ¡pam! Le pegabas a la taza, así como un triángulo ahí, ¡cling! Entonces, derecho, opinión, ¡cling! Información. En algún momento jugamos, de hecho, con eso. Era durante el gobierno de Peña Nieto, si no me equivoco, cuando estuvo esa propuesta. ¡Ay! Una vez más el tema del derecho de las audiencias. De entrada, déjeme decirle algo. Yo a usted lo quiero un friego y lo respeto aún más, porque yo trabajo para usted. Usted pues es nuestro jefe, usted nos dice hacia dónde va o no va, se va sintiendo el pulso de un programa. Entonces, bueno, pues obviamente que en ese derecho de las audiencias, pues yo no quisiera menoscabar ni tantito ni dos rayitas su derecho de nada. Sin embargo, es cierto que el afán de salvar a la humanidad por lo regular también encubre el afán de gobernar a la autoridad. No es que haya héroes desinteresados. En la mayoría de las cosas son héroes, entre comillas, que quieren salvar y proteger, pero realmente lo que quieren es dominar y gobernar. Mi abuelita lo decía más fácil. No hagas cosas malas que parezcan buenas. Ayer el gobierno presentó su propuesta de derecho de audiencias. Particularmente, insisto, creo yo, el mejor derecho, el más valioso, el más grande que tienen las audiencias, es el de escoger con libertad lo que se les venga en gana entre muchísimas opciones. Si a usted le gusta, pues lo escoge. Si no le gusta, pues le cambia, porque hay opciones. Para mí, esa es la mayor libertad y el mayor derecho de las audiencias. Porque si bien yo me dedico a esto, yo también soy audiencia. Yo también escucho a colegas, yo también consumo contenidos en radio y televisión. Y para mí mi mejor derecho es poder escoger entre muchos. ¿Para usted cuál es? Para el gobierno, la cosa es diferente. Para el gobierno, el derecho de las audiencias consiste en garantizar información veraz e imparcial. Pero es que 2 + 2 = 4, pero información veraz e imparcial no es tan fácil como decir 2 + 2 = 4, porque el periodismo no es ciencia exacta. Ni siquiera creo que sea ciencia, francamente. Es un oficio. Es un oficio maravilloso. El más bello del mundo. El periodismo, pues, puede presentar una información de manera muy ácida, o la puede presentar de una manera muy cuadrada, o la puede presentar de una manera muy creativa. Y la manera de cómo presentar cierta información puede terminar por calificar de acuerdo a algo subjetivo, de acuerdo a una percepción, una cuestión como parcial o como sesgada. El gobierno habla hoy de castigos y de multas a quien no atienda a las audiencias. ¿Y quiénes son esas audiencias, por cierto? ¿Que quién se va a quejar de? Porque yo me pregunto, en el México de muertos, desaparecidos, inestabilidad económica, incertidumbre, en el México que estamos viviendo, en donde hay tantísimos problemas, en el México donde hay cada vez una sensación de menores oportunidades, ¿de verdad la preocupación de la sociedad es el derecho de su audiencia? Nomás lo pregunto, o sea, ¿eso es realmente lo que les quita el sueño o es otra cosa? El gobierno habla de estos castigos y multas a quien no atienda las quejas. Habla de la designación de defensores de audiencia que a final de cuentas, de una u otra manera, van a tener que rendirle cuenta al mismo gobierno. Obviamente no habla de censura. Y tampoco habla de otra cosa. Hoy en varios programas, en varias estaciones de radio y de tele, hay programas no sesgados, sesgadísimos, inclinadísimos a favor de la 4T. Y yo en particular los aplaudo. Algunos hasta intentan ser divertidos. El de Jairo Calixto, era 2-2. De pronto tenía buenos chistes. No me diga que eso era imparcial. Digo, no lo era. Y qué bueno que no lo era. Porque así como tenía una cosa, pues, satírica, en el 11, si no me equivoco, salía ese programa, pues también puedes tener otras opciones como un Broso, que es totalmente diferente, ¿no? Radical, aunque claro, él está en internet, que también después van a querer regular. Para mí, el mejor derecho que puedo tener como audiencia es escoger entre todas esas opciones. ¿Se vale ser periodista militante? ¡Claro que se vale! A ver, no me diga que los youtubers son imparciales, por Dios. Y podría mencionar otros nombres, ¿no? No lo hago por respeto al trabajo de todo el mundo. Pero no me diga que no hay muchos periodistas, muchos conductores en radio y televisión que son militantes de uno o de otro bando. Eso se vale. Porque en las verdaderas democracias, en donde realmente se respeta el derecho a la libertad de expresión, la imparcialidad, la veracidad, no es una obligación legal. Es una decisión editorial. Es una decisión personal. Y es una apuesta, inclusive hasta comercial. Pero no. Aquí parece que pues tienen otros datos y está bien. El único problema es que, pues ellos gobiernan, ellos tienen la mayoría, ellos pueden cambiar la ley como quieran. Y el único problema también es que todo esto surge en medio del maxi proceso que se está llevando a cabo desde los Estados Unidos de Norteamérica en contra de varias figuras clave de la Cuarta Transformación. ¿Coincidencia? 7-7. ¿Qué húbole? ¿Cómo está? Yo me llamo Luis Cárdenas. Está usted en la primera emisión de MBS Noticias. Y como todos los días, con el corazón en la mano se lo digo. Es un privilegio, es un gusto poder trabajar para usted. Le aprecio en el alma esta increíble y formidable oportunidad. ¡Vámonos con todo! Oiga, pero escríbame, por favor, ¿qué es libertad? ¿Qué es derecho de audiencia? ¿Cuál es su derecho de audiencia en particular? Me súper mega interesa escuchar eso y compartirlo con todos. 5640-05-1025. Más lento, 5640-05-1025. Una vez más, 5640-05-1025. Escríbame, por favor, mándeme ahí en el WhatsApp, escríbame qué es su derecho de audiencia, para dónde nos vamos, qué es lo que se le está vulnerando o no, cómo consideraría usted que se le está, pues, transgrediendo ese derecho o se le está validando ese derecho. Escríbame, por favor, 5640-05-1025. Donald Trump afirma el día de ayer que no le importa si el T-MEC lo pasan o no lo pasan. Mensaje que hace Trump para su audiencia, justamente para su mercado, para los seguidores del MAGA. Muy claro. Lo hace en una entrevista y dice, mira, me vale Canadá, me vale México. Ellos nos necesitan más a nosotros que nosotros a ellos. Pepe Díaz-Briseño desde Washington.
0: Hola, ¿qué tal? Así es, saludos desde Washington. El presidente de Estados Unidos, Donald Trump, afirmó ayer que la renovación del acuerdo comercial vigente desde 2020 con México y Canadá, el llamado T-MEC, no le importa. Como sabemos, el actual pacto comercial tiene como fecha de expiración el año 2036 y los tres países están en conversaciones para acordar o no extenderlo 6 años más hasta 2042. Pero durante una entrevista exclusiva ayer con el programa de televisión Fox Friends, Trump dijo que extender el acuerdo en el tiempo no es algo que quiera hacer. Si bien algunos pensaban que la permanencia del T-MEC estaba blindada por

0: El representante comercial de Estados Unidos ha dicho desde 2025 que al presidente Trump no le interesa una renovación automática del acuerdo, pues considera que a pesar de que ha tenido algunos éxitos, el déficit comercial récord, por ejemplo, con México, refleja problemas persistentes. Sin embargo, la posición de la administración Trump es minoría, pues durante el actual proceso de revisión, más del 90% de los sectores económicos en Estados Unidos han urgido no dilatar una extensión del T-MEC hasta 2042, y esto incluye a grupos tan disímbolos como la Asociación Nacional de Productores del Maíz hasta el Consejo de Política Automotriz Estadounidense. Pero aunque las pláticas de revisión del T-MEC continúan en privado, Trump dejó ayer ver que no tendrá miedo en apretar en público. Hasta aquí el reporte desde Washington.
1: Gracias, Pepe Díaz Briseño. Oiga, en otros temas, la UNAM, Comisión de la UNAM emitirá esta semana, pues ya le queda hoy, mañana y pasado, ¿no? Me queda muy poquito a la semana, al menos los días hábiles. Bueno, la Comisión de la UNAM emitirá esta semana recomendación sobre el examen de admisión en línea. El grupo de especialistas explicó que ya trabaja con la información proporcionada por la administración universitaria y solicitó evidencias adicionales a diversas áreas de la institución para esclarecer los hechos y deslindar posibles responsabilidades. Esta es la voz de Jorge Ibarra, él es representante en la rectoría de la UNAM.
2: Importante de este proceso es de que se está evaluando cuáles son las posibilidades y la ruta a actuar sobre este tema. No se ha descartado ninguna posibilidad hasta el momento, pero tenemos que estar atentos a que se resuelva y que se pronuncie en estos días esa comisión. Y la idea es darnos certeza y darnos claridad y seguridad a todos los que participamos en el proceso. Sí, les pediría nada más paciencia. En estos días ya esa comisión va a resolver y ella la que nos va a poner el rumbo de los procesos.
1: Estos días, hoy o mañana, o pasado, ojalá que sea lo más pronto posible, entre más pase, pues más incertidumbre. Ahora, ¿cuál es el problema? Tienes de dos sopas. Una, lo dejas todo como está y te avientas el escarnio social en donde te va a decir la gente, ah, aceptaste a los tramposos, ¿por qué hiciste eso? Está vendido, o sea... Es un golpe fuerte a la imagen de la UNAM, porque prácticamente, dados los resultados y dada la matemática, la ciencia, pues es evidente que hubo trampa. El problema es que es cierto, hay algunos que no hicieron trampa, que pasaron el examen, como Lu, con quien platicábamos el día de ayer aquí en este espacio, y que dice, oye, yo no quiero hacer el examen de nuevo, ya lo pasé. ¿Qué tal que en la otra no lo paso? ¿Qué tal que me pongo nervioso? No sé, no lo quiero hacer. Y también, aunque cueste aceptarlo, están en legítimo derecho. Esta es la voz de algunos de los estudiantes, bueno, de unos, de un estudiante, que pasó el examen y que dice, no lo quiero hacer de nuevo. Escuche.
3: Nos toca a los que sí nos quedamos y nos quieren quitar un lugar injustamente, que pues se supone que tuvieron 2 meses para revisar un examen que está con inteligencia artificial y con personas también, se supone que lo revisaron muy bien, entonces por eso se supone que nos ganamos ya un lugar. ¿Para qué nos piden que no nos conformemos, que saquemos los 120 para que al rato digan que copiamos?
1: Y es que esto lo dijeron ayer los estudiantes que sí pasaron frente a rectoría, también hicieron una protesta. Yo no dudo que haya quien sí pasó y pasó bien, y pues que es cierto, están en su legítimo derecho, pero hay otros que hicieron trampa. ¿Y cómo los detectas? Pues se supone que para eso le pagaron casi 100 millones de pesos a esta empresa Territorium, responsable de la plataforma con la cual se aplicó el examen de ingreso 2026 a la UNAM. Y Territorium, la empresa pues, que cobró una la nota, defendió su plataforma y pidió también ser escuchada por esta comisión técnica. En estas dos sopas tienes, cancelas el examen, lo vuelves a hacer, y aquí viene otra parte complicada. Podrían venir una cascada de amparos de los que sí pasaron, tramposos o no tramposos, que dicen, me estás vulnerando mi derecho. Y en una de esas esto se congela y hasta que se resuelva en tribunales o en la misma corte, porque ahí sí ya no es un asunto de autonomía, sino de ejercer y pelear un derecho. Y también hay quien está buscando amparos o juicios del otro lado, ¿eh? O sea, de los que no pasaron y dicen claramente hubo una trampa y aquí esto no fue justo, no fue parejo. Total que bueno, en resumen, ¿qué bronca trae la UNAM? Marina del Pilar reaparece en un acto público con la presidenta Sheinbaum.
4: contra Marina.

0: del Pilar Ávila Almeda, gobernadora constitucional del estado de Baja California.
1: ¿Quién le aplaudió? Pues los que estaban en el presidio, al lado de quién estaba, de Rosa Isela Rodríguez y de Fosfo Fosfo. No estaba ahí pegadita Sheinbaum tampoco. No es que, wow, no es la gente, oh sí, Marina, el pueblo está contigo. No, eso no fue. Es un evento, la verdad interesante el evento que tenía que ver con seguridad, es el plan de seguridad Kukulcán del Mundial 2026. Y hablando de Baja California, en Baja California, pues están muy mal los morenistas, los cuatroteros, pues. Jaime Bonilla es el representante del PT y es el enemigo público número uno de Marina del Pilar. Pero Marina del Pilar, deje usted el hecho de que podría estar investigada por los Estados Unidos, de que le quitaron la visa, de que trae una bronca enorme, de que ya se difundieron los audios donde ella está ofreciendo información a cambio de que le regresen la visa. No, no, no. Bueno, Marina del Pilar dice que la culpa de todo esto es de Jaime Bonilla, porque Jaime Bonilla habría ido de soplón a Estados Unidos a decirle, pues, que Marina del Pilar tenía, pues, algunas cosas ahí que no estaban bien, ¿verdad? Que no creo que Jaime Bonilla tenga el poder de simplemente retirar la visa, ¿no? Pues sería poderosísimo. Y luego la otra es Montserrat Caballero. ¿Quién es Montserrat Caballero? Bueno, ella es una de las candidatas del FINAS para, pues, para suceder a Marina del Pilar. A ella también ya le quitaron la visa. Entonces, bueno, ayer están agarrados del chongo, pero todos contra todos, porque además están en el previo de corcholatómetro para determinar quién es candidata o candidato. Están agarradísimos del chongo. Y Ariadna Montiel, pues, hizo un llamado a la calma. Escuche usted.
2: Nosotros lo que hacemos es llamarlos a que haya un respeto, a que haya unidad. La unidad por la transformación en un momento en donde, como hemos visto reiteradamente, la ultraderecha nacional e internacional quiere limitar y siempre estar atacando a nuestro movimiento. Yo les haría un llamado a todos, pues, para que todo el mundo se serene y se calme, porque lo primero y lo más grande que tenemos es nuestro movimiento y nuestras causas.
1: Y en el operativo Kukulcán, ayer la presidenta de la República habló sobre el Mundial. Dice que el Mundial mostró el verdadero rostro, un país en paz, dice la presidenta.
3: El resultado fue un ejemplo de coordinación que demostró que cuando México trabaja unido, no hay desafío que no podamos enfrentar. Mostramos al mundo nuestra capacidad de organización, nuestra capacidad de coordinación, la fortaleza de nuestras instituciones, pero sobre todo mostramos el verdadero rostro de México. Un país en paz, un país alegre, un país hospitalario, un país que recibe a quien nos visita con respeto, con generosidad y con una sonrisa.
1: Ayer se difundió un video en donde el actual gobernador de Tabasco, Javier May, pues va en la primera clase de un vuelo nacional. Dice que lo ascendieron, que le dieron un ascenso. Eso puede llegar a pasar, sí, ciertamente. También puedes negar el ascenso, ¿eh? O sea, no es a fuerzas que te vayas en primera clase. Yo no veo nada de malo en que la gente se vaya en primera clase si tiene cómo pagarlo y justificarlo. Pero con eso de que nomás un par de zapatos y la pobreza franciscana y los valores cuatroteros, pues sí se ven hipócritas. Entonces, ¿qué cree? Pues estaba Javier May en el avioncito, está en primera clase, y que se le aparece la excandidata al gobierno de Tabasco, Lorena Beauregard. Y pues empieza a increparle Lorena al gobernador, y el gobernador termina encanijado. ¿Y saben dónde se encanija? Cuando Lorena le dice a Javier May, son unos narcopolíticos. No, bueno, ahí se prendió el gobernador. Escuché.
4: Demócrata gobernador Javier May, el pueblo en crisis y este sonriente primera clase. Los tabasqueños con una crisis económica de desempleo brutal. No hay medicinas, no hay medicamentos, no hay seguridad. Y miren, él en primera clase, gobernador de la austeridad republicana, del narcogobierno de Morena.
5: No, los narcogobiernos son ustedes.
4: No, ustedes. Ustedes, y mira, los ladrones de Tren Maya.
5: No, plateros.
1: Hay una parte maravillosa del audio, está completo en las redes sociales, en la mía, @LuisCardenasMX, ahí si lo quiere ver, pero hay una parte que está maravillosa donde le dice Lorena, a ver, ¿a quién se le descarrió los trenes? ¡A ustedes! No, no, ahí sí no, carnal, ahí sí no, pero bueno, se puso interesante, ya sabe el relajo que se armó con el video de Javier May exhibido, pues, en este vuelo de primera clase, que es un vuelo nacional, o sea, tampoco es que haya ido a Dubái como cierto senador, ¿verdad? Pero, pues, no quedó, no quedó bien, está muy bueno, está buena la polémica. Oiga, rápidamente, al México roto de todos los días, En Veracruz, el edil de Ixhuatlán del Sureste, Raúl González Martínez, presentó pruebas ante el Congreso de Veracruz para evitar ser separado de su cargo luego de la solicitud de desafuero en su contra por el asesinato de la periodista Roxana Guzmán.
6: Municipios pequeños, yo puedo decir que Ixhuatlán del Sureste tiene 20.000 habitantes y Nanchital de Lázaro Cárdenas del Río ha de tener alrededor de unos 38.000 habitantes, pero nos conocemos, sabemos a qué nos dedicamos. En el tema mío, pues yo me he dedicado a laborar durante muchos años, 43 años ya de caminar en Ixhuatlán del Sureste, la gente, la ciudadanía me conoce y también sabía que la comunicadora que se refiere, el tema, bueno, que tenía un trabajo, sin embargo, nunca crucé palabras, nunca tuve una relación con ella, ¿sí? Y yo creo que soy el primer interesado en que esto se resuelva por el bien de la familia.
1: En el caso de Dafne, la menor que terminó muerta en Tamaulipas porque fue a una escuela militarizada, y en la escuela militarizada hubo abusos, hubo bullying en su contra. Ella quería simplemente aprender rapel, aprender un poquito de defensa personal, pasar un buen verano interesante con la disciplina militar y la terminaron matando. Bueno, pues ayer la abuela de Dafne encaró a América Villarreal, al gobernador de Tamaulipas. Así pasó.
7: Yo soy la abuela, la mamá está en Tampico.
8: Ah, muy bien.
7: Está en la audiencia.
8: Muy bien.
7: Dígame, ¿qué me ofrece?
8: Toda la justicia, todo el peso
7: escuchando
8: de la ley.
7: Toda la ley. Escuchando.
8: Así es.
7: Él se está comprometiendo. Vamos a darle el voto de confianza. Ajá. Vamos a dejarlo trabajar.
1: El problema ahí sí tiene que ver con, pues, lo que pasa en este país. El gobernador, y no es por defender a nadie, pero el gobernador único de Villarreal, pues ahí sí no tiene nada que ver con la justicia que se ponga o no se ponga contra, pues, contra los asesinos de Dafne. En el caso del juicio en particular, en teoría. Ahora, en donde sí tiene mucho que ver, pues es en por qué permite que esos lugares estén operando desde hace mucho tiempo. A ver en qué acaba. Ayer mataron en este país 38 personas. En el Perú, en una ceremonia celebrada en el Congreso del Perú, la derechista Keiko Fujimori asume el mandato para, en teoría, los próximos 5 años, pero de acuerdo a las leyes del Perú, que tienen una gran flexibilidad y laxitud para poder cambiar y quitar presidentes, pues, quién sabe cuánto dure. Ya hay apuestas, ¿eh? A ver si va a acabar el año primero. Es como toma protesta Keiko Fujimori.
9: Durante los estados de emergencia, las Fuerzas Armadas asumirán temporalmente el liderazgo de las operaciones de seguridad y del control interno, en estrecha coordinación con la Policía Nacional, hasta restablecer plenamente la autoridad del Estado.
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la radio, en una app de radio en donde se permita escuchar música. Seguramente en estos momentos suena Tu Muñeca de Dulce. Era 1990. Yo soy el que no la está escuchando, fíjese. No. No, no la tengo. ¿Es quién? Kavinsky, es que yo no tengo el regreso de música, no sé por qué. Kavinsky. Ah, yo ya hasta me voy a poner a cantar Dulce. ¿Por qué son así? Bueno, hoy avisen. Que, ah, ya lo tengo aquí. Esta noche, ya, perdónenme, es que le digo que yo no tengo regreso de música en este momento, por eso la verdad no sabía que estamos escuchando. Ah, fue hallado muerto Kavinsky, el DJ francés Kavinsky, en su casa de París. ¿A poco lo mataron, al parecer? Bueno, se desconoce la causa de la muerte. Tenía 50 años de edad. Es una nota que se está moviendo fuertemente en Europa. Le repito, esta noche fue hallado muerto el DJ francés Kavinsky en su casa de París. Tenía 50 años de edad. Por eso estamos escuchando esto, que se llama Night Call, de Kavinsky. 7:25, no me tardo, regreso.

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0: tenga capacidad legislativa, tiene que modificarse la Constitución.
1: 7:30 a.m, ya regresamos, vámonos con la politiquería. Oiga, nomás hay un reporte porque se está moviendo fuerte la nota en varios medios de comunicación. Hace un ratito, hace unas 3 horas, intentaron secuestrar, levantar a Kareli Ruiz. ¿Quién es Kareli Ruiz? Bueno, pues esta influencer que se ha hecho muy, muy famosa y también entiendo de muchísimo dinero a nivel internacional por su contenido para adultos. O sea, ya sabe que ella enseña cosas y no precisamente matemáticas en sus redes sociales. Bueno, pues sí, quisieron secuestrar a Kareli Ruiz. Está bien, Kareli Ruiz. Esto pasó alrededor de las 4:00 a.m. en el cruce de las calles Sierra Segura y Sierra de Altamira, en la colonia Las Puentes, en el séptimo sector, en San Nicolás de las Garza, en Nuevo León. Fueron al menos 3 hombres armados y encapuchados que habrían intentado llevarse por la fuerza a Kareli Ruiz cuando ella se encontraba en el exterior de su domicilio. Los sujetos aparentemente la estaban acechando desde un parque cercano. Al parecer, su pareja habría intervenido para impedir el plagio. Esto es información que trasciende en estos momentos. Todavía no le puedo decir que es 100% confirmada. Eso tampoco quiere decir que sea falsa. Ahora, por lo que viene de los derechos de las audiencias, de lo cual ahorita platicamos. Le tengo más detalles en un momento más, pero sí se está moviendo con fuerza en las redes sociales. Pues, cómo no, el intento de secuestro de Kareli Ruiz. Son las 7:31 a.m. Vamos a platicar de cosas un poquito más serias. Economía con Pedro Tello. Hay 2 temas importantes. Uno, la Organización Mundial está advirtiendo que el comercio electrónico es un canal para el comercio ilícito mundial. Y pues no, que ya no había huachicol. No cese el robo de hidrocarburos, ¿eh? Vámonos con Pedro Tello, buen día.
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1: Siempre un gusto escucharte, Pedro, y aprender de ti. Oye, 2 temas muy interesantes. Primero, pues obviamente, el comercio electrónico es uno de los canales pues principales ahora para el comercio ilícito mundial, dado además que pues cada vez todo empieza a ser más y más electrónico. Hay países en donde ya es difícil inclusive traer el mismo efectivo. Cuéntanos, Pedro, muy buenos días.
3: ¿Qué tal, Luis? Buenos días, qué gusto saludarte a ti, lo mismo que a quienes nos escuchan. Fíjate que la Organización Mundial de Aduanas presentó el informe sobre el comercio ilícito correspondiente al año 2025. Y se trata de un reporte muy importante porque nos permite actualizarnos acerca de lo que está ocurriendo a escala mundial con el comercio fundamentalmente de productos que son falsificaciones, la piratería, las drogas y productos que son letales y de gran relevancia reciente como el fentanilo. En este informe, la Organización Mundial de Aduanas estudió los reportes señalados por 170 administraciones aduaneras de más de 163 mil casos documentados. Y lo importante es que en este reporte se señala que el comercio ilícito ha crecido significativamente en su escala a nivel mundial, en el nivel de sofisticación que ha logrado y en el alcance a nivel territorial en todo el mundo. Se ha convertido ya en una creciente amenaza para las economías, en un problema potencial muy serio para la seguridad pública y particularmente también para las cadenas de suministro y los sistemas de salud. ¿Y por qué señalo todo esto? Bueno, pues porque señala este informe que el creciente empleo de los sistemas postales, pero también de los servicios de mensajería, han elevado considerablemente la movilización de productos ilícitos, porque como usted puede ubicarlo perfectamente, en la medida en la que se manejan paquetes de tamaño pequeño en mensajería de entrega puerta a puerta o a través de los sistemas postales, pues esto lo que provoca es que se atomicen significativamente los productos que circulan a escala mundial, lo que dificulta la detección a través de los métodos tradicionales que ubicaban fundamentalmente la revisión de los grandes contenedores marítimos o los grandes cargamentos terrestres, a diferencia de lo que ocurre ahora con la gran, enorme cantidad de cajas y sobres pequeños en los que se movilizan mercancías falsificadas, medicamentos ilegales, que es un asunto muy importante, drogas que terminan por ser letales como el fentanilo. Recordemos que el fentanilo basta una pequeña cantidad, realmente una muy pequeña cantidad, para convertirla en literalmente un arma letal para la salud pública e incluso para la vida de miles de personas. Así que, ojo, porque este informe de la Organización Mundial de Aduanas pone la atención o pone el dedo sobre un asunto que vale la pena señalar. ¿Qué vamos a hacer a escala mundial para evitar que justamente la atomización de los pedidos se convierta en el mecanismo más eficaz para el traslado, la comercialización y la entrega de productos ilegales y también drogas, tal y como se advierte en estos, en este reporte, Luis?
1: Oye,
3: y por otro lado, Luis,
1: sí, por, sí, dime. Dime, justamente te iba a preguntar sobre otro tema, el guachicolero.
3: Sí, fíjate que resulta que sigue el guachicoleo en México y vuelve a recuperar su tendencia ascendente. Resulta que en los primeros 4 meses del año, que es la última información disponible, aumentó el número de tomas clandestinas para elevarse a un total de 3,836 tomas, lo que significa, Luis, que cada 51 minutos, y de acuerdo con ese número de tomas en los primeros 4 meses, cada 51 minutos en el país se abrió una toma clandestina para extraer hidrocarburos. Y esto representa pérdidas financieras importantes para Petróleos Mexicanos, pero también para el fisco mexicano. Representa daños ambientales en suelos y en cuerpos de agua. Y por supuesto el peligro de explosiones que ponen en riesgo evidentemente vidas humanas. Y en lugares como Hidalgo, Jalisco, Puebla, el Estado de México y Guanajuato son las 5 entidades donde se concentra la mayor parte de estas tomas clandestinas de Petróleos Mexicanos, destacando también el repunte que se ha registrado en Michoacán de manera reciente. Así que esto lo que revela, Luis Auditorio, es que tenemos de verdad dificultades muy importantes para combatir este ilícito, pese a la estrategia de trazabilidad de combustibles que se aplicó a partir de los últimos años, y pese también al aumento en los recursos humanos que se dedican a la vigilancia de este tipo de conductos de Petróleos Mexicanos. Y a esto habría que sumar, Luis, también las instalaciones clandestinas que se han descubierto recientemente para procesar hidrocarburos y, por supuesto, las redes de corrupción que están asociadas a ellas y que son, finalmente, y hay que reconocerlo, Luis Auditorio, la base más importante a partir de la cual se ha presentado este repunte en las tomas clandestinas, porque es evidente que sin omisiones ni complicidades, difícilmente el guachicoleo seguiría siendo tan importante en México, a diferencia.
1: No, y totalmente de acuerdo. Esto último que nos dices, Pedro, perdón ahí que te interrumpa, es que me brincó muchísimo. Pues sí, no es que solo se lo estén robando, es que hay una complicidad evidente de autoridades que permiten esta cantidad de robo.
3: Sí, por supuesto. Así que son dos temas relevantes para nuestro país, Luis, porque sabemos que la piratería se ha convertido evidentemente en el mecanismo impulsor de la economía informal, por una parte, y por la otra, las tomas clandestinas se han convertido en un mecanismo de financiamiento del crimen organizado que es muy eficaz, que es muy eficiente, y que al mismo tiempo coloca en serios apremios a las finanzas de la empresa petrolera de nuestro país, Luis.
1: Te mando un abrazo, como siempre, querido Pedro, muchísimas gracias, muchas gracias por estar con nosotros, y te seguimos en tu red, ¿cuál es?
3: Claro que sí, Luis, síganme en @PTYUVillagrán, donde día a día subo los signos vitales de la economía mexicana. Y, buenos días.
1: Y donde te responden, también se ponen buenos los comentarios.
3: Sí, la polémica siempre a la orden del día, Luis, qué bueno que así sea.
1: Hay mucho terraplanista, querido Pedro, te mando un abrazo, gracias.
3: Hasta luego, Luis, buenos días.
1: 7:39. En otros temas, ¿qué está pasando en la UNAM? Ayer una cantidad de chavos que sí pasaron el examen se manifestaron afuera de la rectoría de la UNAM. ¿Qué pedían? Pues que no les vuelvan a aplicar el examen porque ellos dicen ya pasaron y que no hicieron trampa. Lo cierto es que sí hicieron trampa algunos, no los que se manifestaron, digo. O sea, hubo quien sí hizo trampa y bueno, hubo también quien lo pasó, quien estudió, pero que no lo quiere volver a hacer, lo cual también pues es parte de su derecho. Aquí la UNAM tiene, yo le decía hace un rato, de dos sopas. O vuelve a hacer el examen y se enfrenta a una bronca legal, porque muchos podrían buscar un amparo y decir, oye, me estás vulnerando un derecho porque yo pasé, pero con trampa, pruébame que hice trampa. Está cañón. tiene cancelar el examen y enfrentarse a ese tema, que puede terminar hasta en la corte, o la otra opción es dejar las cosas como están y va a tener que enfrentarse al escarnio, al daño a su imagen, a su reputación, pues frente a lo que ha pasado, permitiendo que haya chavos que hicieron trampa que entren a la universidad. No la tiene fácil la UNAM. Rocío Méndez, buen día.
4: Gracias, Luis. Buenos días. Instalada en sesión permanente y en su primer reporte desde su creación, la Comisión Técnica para la Revisión del Proceso de Ingreso a la Licenciatura 2026 a la UNAM indicó que esta misma semana formulará una recomendación para que el proceso de examen de este año se apegue a los principios de inclusión, equidad, ética y a los valores propios de la máxima casa de estudios. El doctor Eduardo Bárcena, presidente del organismo, subrayó que se revisó de inmediato la información proporcionada por la administración y se solicitó a diferentes instancias de la UNAM evidencias relevantes para su análisis y para dar certeza y transparencia. La Comisión Técnica subraya que ofrecerá caminos futuros y profundizará en la investigación de lo ocurrido con el primer examen de ingreso en línea a la educación superior en la UNAM para brindar a la máxima casa de estudios del país información útil para el deslinde de posibles responsabilidades. Hasta aquí la información.
1: Gracias, Rocío Méndez. Vámonos con otro tema. La iniciativa para que se publiquen lineamientos sobre el derecho de las audiencias. Está complicado en el tema, está muy polémico. A ver, la presidenta de la República el día de ayer y también la consejera jurídica Luisa María Alcalde presentaron esta propuesta. Es propuesta hasta el momento, van a haber foros consultivos, 21 de agosto se cierran los foros y luego llega el periodo ordinario de sesiones a partir del 1 de septiembre. ¿Y qué pasa en el periodo ordinario de sesiones? Que Morena y 4T tienen mayoría, que esto no necesitan negociarlo con nadie, que lo pueden pasar con los ojos cerrados. Y que ya sabemos que los foros consultivos no han servido para nada en muchas otras ocasiones. Hubo foros consultivos para la reforma judicial, por ejemplo. ¿Sirvió de algo? ¿Modificaron algo? ¿Cambiaron algo? ¿Fueron autocríticos, aunque fuera poquitito, cuando les advirtieron, oye, hay jueces que no tienen la capacidad, oye, puede pasar esto, oye, puede pasar aquello, oiga, ¿pasó? No, les valió y votaron lo que quisieron votar. Entonces, qué bueno que haya foros consultivos. Ojalá que sirvan de algo, pero se apunta a lo que muchos están advirtiendo como un riesgo de censura. Ayer así lo presentaba la consejera jurídica. Escuche usted.
5: Respecto al código de ética, todas las estaciones de radio y televisión deben emitir un código de ética. Y este código de ética debe incluir mención expresa de los derechos de las audiencias, procedimientos para presentar quejas ante las personas defensoras de las audiencias, criterios editoriales y valores que aseguren que la difusión, que difundir información noticiosa se cuenta con elementos para concluir que la información es veraz y mecanismos para la designación de las personas defensoras.
1: Vamos pian pianito. Yo le decía al inicio de este espacio y se lo vuelvo a decir en este momento. A mí me parece que el mayor derecho de las audiencias es tener derecho a escuchar, a ver lo que se les pegue la gana. Siempre y cuando esto esté dentro de un marco legal, lo que se le pegue la gana a cada quien. En las verdaderas democracias, la imparcialidad y la veracidad incluso son decisiones editoriales, ¿eh? No son obligaciones legales. Eso de querer proteger a las audiencias también suena un poco a la violencia tutelada. A usted no escuche esto, no escuche que Rochamoya es un gobernador. No. ¿Por qué? Porque no vaya a ser que usted lo vulnere, ¿no? Porque usted puede ser una persona menor de edad que termine sin tener el juicio para determinar si lo que dice un periodista u otro periodista u otra periodista es válido o no, o le va a lavar el coco. Preocupa, y tiene razón en preocupar, porque hay varias cosas que hoy dentro de estas propuestas suenan a censura. Primero, Se escucha bonito recibir información veraz y oportuna. Quise comentarle al inicio de este espacio lo que sucedió con Kareli Ruiz. Uno, porque es cierto, esto sucedió, quisieron secuestrarla. Es lo que tenemos hasta el momento. Pero yo le decía que de acuerdo a los reportes que tenemos hasta el momento, hubo tres encapuchados que quisieron levantarla a las 4 de la mañana. Vamos a suponer que más tarde que tengamos más información, nos dicen que no fue a las 4, sino a las 4:15, y nos dicen que no eran tres hombres armados, sino que eran dos, y que no eran tres encapuchados, sino que nomás uno traía capucha. ¡Información falsa! ¡Multa! No, espérate. O sea, la información se desarrolla, va moviéndose, está viva. Muchos, yo sé que no quieren que la información esté viva, pero así es la información. Es un ente vivo. Y puede haber precisiones. O inclusive puede haber una cosa falsa. Es más, quizá más tarde nos dicen, oye, ¿qué crees? No era Kareli, era su prima. Ah, bueno, se precisa todo. Pero, ¿una multa? Porque en este ejemplo frívolo e inocente que le estoy dando, puede suceder, y temo que va a suceder si pasa la ley como está hoy día, que utilicen el pretexto de cualquier cosita para acallar a las voces incómodas. En un momento en el cual el gobierno está sometido, pues, a una crítica brutal, voraz, ácida, con toda razón, frente a las acusaciones de los Estados Unidos por el tema de los narcogobernadores. Entonces, bueno, uno, recibir información veraz y oportuna, sí suena muy bonito, pero de fondo pareciera más bien que tiene un interés de censura y de censura grave. Dos, distinguir información noticiosa de opinión. Todo esto que le estoy diciendo es mi opinión, sí, pero también le estoy informando. Y yo creo que usted es muy inteligente, mucho más inteligente que yo. Y yo creo que usted, que es tan inteligente, puede discernir bastante bien lo que estoy diciendo entre opinión y lo que estoy diciendo entre información. Porque usted es un adulto que seguramente puede discernirlo muy bien, porque tiene pláticas de adulto, porque pues sabe que esto que estoy diciendo es una opinión, pero que se basa en la información de que ayer presentaron estos lineamientos. Pero lo que quisiera el gobierno es casi que un plin, esto es información, plin, esto es opinión. Ya mejor ponle la inteligencia artificial. Tres, esta a mí me parece muy buena, para que ni empiecen. A mí me parece que esto sí está muy bueno. No, hay cosas que sí son buenas que hay que rescatar. Distinguir entre publicidad y contenido. Sí, la neta está bueno, porque de repente te quieran meter recomendaciones como si fuera información y ahí sí no se vale. Ahí sí es un comercial otote. Ponle, que se haga, ¿no? Nada más le pones ahí publicidad. Perfecto. Derecho de réplica. Creo que se vale un derecho de réplica, pero ya tenemos una ley que, por cierto, es muy buena de derecho de réplica. A lo mejor podría hacerse algo para agilizarse, a lo mejor podrían hacerse muchas cosas. El derecho de réplica, de hecho, fortalece a las emisiones y a los programas. Si tú tienes la réplica de alguien más, tienes más rating. Tienes a más gente que quiere saber sobre el tema. Puedes subir tu tema. Entonces, no creo que nadie esté peleado con el derecho de réplica. Lo que sí es que hay veces que no quieren dar réplicas. Hay veces que Cook busca y no quieren contestar o cosas por el estilo. Eso también es cierto. Esto también me parece muy bueno en la propuesta que se está poniendo. Contar con servicios de accesibilidad a personas con debilidad auditiva y contar con representaciones visuales respetuosas e inclusivas. Creo que eso también sí es positivo. A mí me preocupa mucho este asunto de querer considerar como si fuera matemática la imparcialidad, la veracidad, porque el pretexto está a la orden del día, es un arma de doble filo. Y en cualquier momento pueden acallar a las voces incómodas, que cada vez al parecer son más. Hay cosas, pues, que han llamado la atención sobre este tema. Y por supuesto, pues, que hay quejas y que hay protestas y que hay nerviosismo de la industria. La CIRT advirtió que el proyecto podría permitir a la autoridad determinar qué información es falsa y descontextualizada. Totalmente de acuerdo. O sea, porque al final los que deciden son ellos. Creo que tengo la nota de Citlali Sainz, a ver si la tenemos por ahí, para pues que nos digas, adelante, ahí está Citlali Sainz, nos manda este reporte en torno pues a lo que señala la CIR. Te escuchamos.
6: ¿Qué tal, Luis? Buenos días a ti, buenos días también a nuestros amigos del auditorio. La Cámara Nacional de la Industria de Radio y Televisión aseveró que los lineamientos para la protección de los derechos de las audiencias que presentó la Presidencia de la República son ambiguos y dan lugar a discrecionalidad por el gobierno. La Cámara destacó que el proyecto permite al gobierno definir qué es información falsa o descontextualizada, desvirtuando los mecanismos de autorregulación y anulando al defensor de las audiencias, quien queda como subordinado a la autoridad. Luego de la presentación de la consejera jurídica de la Presidencia de la República, Luisa María Alcalde, la CIRT respaldó el objetivo de fortalecer estos mecanismos, aunque advirtió que el proyecto aún contiene aspectos que deben revisarse. Asimismo, señaló que la Cámara entiende que la posición de la CRT no es una de censurar, pero hay temas que preocupan y para evitar riesgos de una regresión democrática y a la libertad de expresión, habría que corregir y o definir con pulcritud. Por ello, la CIRT exigió que los lineamientos deben aclarar que no está permitido la presentación de quejas anónimas, de lo contrario, se puede prestar a mecanismos de presión contra comunicadores y periodistas a través de la presentación de quejas falsas o artificiales. También el organismo consideró acertado que la Comisión Reguladora de Telecomunicaciones haya abierto un proceso de consulta pública para corregir errores y excesos de estos lineamientos que podrían poner en riesgo la libertad de expresión que todos valoramos y la decisión de las audiencias de ver y escuchar la programación de México y del mundo que deseen. Cabe señalar que la presidenta Claudia Sheinbaum y la consejera jurídica de la presidencia, Luisa María Alcalde, presentaron los lineamientos sobre los derechos de las audiencias emitidas por la Comisión Reguladora de Telecomunicaciones, que se encuentran en consulta pública hasta el 21 de agosto. Esto con el objetivo de que concesionarios de radio y televisión, representantes de radios comunitarias, integrantes de la academia, organizaciones civiles y la ciudadanía en general puedan participar en este debate. Luis, es mi reporte. Buenos días.
1: Gracias, Itlali, por la información. La presidenta de la República dice que aquí no habrá censura. Así lo dijo ayer.
7: En esta nueva ley, una de las grandes o de los grandes cambios que hubo es el derecho de las audiencias, que es una petición de hace muchísimos años de la sociedad, porque el derecho a la información veraz, pues es un derecho constitucional del pueblo de México. Y además se va a venir una serie de, porque ya empezaron hoy a decir que es censura, no tiene nada que ver con la censura, es el derecho de las audiencias.
1: ¿Qué dicen en la oposición? Es Federico Doring del PAN, ayer lo declaró así en la Cámara de Diputados.
8: Primero, intentaron la censura a través del artículo 109 de Telecomunicaciones. Como los ciudadanos no nos dejamos, ahora lo que quiere hacer es prohibirle a los medios informarnos para que toda la verdad de las tranzas, fechorías, delitos y vínculos con el narco de Morena no lo puedan informar los medios y así evitar que llegue a las redes sociales.
1: ¿Qué dice el oficialismo? Es el coordinador de Morena, Ricardo Monreal.
9: La presidenta Claudia Sheinbaum fue muy clara que los lineamientos que se estaban formulando obedecían a darle congruencia a la ley reglamentaria que el Congreso ya aprobó. Y ella dijo con claridad que no se trataba de ninguna censura. Y creo que el derecho de las audiencias, no solo en México, sino en el mundo, se debe de respetar, que no es el derecho del gobierno, sino de los ciudadanos.
1: Híjole, aquí hay un eje bien interesante que dice Monreal. No porque sea bueno o malo, solamente por lo que dice. Es la presidenta sostiene que. Entonces hay que creer a fe ciega en lo que diga la presidenta solamente. Ya no se puede contrastar. O sea, el argumento es, ya dijo que no, entonces no. Es que justamente el periodismo es este oficio, este arte, esta maña, si usted quiere, de contrastar muchísimas cosas. Porque por ahí va la visión del oficialismo. Yo se lo estoy preguntando a usted, 5640-05-1025, 5640-05-1025, 5640-05-1025, ¿qué es el derecho de las audiencias para usted? ¿Cómo respetamos su derecho de audiencias? Me interesa mucho conocer su opinión. Kenia López Rabadán puso ayer algo en la mesa. Bueno, ¿y cómo regulamos la mañanera también, no? Porque luego ahí se exhibe gente, se dicen cosas, y no necesariamente son precisas, y créame, no son imparciales, no necesariamente son veraces. ¿cómo se regularizaría eso también? ¿O eso no entraría en la regulación? La de la presidenta, pero también la de los gobernadores. Vimos lo que pasó, por ejemplo, en Oaxaca hace poco, que exhibieron a periodistas, luego un periodista terminó asesinado. Escucha a Kenia López Rabadán.
10: Es una etapa incluso en la que nos van a poder clarificar bajo qué estatus se encuentra tanto la conferencia mañanera como las conferencias mañaneras de las entidades federativas que replican ese mismo formato, incluso cómo van a ser tratadas este tipo de información cuando se traslade a los espacios de radiodifusión pública o televisión pública.
1: Yo le estoy preguntando cosas y adoro este comentario, neta lo adoro, porque esta persona es muy crítica conmigo. Él me dice que soy derechairo, fascista, pero me escribe diario, casi diario. Y la neta, te aprecio mucho los mensajes. Tienes una alada, un número que entiendo es fuera del país, no sé si realmente estés fuera del país o no. Pero me encanta, me encanta el comentario porque yo también estoy de acuerdo contigo en esto. Me dice esta persona, ahora sí te doy la razón. Por ejemplo, yo te escucho a ti porque me gusta cómo eres un mentiroso. Y si pasa la ley, ya no va a ser divertido escuchar tus tonterías. Tiene toda la razón. Tú puedes escuchar inclusive gente que odies, gente que no te guste, pero es tu decisión. Es tu libertad. Con fundamento al derecho de las audiencias, ¿quién regula las mentiras de las mañaneras? Dicen aquí en el WhatsApp. Hola Luis, sí que empiezan por su casa. Lo mismo, ¿y cuándo van a regular el contenido de programas que se suben más de tono y luego llegan a ser hasta eróticos en horarios donde los menores aún pueden ver la televisión? Eso es un tema que no tendría que ver precisamente con este tema de derecho de las audiencias, pero sí es importante. Por ejemplo, a usted le preocupa más eso. Dice, oiga, no quiero ver estas cosas en la tele a tal hora, ¿no? Para mí el derecho de las audiencias es poder elegir entre Luis Cárdenas o las mañaneras. No nos hagamos, si alguien no comulga con alguna estación, pues simplemente le cambias y punto. Quieren censurar y controlar. No puede existir un derecho de audiencia por encima del derecho particular de elegir qué recibimos o qué no recibimos como información. Tengo derecho, porque soy un adulto, a elegir no ser tutelado por el gobierno. Soy Luis Hernández. Un abrazo, tocayo Luis. Híjole, Luis, creo que vamos aquí, que volamos para Cuba. Creo que nos quieren callar, me dice aquí una persona. Hola Luis, buenos días. Con respecto a la UNAM, sí hay otra sopa. Los que no pudieron hacer cálculos con papel y lápiz y que la interfaz no dejaba ver las respuestas con las preguntas, con ellos, ¿qué pasará? No creo que solamente sea yo. Ah, mira, vamos a entrar en ese tema. Gracias por ponerlo aquí en la mesa. Los peores enemigos de corruptos son los periodistas porque le sacan sus fechorías, porque son corruptos y por eso ahora los quieren callar. Luis, hace años yo tenía magnífica opinión de la UNAM, pero actualmente ya tiene mucho tiempo que mi opinión respecto a ella bajó mucho. Y sobre proteger a las audiencias, a mí me gusta que me gusta un noticiero, pero si me parece que miente, pues simplemente ya no lo escucho, le cambio, busco otra opción. El gobierno es más incongruente, ¿en quién se puede confiar? Híjole, pobre México, dicen aquí. Al comentar lo que presentas, yo de hecho estoy haciendo uso de mi derecho de réplica. Eso no lo hacen, por cierto, casi en ningún lado. Así leer así en texto, en tiempo real, como estamos leyendo aquí, casi en ningún lado lo hacen. Hola, excelente programa. El amparo por el tema de la convocatoria. Dice, no sería procedente por lo que dice la convocatoria. Mira, vamos a entrar también en ese tema. Me encanta cómo explicas las noticias, Luis. Ay, muchas gracias. 5640-05-125, 5640-05-125. ¿Habría derecho de réplica cuando dicen que no hay desabasto? Por ejemplo, en mi hospital ya no hay quimioterapia para niños. Eso me parece más peligroso que el derecho de las audiencias. Te estoy escuchando en Monterrey. Lo que están haciendo con el tema de los medios es el lobo con piel de oveja. Te lo presentan muy bonito, pero abajo viene el golpe. Un abrazo, te escucho diario, gran programa. Voy a una pausa, 7:59.
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1: Ahora sí es la de Dulce. O sea, la canción. ¿Qué? ¿Qué, verdad? Sí. Ay, se pasan. ¿Cómo es la de Dulce la canción? ¿Por qué son así? Era un día como hoy, 1955, nace la cantante mexicana Dulce. Se nos fue de este plano hace 2 años, en el 2024. Tu muñeca es la rola. 8 de la mañana, regreso.

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trabajo que tuvo justamente a Rafa Márquez como su primer equipo internacional en Europa. Y bueno, ya vimos qué pasó con Rafa. Es una posición diferente. Rafa era un defensa central. En el caso de Eric Lira, juega en el medio campo, un medio de contención. Sin duda, el mejor que tiene el país, no me queda duda. Ojalá pronto tengamos noticias de que se mueve su contratación para llegar al fútbol europeo. Sería lo ideal. El otro de los chicos que yo hablaba es justamente ese jugador que se ha desempeñado muy bien, Reyes, por parte del conjunto América, pero todavía no hay una oferta formal también por parte de la Roma para poder llevarlo justamente a territorio europeo. Bueno, pues también en el fútbol mexicano terminó la era de Guido Pizarro como técnico de los Tigres. La verdad es que el círculo de Guido apunta a que no estaba de acuerdo con algunas decisiones de la directiva y la sequía, la espera de refuerzos. Así que, bueno, él hizo la transición de un equipo, pues ya viejo, para renovarlo, y el club hizo oficial su salida ya al entrenador y nombró a Hernán Elizondo, el técnico de la Sub-21, como interino. Así que las cosas no empiezan bien para Tigres, apenas justamente terminada la fecha 2. La MLS y la Liga MX van a escribir un nuevo capítulo en el Juego de Estrellas, este que se va a jugar justamente en los Estados Unidos y que marca el parteaguas entre la League Cup, que juegan equipos de Estados Unidos, y equipos mexicanos. La verdad es que este Juego de Estrellas no nos ha ido muy bien. 3 victorias para la MLS y apenas una para el representativo mexicano. En Charlotte se desempeñará este partido y estaremos al tanto de cómo le va al equipo mexicano. Y una noticia importante. Bueno, pues atención, Zinedine Zidane fue presentado como nuevo seleccionador de Francia con un contrato por 4 años. El exentrenador del Real Madrid confesó que cumplirá el objetivo personal que persiguió desde su salida del conjunto merengue en 2021 al tomar el lugar de Didier Deschamps, que se aventó 12 años, sí, 12 años con el equipo francés, donde entregó un título sin duda y también dejó la posibilidad de haberse metido a varias finales. Ese es hasta el momento la información deportiva. Querido Luis, te mando un gran abrazo y nos mantenemos en contacto. Abrazo. Frecuencia.

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1: Esta es la información vial. Norte, hallarás tránsito fluido en ambos sentidos de Avenida 412, entre Avenida 608 y Avenida José Loreto Favela. Oriente, tránsito moderado sobre Viaducto Río de la Piedad, desde calle 83 hasta Avenida Jesús Galindo y Villa. Aún así, no te detendrás. En breve, más información vial. 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
0: 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Primeras planas. El Universal.
4: Empresa contratada por la UNAM ignoró vigilancia de examen. Territorium Life solo puso a un supervisor por cada 150 aspirantes. Tenía la obligación de alertar de suplantación de identidad, copia de preguntas y uso de dispositivos prohibidos,

0: agricultura, energía, agua, salud y manufactura.
1: Reforma.
0: Censuran a radio y televisión. Van por prensa y redes. Lanzan gobierno lineamientos para regular noticias y opiniones. Advierte la CIRT de regresión. Es una dictadura, acusa el PAN.
1: El financiero.
0: De Moody's, grandes retos para la banca en este año. Los riesgos. Les afectará el avance del crédito al consumo y el bajo crecimiento.
1: El economista.
0: En puerta, nuevos aranceles de Estados Unidos por sobrecapacidad y producción. Secretaría de Economía. El principal destinatario de las tarifas sería China, pero también incluirá a otras economías que registran superávit comercial.
2: Todos los días con el corazón de la mano se lo digo, es un privilegio trabajar para usted, neta, neta de corazón, gracias por dejarme acompañarle. Oiga, le invito a que entre en mbsnoticias.com, ahí está toda la información de México y el mundo, lo más relevante, lo más importante, lo que necesita usted para estar informado y tomar las mejores decisiones, mbsnoticias.com. 8:12, me enlazo en vivo en estos momentos hasta Nuevo León, porque le informaba yo a usted que Kareli Ruiz, sí, Kareli Ruiz, la influencer de contenido para adultos, le decía yo que enseña muchas cosas, no precisamente matemáticas, y esta señora Kareli Ruiz, pues que es sumamente famosa y además tiene una muy buena lana, pues tuvo una bronca de secuestro. La quisieron secuestrar hace un rato. Al parecer lograron evitar este secuestro, terminó golpeada su pareja. De momento, pues está ahí surgiendo información sobre este tema. Judith Medrano, te mando un abrazo hasta Nuevo León. Muy buenos días, ¿cómo estás?
3: Hola, hola, ¿qué tal, Luis? Es un gusto para mí poder saludarte. Y justamente esta madrugada, la influencer regiomontana Kareli Ruiz y su pareja sufrieron un intento de secuestro cuando estaban en su domicilio en el municipio de San Nicolás. Los hechos ocurrieron en el domicilio ubicado en las calles de Sierra Leona y Sierra Segura, en la colonia Las Puentes, en el séptimo sector del municipio de San Nicolás. Hasta ahí habían ingresado por una pequeña ventana los presuntos delincuentes, escalando por la casa de los vecinos. Los 7 presuntos delincuentes ingresaron a la vivienda de la creadora de contenido cerca de las 4 de la mañana, encapuchados y con armas de fuego. Los gritos de Kareli y de su pareja alertaron a los vecinos, quienes llamaron a los números de emergencia de la Policía Municipal. Kareli Ruiz se encuentra bien, en buen estado de salud. En tanto, su esposo sí fue golpeado en varias ocasiones en la cabeza con un arma de fuego. Trascendió que en la vivienda se habrían llevado cerca de 20,000 pesos, joyas y otras pertenencias. Actualmente ya la Fiscalía General de Justicia inició las investigaciones y esperamos ampliar toda esta información. Hoy es miércoles de rueda de prensa con el Fiscal General de Justicia y esperemos que se pueda dar a conocer más información respecto al municipio de San Nicolás. Cuenta con muchas cámaras de videovigilancia en todas las calles, entonces esperemos que pronto se dé con esos presuntos delincuentes quienes intentaron robarse a Kareli Ruiz. Luis, mi reporte.
2: Gracias, muchísimas gracias, Judith Medrano. Seguramente habrá mucha información después de la conferencia y será uno de los temas, pues evidentemente por la fama de esta influencer. Te mando un abrazo, Judith, gracias.
3: Un abrazo fuerte para ti, Luis.
2: 8:14. Le estoy preguntando el día de hoy qué es para usted el derecho de las audiencias. Porque para muchos lo que está generándose en el gobierno es pues un intento de censura. ¿Para usted qué es? 5640-05-1025. Tengo muchos comentarios por lo de Dulce. ¿Qué son así? Estábamos poniendo la canción de la muñeca de Dulce hace un ratito, nada más. Hola, Luis, ¿me pueden confirmar si murió Kavinsky, el productor musical francés de música, el DJ? Sí, murió a los 50 años de edad, acaba de morir en París. De hecho, hace un momento poníamos una canción de Kavinsky, justamente pues en honor a este gran DJ francés que murió hoy en Francia. Está investigándose la razón de su muerte. Muy raro lo que sucedió allá en París. Parece que fue un derrame, un accidente cerebrovascular, porque se empezaba a decir, oye, que si fue un pasón, que si lo mataron. No, parece que fue hasta el momento lo que trasciende en Le Parisien. Ay, qué bonito. Ojalá que lo pronunciara bien, pero bueno, lo que está trascendiendo en los medios franceses es justamente que tuvo un derrame, pero es información, insisto, extraoficial. Luis, felicidades por el programa. Me gusta cómo cuestionas igual a

0: oposición que al oficialismo. No tienen preferencia y nos muestran la realidad del país. En otros espacios todo puede ser malo o bueno. Te sigo desde que hacías videos en YouTube y me gusta que siempre han sido el mismo. Muchas gracias, te mando un abrazo. Ah, muchas gracias, qué bonito mensaje. Gracias. Este tema, como muchos otros, son mecanismos de distracción. Es una estrategia mediática. Tiene una doble intención, callarlos y ocuparlos a ustedes. Oye, Luis, con respecto a la UNAM, siempre he dicho que el que sabe, le pongan el examen, que le pongan, lo demuestra. Si no hiciste trampa, sabes que lo puedes volver a hacer. Yo qué haría, formaría el grupo G con este examen que aprobaron para evitar problemas y entrar en controversias. Ah, mira, no es una propuesta mala, ¿eh? ¿Mm? O sea, dice esta persona que lo que haría es que todos los que sí pasaron, solo los que sí pasaron, tendrían que hacer otro examen para demostrar que sí pasaron. Pero si de los que pasaron, pues resulta ser que los reprueban, entonces esos lugares se dejan para, pues para los que no pasaron, para que vuelvan a hacer otro examen, ¿no? Está bueno, ¿eh? Me gustó la propuesta. No sé si legalmente y todo el mecanismo que hay se pueda aplicar, pero la idea no me parece nada mala. O sea, tú pasaste el examen de la UNAM. Órale, va. ¿Lo tienes que volver a hacer? Ya los que no pasaron el examen no lo pueden hacer. Los que no llegaron al puntaje no lo pueden hacer. Solamente vamos a abrir para los que sí pasaron. Y los que reprueben en esos que sí pasaron, esos lugares quedan ahora disponibles para los otros chavos. Y tendrían que volver a hacer un examen. Eso sería muy piso parejo. Eso sería muy de competencia. Pero se escucha bien, ¿eh? 5640-05-1025. Mi WhatsApp está abierto absolutamente para todo el auditorio. 818. Ha sido vinculada a proceso Dana Yanina. Ella está imputada en la por su presunta responsabilidad en el delito de feminicidio cometido en perjuicio de la adolescente Daphne. Concluyó este martes una audiencia que se prolongó por más de 13 horas y terminó siendo vinculada a proceso. Además de Dana Yanina, está detenido también Jorge Luis N., que es el director de la Academia Militarizada, y Estrellita N., así denominada Estrellita N., la Sargento Estrellita, encargada del área femenil durante el campamento de verano. Están enfrentando imputaciones por feminicidio y continúan, de hecho, bajo prisión preventiva. Carlos Robles, de hecho, es el abogado de Dana Yanina, y le aprecio, don Carlos, que me tome la comunicación. ¿Cómo está, abogado? Buen día.
1: ¿Qué tal, amigo? ¿Cómo estás? Muy buenos días. Saludos a todo tu auditorio, a tus órdenes siempre.
0: Cuénteme, ¿qué está pasando con su cliente de entrada? La pregunta obligada, ¿es inocente Dana Yanina? ¿Por qué?
1: Ok, bueno, fíjate que esta pregunta, nosotros como especialistas en derecho, ser inocente y no tener una responsabilidad son cosas completamente distintas. Es decir, para que tú puedas ser vinculado a proceso, que es la primera etapa del procedimiento en términos del artículo 211, solamente necesitas dos cosas. En primera, que haya delito, y dos, que haya una probable participación.
0: Más allá de la clase de derecho, abogado, sí, que le aprecio mucho, yo le preguntaría, ¿en qué situación está su cliente? Digo, para que todos lo podamos entender. O sea, su cliente, ¿de qué la están acusando? Entiendo, pues algo bien grave, de haber matado a una jovencita.
1: Ese es el punto clave. Vean, la están acusando de un delito que se llama feminicidio. Ajá. El delito de feminicidio, en palabras coloquiales, nos habla de que comete el delito de feminicidio quien prive de la vida a otra mujer por razones de género. Ajá. Así lo tenemos que entender. Feminicidio es quien prive de la vida. Entonces nosotros tenemos que empezar a ver si existe una probable participación, porque es lo que te decía al principio. Tiene que haber delito y una probable participación. Quiero dejar una cosa muy clara. Primero, delito, hay delito. Porque evidentemente una adolescente, y desafortunadamente una adolescente, tenía vida, entró a una academia militarizada y después perdió la vida. Entonces, delito sí hay. Pero aquí viene la segunda.
0: Lo que ya no es vida de Daphne, pero en ese tema, o sea, entiendo, insisto, la clase de derecho, de verdad se la agradezco, abogado, pero el punto muy particular de lo que hizo su clienta, ¿en dónde juega? Ella cometió un feminicidio, o no me diga que vamos a entrar al debate de, bueno, no fue feminicidio, fue homicidio. ¿La mató?
1: No vamos a entrar en ese debate. Es que me interrumpiste en un momento muy importante.
0: Ah, claro, okay, a ver, perdóneme, ilústrenos.
1: Te iba a decir. O sea, delito sí hay. Quiero, ajá, que quede bien claro. Delito sí hay.
0: Sí, a ver, lo que no hay es una vida. Claramente hay un homicidio o un feminicidio. Eso es muy claro, abogado. Pero ¿qué hizo su cliente?
1: Yo considero que sí es feminicidio.
0: Ajá.
1: Ok. Ahora, Lo que no hay de parte de Dana es no hay participación. Ese es el punto clave, no hay participación. Como no hay una participación, no se le puede atribuir una sanción, una pena a Dana. Eso es lo que nosotros hemos estado en estos días que estuvimos en proceso. Eso es lo que nosotros hemos estado demostrando y se quedó claramente acreditado.
0: ¿Cómo lo demostró? Cuéntenos.
1: Ok, bien. Mira, la primera parte que tiene que hacer el Ministerio Público, ajá, es formular imputación. Es decir, en esta formulación de imputación, el Ministerio Público le tenía que haber dicho exactamente a Dana qué fue lo que hizo. Como no le pudo acreditar el Ministerio Público, más bien no le formuló qué conducta tuvo, pues evidentemente desde ahí no existe delito.
0: No, a ver, espérame tantito. Entonces, digo, le agradezco y entiendo también su papel como abogado, de verdad. ¿Dónde estaba Dana? ¿Qué estaba haciendo? ¿Por qué Dana no mató a Dafne? No me diga que es porque el Ministerio Público la regó como la riega siempre. ¿Por qué Dana no mató a Dafne? Entendiendo como si usted le estuviera hablando a una cantidad importante de nefrólogos, que usted de nefrología no sabe nada, o le estuviera hablando a una cantidad importante de ingenieros, que usted de ingeniería no sabe nada, así como muchos no sabemos de derecho, no tenemos que saber de todo. Entonces yo le preguntaría, ¿por qué su cliente, me dice usted, es inocente, abogado? Si me va a decir, okay, aquí que hay unas cuestiones del proceso y unas cuestiones ahí en donde el Ministerio Público la regó porque pues hizo mal la carpeta, no puso acá lo cual y le faltó la coma, híjole, eso no necesariamente responde a la pregunta que le está haciendo la sociedad, abogado.
1: ¿Por qué no realizó ese feminicidio? ¿Por qué no realizó esa conducta? Es decir, la conducta se la realizaron otras personas, no le voy a decir quién porque yo no estuve presente, otras personas realizaron esa conducta porque Dana no estuvo en ese momento.
0: ¿Dónde estaba
1: Dana?
0: No
1: hay quien la ponga. Esa es una pregunta que le tienen que hacer directamente a Dana.
0: Ah, bueno, pues muchas gracias por tomarme la llamada, abogado. Sí. Oiga, ¿quién es? Usted dice que la imputaron y ya, ¿no? O sea, que es un chivo expiatorio.
1: Pues yo lo que te puedo decir es que Dana no cometió la conducta, eso es,
0: ha quedado claro. ¿Cuántos años llevaba Dana trabajando en la academia militarizada?
1: Esa es una buena pregunta. Dana no trabajaba en la academia militarizada.
0: ¿Qué hacía?
1: Y esto se puede, eso, ella es estudiante como todos los demás.
0: Okay.
1: Eso se comprobó en el proceso, ya que su señor padre anexó más de 40 comprobantes de pago hacia esa academia que dan un monto de más de 700,000 pesos. Es decir, él, como todos sus compañeros que fueron a declarar, que, ajá, fueron más de 14 compañeros que fueron a declarar de Dana era estudiante, es decir, no tenía subordinación en contra de ninguno.
0: ¿Cuántos años había sido estudiante Dana en la academia militarizada?
1: Uno y medio.
0: Uno y medio. ¿Y ella estaba viviendo ahí?
1: Había internos y había externos. Ajá. Ella en algún momento se quedaba y en otros momentos ella llegaba a salir.
0: ¿Qué es lo que dicen que hizo? Entiendo que no hizo la conducta. ¿Qué es lo que dicen que hizo?
1: Pues que tuvo... Es que ese es el problema, fíjate.
0: Ajá.
1: ¿Qué es lo que dicen que hizo? Ese es el problema, lo que yo te decía, que el Ministerio Público no le atribuyó una conducta. Es decir, ajá, a otras personas detenidas sí les dijo. Sí les dijo que podía, pero a Dana nunca le dijo. Es decir, solamente manifestó y dijo que había subordinación. Eso, ajá, fue lo que dijo. Es que hay una subordinación. ¿Cómo va a haber una subordinación cuando ella no es su jefa?
0: A ver, okay.
1: Ella no trabaja para la academia.
0: Hay una subordinación. No quiero entrar en un tema de verdad. O sea, yo entiendo, es su trabajo, pero solo para, sí, entender, lo que dice el Ministerio Público es una subordinación porque pues ella tenía, digamos, una especie de rango mayor. Algo así como pues la que le estaba haciendo el bully. Es lo que le está acusando.
1: Es lo que intenta el Ministerio Público decir, que tenía, ajá, un rango mayor. Sin embargo, aquí viene una parte fundamental. No hay rangos mayores porque no es una escuela militarizada, no tiene los permisos. No, es más, la presidenta
0: sí,
1: de la República.
0: Jurídicamente no, abogado, pero, y lo entiendo porque usted es abogado y de eso se trata, ya sé, pero el tema del hecho de lo que pudo haber pasado, o sea, ella llevaba ya un año y medio en la academia militarizada y sí pudo en algún momento haber abusado de Dafne, si pudo haber golpeado a Dafne, si pudo haberle aplicado una novatada a Dafne, ¿o no?
1: No pudo.
0: ¿Por qué no pudo?
1: Tan solo Porque no le presentaron esa conducta, es decir, nunca le están diciendo que eso lo hizo.
0: No pudo porque no lo probó el Ministerio Público, pero de ahí a que no pudo hay una gran diferencia.
1: Bueno, pues es como si tú estuvieras manifestando que entonces lo realizó, algo que no, porque alguien le tiene que decir que lo hizo y comprobar que lo hizo. Ese es el punto.
0: Sí, entiendo que esa es la defensa que está usted poniendo en la mesa. Quiere que sea que le prueben, y además es el derecho de todos, ¿eh? No estoy ahí tratando de inculpar o no, pero creo que es muy importante que más allá de clases de derecho podamos entender claramente pues qué papel está jugando en este caso su clienta, porque además usted está representando a esa clienta.
1: Yo considero que qué papel está jugando, que tenía tanta presión la fiscalía por esclarecer y por tener un culpable, porque la sociedad siempre lo que pide es tener culpables, que entonces cuando Dana se presenta a denunciar a los que sí son autoridades, que ya están hasta detenidos y todavía faltan otros dos o tres más, se presenta al Ministerio Público. El Ministerio Público dice, deténla y dile, pues ahí impútale algo, como que estuvo ahí, como que era jefa porque tenía un año estudiando. Óyeme, yo como le dije bien claro ayer a la juez, si va a detener a Dana porque tenía un año estudiando, había 14 estudiantes más ese día y que también tienen más tiempo, porque solamente a Dana. ¿Por qué a Dana? Porque Dana fue la primera que se presentó a denunciar. Ahorita ya hay otras 12 denuncias en contra de las autoridades.
0: ¿La primera que se presentó a denunciar los abusos?
1: Claro. Okay. Así es. Adana fue la primera que se presentó a denunciar a las personas que ya están detenidas y a otras más.
0: ¿Cuándo lo denunció?
1: En ese momento, cuando ella obtuvo su libertad, es decir, no traigo el dato en este preciso momento, pero falleció desafortunadamente la víctima. Dabla. A los dos días, le entregaron a sus papás de Dana, porque también ayer incorporamos que sus papás estuvieron desde el momento en que se enteraron de lo de la víctima. Sus papás iban por Dana. Y entonces estas personas se movieron de la escuela, se fueron a un rancho, después de un rancho se fueron a otra casa, después... Es decir, la tuvieron 2 días privada de su libertad. 2 días privada de su libertad a Dana y a otros estudiantes, ¿eh? No solamente a Dana, a otros.
0: La escuela, me dice, ¿no, abogado? O sea, la escuela la privó de la libertad.
1: Así es. A Dana. A ella y a otros 12, a otros 10 estudiantes, ¿eh? Después de ahí... obtiene su libertad porque su papá la empieza a rastrear y se la llevan al Ministerio Público. Y cuando empieza a denunciar en el Ministerio Público estas conductas que tuvo los encargados, la escuela, por términos coloquiales, ahí es cuando le ejecutan la orden. Y entonces mi pregunta es muy clara y que se la dejo a toda la sociedad. ¿Detuvieron a Dana porque fue la primera que se presentó a denunciar? Ahora, hay otras 12 denuncias. ¿Van a detener también a otros 12 estudiantes? Esa es la pregunta.
0: ¿Usted ha denunciado ya en la calidad, pues obviamente, de representante de Dana? Dana, en toda esta estrategia, le pregunto, ¿estarían denunciando también, pues, no sé, a la sargento Estrellita, al director de la escuela también?
1: Pero ya lo hicieron, amigo. Eso ya lo hicieron. Lo hicieron los papás, lo hicieron Dana, lo hicieron... Van 12 estudiantes igual que Dana que ya denunciaron estos hechos. Incluso dentro de estos mismos hechos que denuncian, denunciaron qué fue lo que pasó ese día. Yo no te lo puedo decir porque tengo un secreto en el cual yo no te puedo meterme más a detalles. Pero lo que sí te puedo decir es que ya denunciaron qué pasó ese día, quién realizó conductas, dónde estuvieron cada quien. Motivo por el cual, en verdad, no es que yo quiero ser cerrado, empático. Muchos tipos de conductas. Los lesionaban. Es más, ¿ves que en los medios de comunicación sus compañeros han salido a decir qué agua fría, qué castigos, que los tableaban, que les pegaban, que los encerraban en jaulas de perros? O sea, una conducta que tuvieron las autoridades, pésima. Pésima. Ayer, tanto los padres de la víctima, tanto los padres de Dana, la propia Dana, pues llorando, porque es un tema muy fuerte que estas personas sí, claro, en tener, y aparte también, eso es una parte muy importante. Dana tiene 18 años con 20 días. O sea, acaba de cumplir la mayoría de edad apenas. Sí, evidentemente. Es más, ni credencial de elector tiene, para pronto. O sea,
0: ya.
1: La verdad es que se me hace una injusticia, por eso lo estamos defendiendo.
0: Ahora, dígame algo, abogado. ¿Me dice usted que el papá pagó casi 700 mil pesos en el año y medio?
1: Así quedó comprobado con transferencias de pago en favor de la escuela. Y esas transferencias de pago fueron directamente al nombre de una de las personas detenidas, y mes con mes, casi pagando la cantidad de 25 mil pesos únicamente por la academia, más aparte pagaba gastos, más aparte comidas, más aparte uniformes, más aparte muchas cosas que le pedían. Yo te voy a decir una cosa.
0: O sea, son más o menos unos 40 mil pesos, concretamente 38 mil pesos mensuales.
1: Más o menos eso es lo que comprobó, ¿eh? O sea, no es un documento que yo me pueda inventar, sino que está ahí. Ahora, ¿quién caramba va a pagar para que su hija trabaje? Pues eso no es así. Ella es una estudiante. Es más, incluso comprobamos ayer su tira de calificaciones. Es decir, ella no tiene un rango superior. Ella es una estudiante y así lo dicen los otros 12. Y así lo siguen diciendo muchísimos en las redes. Por eso es tanto apoyo que le dan a Dana. O sea, no es por otra cosa. Evidentemente, pobre de la víctima, pobre de ella y pobre de su familia, lo sé. Sí, claro, pero yo le tengo que decir víctima. Claro, pobre de la víctima. El detalle es que, pues sí que detengan a los que lo hicieron, sí que hay una sanción ejemplar para los que los hicieron, pero no solamente a la primera persona que detuvieron por taparle el ojo al macho, así, en términos coloquiales lo voy a decir.
0: Déjame preguntarle esta otra cosa, abogado. ¿Durante año y medio no se quejó Dana en algún momento con sus padres? ¿No les dijo, oye, aquí nos pegan, aquí nos avientan agua fría, aquí nos torturan, aquí algo? O sea, uno lo vimos en el caso de Dafne, que a los dos días ya estaba mal, ¿no? O sea, hay un video ahí, pues, brutal, donde se ve a la niña claramente mal. ¿En año y medio no pudo decirle nada a sus padres? ¿O había coacción? ¿O había sometimiento? ¿Qué pasaba?
1: Hay desahogado también en ese tiempo unas periciales en victimología, en psicología, en favor de Dana, en cuestión de que de tanta conducta ella tiene hasta la fecha, tiene una afectación, incluso por eso la juez la deja en otra área completamente distinta, en el centro de reinserción social. Tiene un miedo todavía, un respeto. Los jóvenes, tú has visto, no solamente Dana, los jóvenes han salido a declarar hasta ahorita qué es lo que les hicieron hace 5 años, hace 4 años. Denunciar es muy difícil, querido amigo. Denunciar es muy difícil, y más cuando tienes este miedo, subordinación, rango, pues en contra de otra persona. Y sí, sí tuvo que decir algunas conductas, sin embargo, pues algunas veces decían, bueno, es que es una escuela militar, y todos en la cabeza pensamos que entonces los militares tienen un régimen muy importante, pero carajo, ni siquiera tenían una escuela militar. Eso es un choro, eso es una mentira. No hay registro militar.
0: La Sedena se deslindó de que sea, de que tenga algo que ver con esta escuela.
1: Y la secretaría también, incluso Mario Delgado salió declarando y diciendo, no, pues yo no tengo conocimiento de esta escuela.
0: Sí, lo dijo ayer, antier, si no me equivoco, ahí planteamos los audios. Dígame algo, abogado, para cerrar con esta conversación, que le aprecio mucho. El punto que sigue en estos momentos, vinculada a proceso, por desgracia, pues mayor de edad, digo, para el fin de la misma Dana. ¿Qué viene? Porque, pues, ¿cuándo tendrá la posibilidad, por ejemplo, de estar en, a lo mejor, en una prisión preventiva, en su casa, a lo mejor con un brazalete, vinculada a proceso ya está? Ahora tendrán que buscar, pues, deslindarla, la libertad, a final de cuentas. ¿Cuándo podrá tener un Dana esta posibilidad de pelearlo?
1: Mira, yo tengo mi tercer libro, y en mi tercer libro se llama 30 formas de liberar a una persona. ¿Cuándo viene esto? Ahorita fue vinculada. Nosotros podemos hacer una revisión de medida cautelar, tratar de justificar y minimizar los riesgos. Esa es una parte fundamental. ¿Cuándo puede ser? En unos 10, 15 días. ¿Qué otra cosa puede ser? Lo que vamos a presentar nosotros es apelación. Es decir, tenemos 3 días para presentar apelación. El día viernes lo estaremos presentando nosotros. ¿Qué es la apelación? Para que me puedan entender, que el trabajo que hizo la juez, que la verdad es que con mucho respeto es una juez nueva, novata, cada que le pedíamos que respondiera algo, tenía que hacer una pausa para ir a preguntar a alguien qué caramba me tiene que responder.
0: Perdón, ahí con el mismo respeto para la juez, le pregunto yo a usted nada más para saber, ¿es juez votada? ¿Fue votada?
1: Sí, claro, es juez claro. Bienestar. Okay, con mucho respeto, bienestar. Porque pues para todos los que votaron, o sea, no, yo hasta le pregunté, yo hasta le dije a la juez, oiga, ¿y por qué tienen que hacer tantas pausas para responderme lo que yo le estoy diciendo? Pero bueno, en 3 días, su superior de la juez va a tener conocimiento de todas las violaciones fundamentales que realizó en contra de Dana. Ahí puede obtener su libertad. Si no, puede presentar un amparo y aproximadamente unos 4 meses puede obtener su libertad. Es decir, hay muchas formas de que pueda obtener su libertad. Vamos a trabajar en ellos como lo hemos venido haciendo, con dedicación. Y bueno, pues convencidos en que ella no participó.
0: Entonces, nada más para cerrar ahí y entenderlo muy bien, la primera opción, el primer tiro que va usted a apostarle es a 3 días aproximadamente, 3-4 días, entenderé hábiles, o sea, será hasta la próxima semana como primer tiro. La otra, pues es hasta que venga otra fase procesal, de ahí unos 4 meses.
1: Sí, la primera es que en 3 días presentaremos apelaciones, es el viernes, este viernes, pasado mañana, hoy es nuestro primer día, el viernes presento apelación, la próxima semana posiblemente presento revisión de la medida cautelar y después así voy a presentar amparo y bueno, ahí incluso hasta con todas las demás entrevistas se puede dar un sobreseimiento de la causa. Entonces hay muchas formas de poderla liberar y termino yo con esto diciendo que Tana no tuvo participación en el desafortunado feminicidio de la víctima.
0: Va, muchas gracias, don Carlos Robles, es abogado de Dana Yanina y que tiene 3 libros, ¿no? El último se llama, ¿cómo?
1: 30 formas de liberar a tu representado.
0: ¿Y los otros dos?
1: Los otros dos es Aprendamos a litigar, la etapa inicial práctica. En esos libros, bueno, pues pongo muchas audiencias, muchas libertades que hemos tenido por varias partes de la República. Y bueno, el Código Nacional de Procedimientos Penales comentado, práctico. Pero bueno, pues muchísimas gracias, querido amigo. Te mando un abrazo a ti, a todo tu auditorio y siempre a tus órdenes.
0: Es Carlos Robles, es el abogado de Dana Yanina. Gracias al abogado Carlos Robles. Y ahí está, pues, parte de todo este caso, que creo que era muy importante poderlo entender, pues, un poquito más, como que todos lo podamos entender, más allá de la clase de derecho. No tengo nada contra los abogados, solamente para que podamos entenderlo todos en qué estamos. Y creo que ya nos queda muchísimo más claro, ¿no? ¿A usted qué opina? 5640-05-1025, 5640-05-1025. Pero no solamente está Tamaulipas, también está pasando en Chiapas. Denuncian violencia y tortura por novatada en la escuela rural Mactumatzá, en Chiapas. Lizeth Coello, muy buenos días.
2: Luis, ¿qué tal? Muy buenos días. Te saludo con gusto a ti al auditorio. Informarte que por lo menos 70 estudiantes recién egresados de la Escuela Normal Rural Mactumatzá en Chiapas denunciaron violencia y tortura por la tradicional novatada. María, una de las recién egresadas, relató que llegó a la escuela muy motivada sin saber lo que viviría. Su primera noche la pasó encerrada en una recámara con otras compañeras donde fueron despojadas de todas sus pertenencias. Posteriormente las pusieron a cortar maleza con sus manos sin protección, bajo el sol y sin agua, pues tenían que ganar ese privilegio. Algunas de sus compañeras se desmayaban. Ella padeció lo mismo, así como también vómito. Su padre, José Núñez Díaz, dijo que, pues, el pasado 19 de julio dejó a su hija en las instalaciones. Una semana después lo llamó para pedirle ayuda, pues había sido abandonada en el Parque Central de Tuxtla Gutiérrez por negarse a cumplir los castigos impuestos por esta novatada. Cabe señalar que esta novatada ya había sido denunciada en 2017, cuando la estudiante Mónica Rodríguez falleció por los castigos de estas actividades. Posteriormente, 2 alumnos más resultaron hospitalizados de gravedad y 1 más falleció también, de nombre José Luis Hernández Espinosa. Los padres piden ahora a las autoridades investigar en la escuela, no cerrarla, y a sus hijos poder reubicarlos para que sigan estudiando. Desde Chiapas, Lizeth Coello.
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Lee, bajista y vocalista de Rush. La rola es Tom Sawyer. Ya llegó a la casa Oscar Valderas. Regreso con él y mucho más.

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0: 8:46 en todas partes. 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

0: misma diputación, el mismo distrito electoral, la violencia va a crecer. Porque el crimen organizado entonces necesita hacer pactos con todos, con siete, sí, claro, con ocho, para ver que el que quede tenga un compromiso con ellos. Entonces, por ejemplo, y esta es una predicción que se ha hecho a lo largo de los últimos años electorales, donde hay mayor competencia electoral, donde hay cuatro, cinco, seis partidos peleando el mismo puesto, ahí es donde hay mucha más violencia. Y eso sucede por lo general en municipios grandes, en capitales de los estados.
1: Es que eso sí es un cambio de juego brutal. Pasaba solamente en estados como pequeños, marginados. Exacto. Ay, suena horrible, pero se están matando en la sierra. Bronca de ellos. Es que es de los pueblos. Es que no se sabe. Muchas cosas que pasaron durante mucho tiempo y que ahora ya va llegando, pues, cada vez más al corazón de las grandes ciudades y ya está sucediendo con muchísima frecuencia. ¿Dónde verías riesgos mayúsculos en cuanto a estados? O sea, tenemos focos rojos, no sé, Michoacán, Sinaloa, o evidentemente Guerrero. ¿Dónde ves lo más peligroso?
0: Yo te diría en estados donde hay una gran posibilidad de alternancia democrática. Donde hay una competencia donde Morena podría perder o está cerca de perder el control del estado. Por ejemplo, Michoacán. ¿No? Hay un creciente inconformidad con el gobierno actual, gobierno de Morena, de Ramírez Bedoya, por el tema de la inseguridad. Crece una figura muy importante a la par, que es la figura de, ¿se fue el nombre? Quirós, la viuda de Carlos Manso.
1: De Grecia Quirós.
0: De Grecia Quirós,
1: la viuda de Carlos Manso, sí.
0: Y con el movimiento del sombrero. Y esos niveles de competencia donde realmente yo creo que se va a definir por poco margen la elección en Michoacán, creo que ese es justamente el cultivo para la violencia, porque ahí el diferenciador no necesariamente va a ser el voto libre, va a ser el voto coaccionado, el voto obligado. Y ahí es donde el crimen organizado va a tener una presencia muy importante. Sinaloa, por ejemplo, ¿no?
1: A eso iba.
0: Donde también vemos que Morena está en riesgo de perder el estado justo por el escándalo Rubén Rocha Moya, y hay una oposición que sí es bastante
1: fuerte,
0: competitiva, ¿no? El caso, por ejemplo, hay un perfil del senador Mario Zamora,
1: Del PRI,
0: que sí tiene un arraigo, que ya compitió, que tiene experiencia en las campañas, donde de vuelta la diferencia la va a hacer el jefe de plaza.
1: Sí, claro.
0: La va a hacer el que pueda acarrear a punta de pistola. El caso, por ejemplo, de otros estados donde veamos que hay una competencia importante, donde Morena no la tiene segura, ahí me parece que van a ser los principales brotes de violencia.
1: Hay puntos interesantes en el perfil de candidatos. Mencionabas el de Grecia Quirós de Michoacán, a final de cuentas una víctima de la violencia, con aspiraciones políticas, creo yo, legítimas, como cualquiera las puede llegar a tener. Pero me voy al otro caso, que es Chihuahua, con un Julián Levarón. Veía algunas encuestas, ya veo las encuestas, híjole, creyendo 10% de las encuestas.
0: Sí, tomémoslas con mucha reserva.
1: Sí, no hay unas que dices, híjole, quién sabe. Y con todo que son respaldadas y, bueno, con personas relativamente serias, ¿no? Pero veía una que a mí me parece muy interesante de Levarón. Y Levarón traía un 10% más o menos de popularidad o de posible apoyo durante la elección. ¿Cómo ves Chihuahua en particular? Chihuahua, la de la CIA, pero Chihuahua también, la que se está jugando un Andrea Chávez, que es parte del grupo de Adán Augusto López, que tiene que ver con la barredora.
0: Claro. Donde el otro candidato importante de Morena, que es el alcalde de Ciudad Juárez, hay investigaciones que lo vinculan con el crimen organizado. La verdad es que está terrible, ¿no? Porque a todo mundo le puedes ir sacando un poquito, le vas jalando el hilito y le encuentras un vínculo con el crimen organizado, ¿no? El caso de Maru Campos, que también ha sido criticada porque supuestamente apoya a un grupo criminal y no a otro. Yo creo que sin duda Chihuahua va a ser uno de los espacios más competidos y donde el crimen organizado va a tener una posición importante, va a ser un jugador que se va a convertir en el gran elector, sobre todo, hermano, la parte de la sierra, que llamamos aquí desde la Ciudad de México, mal llamado, la Sierra Tarahumara. Yo creo que esa zona en particular va a ser bastante compleja, va a ser donde el crimen organizado va a mostrar su verdadero músculo y dejará para otro tipo de votantes ciudades como Juárez o como Krill, pero creo que va a ser sin duda un foco rojo, porque no hay que olvidar, en Chihuahua opera un grupo violentísimo llamado La Línea, que fue el brazo armado de hoy sigue siendo el Paso Armado, lo que antes conocíamos como el cártel de Juárez, el cártel, sí, claro, de los Amado Carrillo, y ese grupo criminal sí tiene una estructura electoral. Es un grupo que, claro, que no solamente ha crecido como una especie de grupo de choque, sino que cada 3 y cada 6 años convierte a sus jefes de plaza en operadores políticos. Y ese es el gran éxito de la supervivencia, porque el mismo tipo, el 80, uh-huh, que lo mismo ejecuta asesinatos, secuestros y extorsiones, te arma el mitin y te pinta bardas.
1: Claro.
0: Y esa es gran parte del éxito y la supervivencia de estos grupos criminales en el norte del país. Son maleables, son completamente flexibles, que es, por ejemplo, una habilidad que aprendieron las pandillas brasileñas en las favelas. Uh-huh. Gracias a las pandillas que tienen control territorial de estas zonas marginales, es que muchos políticos logran ganar y permanecer en el poder por muchos años.
1: Hay varios estados de la República que van a estar en un juego importante. Tienes ahí el asunto de Baja California también. Cerramos con ese, por ejemplo, ahora que está tan de moda, con tantos, sí, audios de Marina del Pilar. Y con algo que me llama la atención en ese punto, la figura del soplón. Y es cierto, en México y en Estados Unidos y en China, a nadie le cae bien el niño que agarra y dice, maestra, ¿sí va a revisar la tarea? Ay, yo no la hice, no inventes.
0: Yo era ese.
1: Mira, le está pegando aquí. O sea, sí, a nadie le cae bien el niño soplón.
0: Yo era ese, hermano.
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1: 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Son las 9 en todas partes. 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
1: Buenos días. ¿Están listos para comenzar con el programa del día de hoy? Sean todos ustedes bienvenidos a esto que es León en Exa. Los invito a que se queden conmigo a través del 89.3 de su FM. Es miércoles, mitad de semana, y tenemos regalo. buenos días a todos ustedes. Qué gusto poderlos leer a través de nuestro nuevo número de WhatsApp. Se los voy a compartir: 4431-0358-65. 4431-0358-65. Vamos a tener el día de hoy, amigos, un tema interesante, pero también vamos a tener regalo y junto con ello la lectura de sus mensajes y también a través de redes sociales. No olvides seguirnos, nos encuentras como Exa Morelia 89.3 FM, así nos ubicas. A mí me encuentras como Cristian León Oficial en todas y en cada una de ellas. Nos vamos a ir con más música, no le cambien, esto apenas va comenzando y se llama León en Exa.

0: buenos días y buenos días, amigos. Ok, a ver, el clima ha estado bien loco últimamente en la ciudad de Morelia, Michoacán. En algunas zonas el día de ayer sí llovió por la tarde, en algunas otras zonas ya llovió hasta la noche, pero parecía que se iba a caer el cielo. Fíjese que andaba yo como alrededor de las 9 de la noche en algunos lugares y estaba inundada la ciudad. Estaba inundada, o sea, ¿qué está pasando? O sea, sabemos que también el tema de las coladeras y todo el show, sí, pero también recuerden que nosotros como ciudadanos también tenemos esa responsabilidad de no tirar basura y también de barrer nuestras calles para que de esta manera evitemos que se nos inunde nuestra casa o las calles, ¿por qué no, verdad? Las vialidades. Y bueno, amigos, ¿cómo va a estar el clima del día de hoy? Ya lo saben, tomen sus precauciones porque alrededor de las 3 de la tarde habrá una posibilidad de lluvia con truenos. ¿A quién le gustan los truenos? Creo que a nadie, ¿verdad? También a las 5 de la tarde se prevé que vaya a tener nuevamente lluvia, esto con un 30% de probabilidad, para que tomen sus precauciones. De acuerdo al clima del día de hoy, serán las únicas 2 horas en las que estará lloviendo, pero ya saben que conforme va pasando el día, se va recorriendo el clima y pues no va a llover supuestamente. Supuestamente después de las 7 de la tarde, hoy no va a llover. Pero de todas maneras salgan con chamar. Miren, ya sabemos los morelianos, por eso cuando los turistas vienen con nosotros es, ay, que o sea, se traen un shortcito y está bien, porque en la tarde short está bien. Pero ya como después de las 6 tienes que traer un pantalón de mezclilla. Después de las 8 un pants. Después de las 9, una chamarra buenísima, pero de esas abrigadoras. Después de las 10, ya debes de traer la chamarra, el pants, guantes, gorrito, también una bufanda y agrégale también un cobertor de esos del tigre. ¿Por qué? Porque sí, el clima en Morelia está bien loquillo, amigos. Así que tomen sus precauciones. Ya lo saben, si van a manejar con mucha, pero mucha precaución. 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Vámonos con más música a través de Exa Morelia 89.3 y regresando también de esta pausa, estaremos platicando sobre el regalo de hoy. No le cambies, 9 de la mañana con 23 minutos.
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1: Corazón de papel. Acaban de escuchar a Rock and Lovers a través de Exa Morelia 89.3 con esta canción de Corazón de Papel. Es que hay canciones que tienes que cantar con todo el corazón, pero ¿saben qué es lo que deben de decir con todo? El tema del día de hoy, muchachos, porque hoy en el programa vamos a hablar sobre las peores citas. Lo más horrible que es de ir a una cita, que por eso la gente dice, ¿sabes qué? Yo la neta ya no quiero conocer a más nadie. Eso de andar preguntando, ¿cuál es tu color favorito? ¿Cuál es tu comida favorita? Ay, no, cuelga tú, cuelga yo. No, tú primero, yo primero. No, tú primero. No. Por eso la gente ya no está tan enamorada hoy en día. Por eso la gente se desespera. ¿Y qué es lo que buscan cachondeo en la primera cita? Pues porque nada más es para eso ya, hombre. Por eso hoy en el programa vamos a hablar sobre ¿cuál ha sido tu peor cita? ¿Cuál ha sido tu peor cita? Y con eso, señor Héctor, pásale de este lado para que saludes a tu público en sus últimos días que va a estar aquí. Y dice por acá la gente, ya mandaron mensajito a través de WhatsApp. A ver, échenmele chisme, porque si no, no me van a dar rating. Échenmele chisme, por favor. Dice, ¿cómo estás, Chris? Buenos días. Mi peor cita fue cuando fui a cenar con una chica con la que quería. Y yo traía unos zapatos resbalosos. Cuando iba entrando al restaurante, me fijé que estaban trapeando. Y de todas maneras, me valió y pasé por ahí. Y me resbalé tan más gacho. Caí de puro sentón. Y pues todos en el restaurante me vieron. Y lo único que hice fue pararme y reírme. Pero para mí fue una de las peores citas. Ok, para ti. Mira, primero que nada, si yo hubiera sido la persona que está trapeando, te agarro con el trapeador y te pongo a que tú trapees, porque si vieras el coraje que da cuando uno está trapeando y la gente pasa, ¡uy, qué coraje! Mira, por eso fue tu peor cita. Señor Héctor, buenos días, ya llegaste de este lado del micrófono. ¿Cómo estás?
2: Muy bien, estaba muy lejos, literal, sí, al otro lado de la cabina. Como ya está, sé, muy grande la cabina.
1: Claro. Ay, mira, no por nada, pero sí es de las más grandes de aquí de Michoacán.
2: Ah, eso sí.
1: Y la más bonita. Eso sí, mira, es de las más grandes y la más bonita.
2: Eso sí.
1: Eso siempre lo vamos a presumir. Ay, disculpen mis compañeros de otras estaciones, pero es la verdad. Es la verdad. Y la queso. Oye, vámonos con el tema del día de hoy, que es ¿cuál es tu peor cita? Señor Héctor, ¿cuál es el regalo que tenemos el día de hoy para el público?
2: Para todos aquellos que tienen como unos antojos acá insaciables, tenemos de premio un vale en consumo de 200 pesos para Tacos el 5.
1: ¡Ay! 200 pesos.
2: Ni más ni menos.
1: Para Tacos el 5.
2: Los mismos.
1: Y vamos a comer rico.
2: Súper rico.
1: Delicioso, así.
2: Delicioso, delicioso, delicioso.
1: Ay, es que, ¿saben qué? Ya para la próxima voy a pedir un cupón de 400 pesos y yo me voy a ir a comer con ustedes y con el señor Héctor. Con el ganador y nosotros nos vamos a ir. No, porque como que nada más ellos comen y nosotros no, pues que somos de papel, ¿o qué?
2: Estamos pintados, ¿o qué?
1: Muchas gracias, señor Héctor. Prepara tu peor cita más adelante porque le vamos a dar lectura también. Mándame mensaje de WhatsApp para que participes al 4431-035865 y dime, ¿cuál ha sido tu peor cita? Ya me escribieron varias personas por acá. En unos segundos le damos lectura. Mientras tanto, nos vamos con más música. 9 de la mañana con 38 minutos.

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0: 10 de la mañana con 6 minutos. Muy buenos días, amigos de Exa Morelia 89.3 FM. ¿Cómo están? ¿Cómo andan? ¿Cómo va la quincena? ¿Todavía traen dinerito? Ya no traen dinerito, pero ya pagan. Pagan el lunes. Es que bien que cae hasta el día lunes la quincena para que no se la gasten, muchachos. Sí cae el lunes, ¿no? Sí, sí, el lunes es 31 según mi, ¿no? Oye, aquí estamos. Ay, no, miren, ando mal. Yo que ya quiero que me paguen este lunes. Ay, ojalá no me hayan escuchado aquí en la empresa. No, es este viernes quincena. Es este viernes quincena. Avísame, señor Héctor, hombre.
1: Es que me agarraste en bajada también.
0: Oye, ¿y la gente de allá en su casa qué? ¿Cómo que hasta el lunes? Sí, si aquí se espanta uno, nos espantamos todos. Hoy tenemos dinámica al aire para que participes con nosotros a través del 44-31-03-58-65. Te lo repito, 44-31-03-58-65. Mándame mensaje y dime cuál ha sido tu peor cita. Señor Héctor, en 10 segundos, cuéntanos, ¿cuál ha sido tu peor cita?
1: Básicamente, me tocó hacer una peregrinación para llegar con la chica y al final nunca nos vimos. Porque ¿nunca? Primero nos vimos, me dijo que en Plaza de Armas. Ajá. Llegué y luego que si la vi en las Tarascas. Ajá. Luego en el Bulevar. Luego que si llegaba no. A las Américas. Y cuando llegué, me dice, pero rápido porque dentro de poco me tengo que ir yo. No, ya.
0: Ay, ya. No, señor Héctor, ya hasta te apagué el micrófono porque hasta me dio coraje. Por acá, terminación 7076 dice, buen día, mi peor cita fue con un tipo que me invitó a salir y en la cita se la pasó hablando de trabajo y de su ex. Es una historia muy similar a la mía. Cuando tuve una cita que me preguntaban más sobre mi trabajo y yo, a ver, ¿quieres saber nada más sobre mi trabajo o quieres saber sobre mi persona? Y pues la neta, mejor me fui. Apliqué la de márcame por teléfono y dime que me tengo que ir rápido. Terminación 2519 dice, hola, bonito día, quiero participar. Dice, mi peor cita fue cuando salí con un chico que se veía agradable, pero al estar en el lugar donde fuimos a tomar un café, la boca le olía terrible. Y no se diga su olor a pies. Ah, caray, tan fuerte estaba el olor a pies. No sabía si llorar del olor o salirme corriendo. Saluditos. ¿Qué le tocó pagar la cuenta? Dice, todavía para eso. ¡Ay, no! Mándame cuál ha sido tu peor cita al 44-31-81-48-21. Ah, no es cierto, no es ese ya. Al 44-31-03-58-65. 44-31-03-58-65. Este es el nuevo número de WhatsApp. ¡Ay, hasta cuándo! ¿Hasta cuándo? Vámonos mejor con más música. No le cambies. A continuación, Adele. Esto es Rolling in the Deep.

0: escuchar a Mac Towers con esto que es una nada más. Muy buen ritmo, muy buena canción. Sí le pusieron atención a lo que dice la letra y todo eso, ¿verdad? 10 de la mañana con 23 minutos. ¡Despierten! Que no se les haga tarde, muchachos. Que no vayan a llegar tarde y sobre todo porque ya saben que hay algunas vialidades cerradas. Y tomen precauciones para que ustedes lleguen a tiempo. No me les vayan a descontar su puntualidad. Al contrario, que si ustedes tienen bono de puntualidad, lo sigan conservando. 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Y ¿sabes qué? Tú vas a ser uno de los mejores estudiantes, ya lo sabes. 10 de la mañana con 26 minutos, no le cambies.
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1: 10 de la mañana con 32 minutos. Oigan, amigos, fíjense que esta mañana, desafortunadamente, la influencer Kareli Ruiz, seguramente muchos la ubican, otros cuantos no. Ella hace contenido para adultos, sin embargo, se posicionó muy, pero muy, muy fuerte en nuestro país. De hecho, es una de las que tiene OnlyFans y de las mejores pagadas alrededor del mundo, amigos. Pues resulta de que ella se encontraba el día de hoy como aproximadamente a las 4 de la mañana a las afueras de su habitación, a las afueras de su casa allí en Nuevo León, cuando desafortunadamente fue víctima de un robo con violencia ahí en su domicilio. De acuerdo a la versión, todavía Kareli no ha salido a decir nada al respecto, sin embargo, ya dieron a conocer esta noticia y ya las autoridades, la policía confirmaron que le robaron un aproximado de 20 mil pesos en efectivo, le robaron también joyería y diversos aparatos electrónicos. Todo esto, amigos, agregando a que está en primer momento diciéndose que casi secuestran a Kareli Ruiz. Hoy en la mañana, 29 de julio de 2026, afortunadamente no le pasó más nada a su novio, desafortunadamente, le dieron unos golpes con las armas que traían y Kareli salió ilesa en estos momentos. Sin embargo, no ha salido a decir nada al respecto. Pero la primer versión que está de todo esto es que iban a secuestrar a la influencer Kareli Ruiz hoy alrededor de las 4 de la mañana allá en su casa en Nuevo León. Y imagínense, amigos, yo creo que después de esto, por eso muchos TikTokers, por eso muchos famosos que están ganando muchísimo, pero muchísimo dinero, están contratando seguridad privada por la misma situación en la que se enfrentan. Y es que Kareli gana cientos de miles de pesos al mes. Por eso es más recomendable para en esta ocasión, pues que contraten ya seguridad privada, y así como otros influencers, amigos. Afortunadamente, no pasó a mayores, como sea, el dinero va y viene. La vida de Kareli, por supuesto, también de su novio, todos se encuentran muy bien en estos momentos. Mientras tanto, nos vamos a ir con más música. Jimena Sariñana, Sin Ti No Puede Estar Tan Mal. 10 de la mañana con 35 minutos.

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0: 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Y amigos, vámonos con la lectura de los mensajes a través de WhatsApp rápidamente para dar a conocer a la persona ganadora del premio del día de hoy. Dice, ¿cuál ha sido tu peor cita? Pues mi peor cita fue aquella en donde el susodicho llegó tarde y fuimos al cine, se comió mis nachos y se quedó dormido, además que no hablamos nada para, pues termino decepcionándome. Les voy a decir algo, amigos, nunca tengan una cita y sobre todo menos una primer cita en el cine. Eso es lo peor que te puede pasar. Se supone que es para que vayas a conocer. Aquí no vas a conocer nada. Terminación 5361 dice, mi peor cita ha sido cenar y al pagar la cuenta se me olvidó mi cartera y tener que empeñar mi esclava de oro para pagar. Ah, caray, eso está fuerte. Terminación 6891 dice, hola Cristian, mi peor cita fue cuando estábamos en la universidad y me invitaron a comer y que me toca pagar a mí todo el consumo. Fue mi peor cita y a la vez el peor oso de mi vida. Por acá me dicen Cristian dice, ay, es una cartota, pero el resumen de esta cartota nos dice que se fue a con una persona al cine, ¿verdad? Que fue a una cita al cine con una persona, con un macho alfa, pero ese macho alfa sí era muy macho alfa porque le estaba poniendo el cuerno a su esposa, que su esposa lo siguió. Llegó ahí con ellos y descubrió que su esposo tenía un amante, pero el amante apenas lo iba conociendo y es la peor cita que era. Y pues mira, hasta nos adjuntó evidencia. Ay, hasta se peleó y todo eso. ¿Se agarraron de las greñas? Es que, amiga, tú le hubieras dicho, ¿sabes qué? A mí no me vengas a decir nada. Es lo que yo nunca he entendido. A ver, yo nunca he entendido esto. ¿Por qué si tu novia o tu novio te están poniendo el cuerno, ¿por qué le tienen que reclamar a la otra persona si el responsable es la pareja? Sea mujer o sea hombre, el responsable es la pareja. No la quedante o el quedante o el amante, ellos no son los responsables. Quien accede es la pareja. Nunca he entendido por qué buscan pleito a la otra persona. Nunca lo he entendido. A ver, mándenme mensaje. Explíquenmelo. 10 de la mañana con 55 minutos regresando de la pausa. Ya tenemos a la persona ganadora.
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0: Estoy de regreso con todos ustedes y con esta canción de Alex Warren. Nos estaremos despidiendo en el programa del día de hoy. Ya está de fondo, muchachos. Oigan, a ver, antes de irme a la pausa comercial, les había yo dicho a ustedes que por qué la esposa... Ay, mejor déjenme, pongo otra, espérenme. Ahí está, porque me desconcentro, muchachos, porque este es un tema delicado. Este es un tema delicado que quiero tratar con ustedes. A ver, ay, hubiera sido un buen tema para tratar porque ya vi que andan bien... Bien, aquí comentan. A ver, si tienes una pareja y tu pareja te está poniendo el cuerno con alguien, le vamos a llamar amante. Si ese amante sabe que tiene una relación, ¿tú por qué tienes que ir a buscarle pleito al amante o al amante? ¿Por qué hay que buscarle pleito? Y por acá me dicen... Se reclama a la otra persona porque aún sabiendo que es casado o casada, ahí sigue y no respeta el matrimonio. Estoy de acuerdo que son los dos los culpables y más la pareja, pero la otra persona también por estar ahí insistiendo. Pero a ver, es que yo opino diferente. A ver... Ok, tú sabes que tiene esposa, que tiene esposo, que tiene novia o novio. Pero siempre va a haber personas que van a insistir. Y si tú estás seguro de tu relación, por mucho que alguien te insista, oye, hay que salir, oye, hay que vernos, oye, hay que tener cachondeo y todo eso. Si tu pareja está 100% contigo y te es fiel, por mucha tentación que haya afuera, no tendría por qué ponerte el cuerno. No tendría por qué salir con alguien más. Es como, por ejemplo... Ay, me voy a robar un minuto más de la programación. Por ejemplo, yo no estoy de acuerdo con eso que dicen. El que busca, encuentra. El que busca, encuentra. Yo no estoy de acuerdo con eso. Porque si tu pareja te es fiel, por mucho que le busques, no vas a encontrar nada. Por eso dicen por ahí... Es que tú tuviste la culpa porque el que busca encuentra. Pero ¿por qué tenía que encontrar si se supone que me está respetando como pareja? ¿Ustedes qué piensan? Ya los voy a leer fuera del aire. Mándenme mensaje nada más para no quedarme así nada más. Mándenme mensaje, ¿ustedes qué piensan al respecto? Por acá me dicen que la responsable es la amante o el amante. Yo no estoy de acuerdo con ello, pero todos somos libres de opinar. Todos tenemos diferentes comentarios, todos decimos algo distinto. Habrá quien esté de acuerdo, quien esté en desacuerdo, por eso tenemos libertad de expresión. ¿Ustedes qué piensan? Me encantaría leerlos fuera del aire ya. Y pues, señor Héctor, nos tenemos que ir. Ya me robé un minuto y un minuto que no me van a pagar. ¿Quién es la persona ganadora del premio del día de hoy, señor Héctor?
14: Terminación 4587.
0: 4587, muchísimas felicidades, 4587. Eres la persona ganadora del premio del día de hoy. Comunícate con nosotros para entregarte ese premio. Muchísimas gracias, chicos. Gracias a todos ustedes. Los quiero mucho y los quiero ver triunfar, diría la misada Mohamed. Nos escuchamos mañana. Estaré de regreso con más sorpresas, regalos y de todo un poco. Yo soy Cristian León. Bye bye.
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13: Hasta aquí llegamos, chiquis.

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0: cómo no. Seguimos con el buen cotorreo. Oigan, pero hablando de seguir con el buen cotorreo, es que quiero decirles que nada más y nada menos que Fuck Up Night, este 14 de agosto, que ya está muy pronto, y que, por supuesto, ustedes tienen que conocer todos los detalles. Y para eso, hoy no estoy solo, nada más y nada menos que mi querido José Luis y, por supuesto, Cristian, que ahorita vamos a platicar más a detalle. Pero bueno, bienvenidos. ¿Cómo están? Qué gusto tenerlos acá en cabina.
1: Amigo, gracias a ti por la invitación, el espacio y compartir con tu auditorio pues estas experiencias que nos encargamos de compartir a través de Fuck Up Nights. Como sabes, es un movimiento internacional donde compartimos historias de fracaso y aprendemos lo que los demás hicieron, cómo lo superaron, los aprendizajes y demás. En esta ocasión te voy a develar la sede, la nueva sede, porque nadie más lo sabe y ahorita a través de tus medios vamos a poder llegar a más personas.
0: Nos encanta.
1: Vamos a hacerlo en el Salón Michoacán de Seconexpo en esta ocasión, 14 de agosto. Abrimos puertas a las 7 de la noche, iniciamos puntuales a las 8, a las primeras 100 personas en llegar les vamos a dar un shot de bienvenida. Va a haber una persona cantando, unas chicas con violín para amenizar. El networking pues no puede faltar. Claro. Queremos que los empresarios, emprendedores, estudiantes, gente que va, se vaya no solamente con un aprendizaje, una historia, sino también con contactos, con negocios, y que pues a través de todos los medios que nos están ayudando, así como tú, pues pueda llegar el mensaje a esa persona que no sabe si quiere, si puede, si va a poner un negocio, si trae una idea, pero no ha podido pulirla. Bueno, este es el espacio para ello. Y uno de los speakers, son cuatro, hasta ahorita son cuatro. Okay. Julio García de MIP. MIP Delivery es una app que entró recientemente aquí a Morelia, es una app mexicana para mandados, para que vayas y pidas comida de restaurantes, y tiene un costo súper accesible, mucho más barato que cualquier otra aplicación. Uh-huh. Tenemos también a Ernesto Núñez, a Joana Moreno, y en esta ocasión me acompaña Cristian García, quien es presidente de Ambulancias Ambumet. Quiero cederle el micrófono para que nos ayude a presentarse.
0: Bienvenido, Cristian, ¿cómo estás? Qué gusto tenerte acá en cabina.
2: Bien, muchas gracias, y pues agradecido por la oportunidad de participar en este evento y mostrarle a la gente realmente pues también que cómo tengan oportunidad las personas que van emprendiendo a base de los errores y de lo que uno ha experimentado, y que finalmente esto les pueda servir para que esto sea un crecimiento de manera personal para todas las personas que emprenden o que hacen las cosas, y que sepan que también hay fallas y errores, ¿no? Finalmente en las situaciones, y que en mi aspecto y en mi vida, bueno, la atención prehospitalaria, que es el área de los paramédicos, que ha sido todo desde los 15 años de mi vida, pues ha tenido momentos en los que tuvimos errores y aciertos, y que de esos aprendimos para que con lo que sentimos y amamos hagamos de un éxito lo que queremos siempre trabajar.
0: Claro, y que bueno, o sea, Cristian nada más y nada menos que es maestro en salud pública y además director fundador de Ambumet. Que ¿cuántos años lleva Ambumet, Cristian?
2: Ambumet fue creado desde el 2010 y ya tenemos hasta esta fecha pues ya ahora sí que la atención médica prehospitalaria en los servicios privados de emergencia en el estado de Michoacán.
0: Y que no ha sido cosa fácil, o sea, que tú dijeras, me levanté y al día siguiente ya estaba todo hecho, pues no fue así.
2: Pues finalmente, uno en el proceso, yo tengo ejerciendo la medicina prehospitalaria desde los 15 años, en grupos sociales, voluntarios, y que finalmente eso me dio una gran experiencia para llegar hoy a tener una empresa finalmente consolidada de atención médica prehospitalaria a base de los errores que vas viviendo en todo ese aprendizaje, y que lo haces de otra forma ya más profesional, eficaz y digna.
0: Exacto, así que no se pierdan este próximo 14 de agosto, Fuck Up Night, que yo insisto que se la van a pasar muy bien, porque ya dijo José Luis, va a haber beberecua, va a haber música, va a haber networking. Cristian, hablando de lo difícil, lo fácil, lo maravilloso, lo bueno, lo no tan bueno de la vida empresarial, y por supuesto que ustedes hagan networking, que conozcan a más personas, que sepan que emprender no es para todos, pero que probablemente sea para ti. Así que ve, descúbrelo, pásatela increíble, conoce gente, porque a lo mejor no vas a emprender, pero ¿qué tal que encuentras hasta chamba? Ah, ¿verdad? ¿Qué tal que el Cristian te contrata ahí para que pongas la gasa, el curita, así todo padre, lo que te digo? Bueno, ¿me contratarías, Cristian?
2: Sí, claro. Ay, que ay, sí.
1: Yo pensé que ibas a decir que no.
0: Sí, exacto. Sí, yo también iba a pensar que ibas a decir
2: que no. A todos que descubran y que vean lo que se trata ahí.
0: Exacto. Así que bueno, José Luis, ¿algo que quieras agregar?
1: Sí, amigo, pues avisarles a todas las personas que quieran asistir. Tenemos ahorita la segunda preventa. Okay. Está en $150. Búsquenos en redes sociales, Facebook o Instagram como Fuck Up Nights.
0: Okay.
1: 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Y okay, pues esperamos verlos por allá, 14 de agosto, Seconexpo, 7 de la noche.
0: Ahí está, para que no se lo pierdan, querido público, pásenla increíble, sean felices y vayan a Fuck Up Nights y que se la pasen bien. Y ahí nos vemos seguramente para escuchar el chisme. Venga. Y todo, padre.
1: Te dejamos cortesías para que regales.
0: Eso,
1: a tu auditorio.
0: Eso, nos encanta la cortesía. ¿Cuántas?
1: Ay, cinco dobles.
0: Cinco dobles, cinco pases dobles, público. Ahorita les voy a decir cómo se las pueden ganar, ¿ok? Así que ustedes quédense conectados, conectadas. Mientras tanto, yo voy avanzando con buena música porque viene Elena Rose, Manuel Turizo, La Semana, a través del 89.3 de tu FM.

0: XFM, qué gusto saludarlos. 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
0: Ahí estamos, público. Ya ahora sí nos saludamos, dices tú. Es que teníamos mucho ajetreo que la entrevista que le he hecho, güey, güey. Pero bueno, ya estamos de regreso, público. Porque, a ver, yo no sé si ustedes recuerdan de su adolescencia a Jared Leto, ¿no? En There is Seconds to Mars. A ver, voy a buscar algo, espera.

Ya vine, ya volví. Es que yo estaba obsesionado con esta canción cuando iba en la secundaria. Una cosa bien rara. Una cosa muy extraña. Y aparte porque tenía una amiga que así éramos de que fans y escuchábamos esta rola todo el tiempo. ¿Por qué no lo sabemos? Pero no, porque no, en realidad no éramos tan darks. Nosotros no éramos tan darks. No sé por qué decidíamos que sí.

Cuánta cosa de la adolescencia, público. Pero es que mira, resulta que Jared Leto está ahorita acusado de agresión sexual y pues dice que eso no es una verdad. Hay un documental de Jared Leto que se llama El Oscuro Secreto de Hollywood y dice que estas acusaciones son falsas. Ahora bien, dirías tú, ¿pero cómo? ¿Pero qué pasó? ¿Qué pasó? En este documental que es de la BBC, pues todas estas acusaciones, digamos, de conducta sexual delictiva están relacionadas con supuestos encuentros ocurridos entre el 2002 y el 2016. Y yo sé, público, que en tu mente estás pensando, ¿pero cómo? Porque eso es lo primero que la gente dice, ¿no? ¿Pero por qué no denunció en ese tiempo? ¿Pero por qué hasta ahorita? ¿Pero por qué no? Que sé que pueden ser un chorro de factores alrededor que por los que no haya habido una denuncia antes. Sin embargo, quiero hacer un paréntesis porque el Jared Leto ahora tiene 54 años y yo no sé, tiene un pacto con el diablo. Se ve espectacular. Sin embargo, dice que jamás ha agredido a nadie en toda su vida y que esa acusación es categóricamente falsa. En este documental, la chica que lo denuncia dice que fue en California cuando ella tenía 17 años y él 34. Porque han de saber que él a los 34, que esta canción tenía éxito en esa época y él se veía chavito. Por eso nosotros decíamos, es que es de nuestra edad. Pero no, pues resulta que ya estaba grande.

grande, la verdad. Y en este documental de la BBC, ella dice que pues Jared Leto le habría pedido que lo llamara papi, que no era algo que le preocupara demasiado, que le gustaría que lo llamara papi, etc. O sea, como un chorro de cosas, o que también había pedido que fingiera que era una niña pequeña. Entonces, todos estos testimonios, pues bueno, ¿quién los va a desmentir? Pues evidente y efectivamente tendrá que ser la justicia, ¿no? Allá en Hollywood. Y bueno, pues ahorita está Jared Leto también con todas estas demandas. Y pues no sé, la verdad es que en este tipo de situaciones uno no sabe qué pensar, porque diría Rosalía, hay que quitar al artista de su comportamiento. No hay que quitarlo, porque acuérdense algo bien importante, público: si el artista tiene ese comportamiento es porque sabe que tiene poder de alguna manera. Entonces no es lo mismo, así que no separamos las acusaciones del artista hasta que la autoridad sea quien defina si eso es una verdad absoluta o no.

0: Yo me voy mientras tanto a la pausa y sigo contándote de los buenos chismes musicales que, ay, cuánta cosa sucede en el mundo. Regreso rapidísimo, no me tardo nada.
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1: Ahí estamos de vuelta, público. Tenemos más chisme. Tenemos más chisme porque nos encanta el chisme. Porque el chisme a mí me llega por ósmosis. O sea, yo de pronto... Si tú crees que yo nunca me voy a enterar de lo que dijiste, hiciste... ¿Qué hiciste? Lo que quisiste. Si tú crees que nunca me voy a enterar, me voy a enterar. Tarde que temprano me voy a enterar y te voy a destruir. Ah, ya. Claro que no. Claro que no, porque yo siempre... Mira, público, te voy a decir esto. Yo siempre creo que la gente fea, y no hablo solamente físicamente, la gente fea en alma, en corazón, en todo, es la única que tiene tiempo de andar haciendo esas payasadas. Entonces, imagínate que tú todavía te pongas a... Ya tienes una vida bien miserable como para que todavía te ponga... Ay, no. Ay, hasta aquí. Tengo cosas que hacer. Vámonos. Oigan, pero lo que sí es que... A ver, pobre de Migali. Migali Montijo, que me la trajeron, que sí, que le dejaron choca la cara, que la operación no había, que esto, que el otro, que aquello, que guacho, guaragua. Yo la verdad es que desde el principio, porque es mi amiga personal, yo sabía que algo no había salido bien. Porque evidentemente el rostro que ella tenía no era de una mujer recién operada, era de alguien que le había dado una parálisis. Yo no sé si has visto a quien le ha dado una parálisis, pero... pues se te cae la mitad de la cara ahí media para un lado, ¿no? Y eso le pasó a Migali desde el inicio, solo que no lo quería decir. Y todos pensamos, es que la cirugiaron mal y todo. Y la verdad es que sí la cirugiaron mal. O sea, le tocaron un nervio de su rostro que le provocó de alguna manera esa parálisis. Y bueno, si lo hubiese dicho desde el inicio, pues tal vez, ¿no? Tal vez hubiéramos dicho, ya basta. Pero la gente se pone crazy, la gente se pone crazy. Y entonces ahí en las redes sociales me la tupieron, que pobre Gali, que estaba hermosa, que ahora ya no, que esto, que el otro, que aquello. Y la neta es que yo sí creo que si de por sí te la estás pasando mal, porque imagínate que tú vas y pones tu rostro en las manos de alguien y luego resulta que ese alguien te está queriendo arruinar el rostro. Y luego aún así todavía vas a las redes sociales y la gente se ve horrible, está espantosa, ¿qué le pasó? Pues no, público, no, es una cosa ahí muy rara, ¿no? Entonces ya va a ser ella un podcast, o bueno, un capítulo de un podcast con la doctora que la atiende actualmente y va a explicar todo lo que sucedió, qué fue lo que pasó y este guacho guaragua. Para que veas que hasta, diría mi Carmelita Salinas, que allá Diosito me la tenga en su santa gloria, hasta en las mejores familias suceden estas cosas. Pues sí, le tocó. Y bueno, ahora que ya está diciendo ese suceso y la gente le pasó lo que a Lin May, por eso le quedó así el rostro. Y sí, pobre de mi Lin May, que era tan guapa. Tan guapa, tan hermosa. Y creo que sigue siendo guapa. Nada más que pues ahora ya con, pues, con su carita ya... destruida, qué triste. Por eso cuiden mucho, público. Cuiden mucho usted a dónde van, con quién van, qué les inyectan, qué procedimiento les van a hacer. Antes de todo, asegúrense de un chorro de cosas. Y que también les voy a hacer una cosa, que aún con todo eso, pues cuando te sometes a una cirugía, pues bueno, cualquier cosa puede suceder. Ay, por eso es lo que te digo, público. Yo no. Mira, yo me operaría la nariz. Pero un miedo que me da. Ay, imagínate. Que me quede yo con este. Con nariz así, miniatura. Una carota, una orejota y yo con una naricita. Ay, no. Ay, no, ya me da mucho miedo, la verdad. Inyectármela como quiera. Pero la operación... Oigan, vamos avanzando con buenas rolas, que hablando del escarnio de la música en el mundo, Beyoncé, que ya ven que Jay-Z hace poco hizo un concierto, y entonces subió a mi querida Riri, a mi querida Rihanna, y que yo no sé si ustedes recuerdan, pero es que el Jay-Z y la Riri ahí tenían sus queveres. Ahí tenían sus queveres y luego vino Beyoncé y dijo, hasta aquí mamita, te me vas. Porque yo no sé si ustedes lo sepan, pero Beyoncé es la mera mera petatera de la industria musical y háganle como quieran. O sea, y no me refiero solo a que sea una buena cantante, ejecutante, bailarina y productora. O sea, me refiero a que tiene mucho poder y el Jay-Z también. Entonces, le dijeron a mi Riri, tracatrá. Tracatrá, no te quiero ver cerca de mi marido y hazle como quieras. Y entonces ahora que regresó a cantar y yo qué, ya se reconciliaron. Pero lo que voy es que luego, para terminar el concierto de Jay-Z, salió Beyoncé y yo dije, esta señora siempre se ve bien, siempre se ve bien, siempre se ve espectacular, siempre están cantando increíble, nunca suda, está perfecta. Qué ganas. Qué ganas, si dirían en la serie. Que ya no quiere ser Yuri, ahora quiere ser Beyoncé. Vámonos con buenas rolas a través del 89.3 de tu FM. Súbele, súbele, que se sienta el power. Soy Jesús con G. Regreso rapidísimo.

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2: Ahí estamos de vuelta y bueno, prácticamente ya para irme, público, pero... Y es que mi Harry Styles, que va a estar este fin de semana en Ciudad de México, y ya fue sorprendido recorriendo las calles, anduvo en la Roma, come que come el taco y toda la cocha muy pechocha ahí en el Orinoco, que yo nunca he ido, no sé por qué el hype. ¿Alguien ha ido? Escríbame al WhatsApp o a mis redes sociales y cuénteme qué hay o qué. ¿Qué hay o qué o por qué o cómo? Pero bueno, ya está acá el Harry Styles, anda recorriendo la ciudad y bueno, ya este fin de semana son los conciertos. Así que a toda la fanaticada, vayan, disfruten, canten, graben. Pero les voy a dar un tip de vida, cuando vayan a un concierto, no quieran grabar todo el maldito concierto. O sea, graba un pedacito de la canción y luego deja tu teléfono y disfruta todo lo demás. Porque yo luego voy a conciertos y la gente está con la mano arriba todo el tiempo viendo el concierto desde su teléfono. ¿Qué es esa payasada, público? No, por favor.

Así que bueno, vayan a ser felices con el Harry Styles este fin de semana y toda la cocha muy pechocha. Mientras tanto, yo me voy, me despido, esperando que tengan un maravilloso, increíble miércoles mitad de semana. Para los que no traen calendario, 29 de julio, mañana traerás billete porque pues ya te van a pagar, ¿no? O sabe. Y bueno, le vamos a echar la bendición aquí a este chiquillo. Está nervioso porque... Pero no pasa nada, porque te explote la consola. Pues que... Ya me voy, público. Vayan a ser felices. Nos escuchamos mañana al mediodía a través del 89.3 de tu FM. Mientras tanto, quédate conectado, conectada, porque sigue nuestra programación. Súbele, porque viene Patti Cantú tres veces, dice ella. Soy Jesús con G. Hasta mañana. Chao. Pero...

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2: Ayer oportunamente en Grupo CV le dábamos a conocer la información de una persona que lamentablemente fue baleada, fueron dos, uno perdió la vida allí en el hospital, pero vamos a comenzar la información del día de hoy, porque la fiscalía actuó rapidito y ya se tiene a cuatro detenidos de este ataque bélico que ocurrió el día de ayer, ya muy tarde, allá en el municipio de Pátzcuaro. Vamos al detalle informativo, mi compañero reportero Oscar Pantoja II, para que nos hable acerca de esta detención. Oscar, buenas tardes, gusto en saludarte.
3: Hola César, buenas tardes, saludarte a ti y a todo nuestro querido auditorio. César, efectivamente, este episodio bélico que se da ayer por la tarde, tarde-noche, en el municipio de Pátzcuaro, límites con Escalante, donde dos personas fueron atacadas a balazos. Los dos murieron, uno de ellos en el lugar, otro más en el hospital, y esto luego de que presuntos delincuentes se hicieran pasar por clientes, llegaran a este lugar donde se venden vehículos usados, y en un momento determinado, pues, accionaron armas de fuego en contra de los propietarios. Se llevaron un par de vehículos, ya la autoridad desplegó un operativo, y hoy la Fiscalía de Michoacán, hoy se da a conocer por medio de Israel Vega Rodríguez, él es el encargado de despacho de la Fiscalía, él indicaba que ya se encuentran detenidas cuatro personas, se sigue pues obviamente las investigaciones, estas cuatro personas son las que estuvieran involucradas en este doble homicidio, y lo que también te señalaban era de que, pues bueno, se cuestionaba si era un tema de extorsión o a qué iba la línea de investigación. Él indicaba que por el momento se descarta el delito de extorsión, que es delito de robo de vehículos. Estas personas llegaron para apoderarse de unidades motoras y pues bueno, en este actuar del delito, pues dispararon en contra de los propietarios, pero ya hay cuatro personas detenidas por este doble homicidio.
2: Pues qué bueno que se actuó rápido, Oscar. El día de ayer estábamos hablando acerca de este acontecimiento y ya hay detenidos.
3: Es que mira, la verdad, afortunadamente lo que nos explicaban es de que se da en esa carretera que conecta a los municipios de Pátzcuaro y Salvador Escalante. Entonces se da la alerta, se activan policías municipales, guardia civil, guardia nacional en su carácter de división de seguridad en carreteras y también pues algunas otras corporaciones que se encontraban en estas inmediaciones de estos municipios. Entonces se fue acotando, se fue cerrando camino, se dio a los pormenores de los vehículos, sobre todo de un vehículo sustraído, y fue así como los detuvieron. Ahora sí que en flagrancia, los detuvieron con el vehículo todavía en su poder. Entonces todo ello fue porque se movilizaron rápido, coordinados, y se da esta captura de estas cuatro personas. La Guardia Civil cerró algunos caminos pues para poder cortarles el paso a estas personas, y bueno, al final este resultado positivo. Ahora tendrán que enfrentar responsabilidades si así se les comprueba, y algo más, verificar si actuaron solos nada más ellos o son parte de alguna célula que se encargue del robo de vehículos.
2: El día de ayer todo el mundo comentaba acerca de lo ocurrido, Oscar, y todo el mundo pensaba que se trataba de un asunto de cobro de piso, de extorsión. De cualquier modo es un ilícito, no es una banda de roteros, de robacoches, lo que sea, pero a mí lo que me sorprende mucho es que ocurrió hace prácticamente ni siquiera 24 horas y he detenido. Qué bueno por la fiscalía, qué bueno por ese tema, pero pues ojalá sí se resolviera todo.
3: Se prestó mucho el tramo, esta carretera que conecta ambos municipios, no hay tantas salidas, es un tramo donde, pues bueno, si cortas camino más adelante, tienes que llegar de manera forzada a ese punto, ¿no? antes de llegar a Popeo. Entonces, afortunadamente, se activaron las autoridades, se coordinaron y pues que se logró detener a esas personas. Pero pues bueno, ahora de estas cuatro, pues ya tendrá que decir la autoridad cuál fue la persona que disparó, obviamente, y nosotros que eran los cómplices para poderse llevar los vehículos. Todo ello, de entrada, está en investigación, pero por lo pronto estas cuatro personas ya están en manos de las autoridades y por ende pues también está llevando a cabo el deslinde de sus responsabilidades a estas personas.
2: Bueno, qué bueno que la fiscalía actuó rapidito. ¿Qué más tenemos del día, Oscar, mitad de semana?
3: Fíjate que también se habló hoy en la mañana en la conferencia de prensa que dio Israel Vega Rodríguez, el vicefiscal de inteligencia e investigación criminal, encargado de despacho de la fiscalía. Se tocaba otro tema reciente, lamentable, este hallazgo de este menor, de este bebecito, este recién nacido, ahí en la colonia Ciudad Jardín. Nuevamente la pregunta obligada era cómo van las investigaciones. Señaló que, pues bueno, se están, como te lo adelantaba ayer, se está revisando pues cámaras de videovigilancia que estuvieran en las cercanías. Bueno, la policía de investigación pues, también está realizando entrevistas ahí con vecinos de estas calles. También se está ampliando el lo que viene siendo, no nada más en esta colonia, sino en colonias aledañas, la búsqueda de estos presuntos responsables, y sobre todo para que enfrenten esta responsabilidad, porque no es un juego lo que hicieron. Dejaron recién nacido en la vía pública y dejaron a su suerte. Desafortunadamente lo llevaron al hospital y murió, pero pues ahora la tarea de la fiscalía es buscarlos. Y esa fue la declaración. Se está buscando tanto a la mamá del bebé, como también si hubiese algún cómplice que estuviera con ella.
2: ¿Era varón entonces, Oscar, el bebé?
3: No, la bebé. Era bebecita, era una femenina, una bebecita, pero digo, se estaba en este caso rastreando a la mamá, y si algún hombre o alguna otra mujer fuera cómplice de esta mamá, pues también se están buscando.
2: Bueno, ¿qué más tenemos? La fiscalía hizo muy activa hablando de muchos temas, Oscar.
3: No, es que la verdad fueron varios temas los que se abordaron. También se abordó el tema, ahí, por ejemplo, ahí en Zitácuaro, también hubo una detención de una persona que pues se había dado el reporte que posibles sospechas de un posible secuestro en una vivienda, se solicitó una orden de cateo, ingresaron y vaya sorpresa, ahí en la colonia Jarán, en Zitácuaro, afortunadamente fue detenido esta persona, una persona detenida, tenía un arsenal, tenía varios rifles de asalto, 7 fusiles, y pues bueno, varias armas, cargadores, cartuchos y demás. Digo, afortunadamente se detuvo porque si bien se está actuando para poder tranquilizar, que va en buen avance el municipio de Zitácuaro, pues estas personas son las que desafortunadamente luego son generadores de violencia. Y pues bueno, ya la fiscalía informó que también esta persona fue detenida y en coordinación obviamente con autoridades tanto locales como Guardia Civil, en este caso, en este municipio.
2: Bueno, pues ahí está la información. Y ya fuera de la fiscalía, hubo accidentes. La gente preguntó mucho el día de ayer del chavo que hablamos que se accidentó en motocicleta, Oscar.
3: Sí, estos son varios. Por ejemplo, el chico que se accidentó en la motocicleta que en la salida Charo. Fiscalía, pero todo apunta a que es un tema pues de descuido, un tema donde pues no pudo controlar la motocicleta y desafortunadamente terminó de esta manera. Igual la misma autoridad, no nada más fiscalía, sino también la misma Guardia Civil, Policía Morelia, Guardia Nacional en su momento, siempre han hecho el llamado a pues manejar con cautela, con precaución, evitar pues ser partícipe de algún siniestro y sobre todo pues cuidando su integridad de las personas que van a bordo. Pero sí, este tema de este joven, si bien la autoridad no ventiló mucho cómo va la investigación, pero sí apunta a que pues todo indica que fue un descuido de él mismo. Pero bueno, un tema que todavía sigue en la mesa.
2: Algo que también llamó mucho la atención, te toca a ti cubrir gobierno, fue lo que anunció el gobernador de Michoacán y el tema de la extorsión, Oscar. Ese asunto va creciendo, las extorsiones. Obviamente invitar a la audiencia, a toda la gente, a que denuncien a personas que andan haciendo esa actividad. El tema de extorsión se castiga con 40 años de cárcel. Ojalá que la gente lo entienda y también reconocer, así como somos críticos, qué bueno que el gobierno estatal le ha preocupado mucho el tema de la extorsión.
3: Sí, fíjate, porque de hecho, por ejemplo, el día de ayer se da esta nueva estrategia contra la extorsión, esta historia que platicábamos a la audiencia ayer en este mismo espacio, pero hoy las cifras pues son algo relevantes, revelan prácticamente desactivación de 2,000 llamadas aproximadamente de extorsión en Michoacán, pues evitó que las víctimas aportaran alrededor de 260 millones de pesos por este delito. O sea, se evitaron que estas 2,000 llamadas, o sea, 2,000 personas cayeran en este desafortunado delito, y pues bueno, obviamente en un dado caso que hubieran caído y aceptado y pagado lo que se les solicitaba, ese monto ascendería alrededor de 260 millones de pesos. Es una cantidad obviamente muy grande, pero afortunadamente pues desde el año pasado ya se había implementado por medio de la Secretaría de Seguridad Pública aquí de Michoacán, se puso en marcha la unidad antiextorsión en el estado, si mal no recuerdo fue en noviembre del año 2025. Y pues ahora se fortalece con esta nueva estrategia contra la extorsión. Son algunas modificaciones, pero pues bueno, los resultados nos han dado a conocer las mismas autoridades. Los más recientes sobre todo son estos generadores de violencia, entre ellos la autoridad resaltaba a Ernesto Rafael alias el Sierra 1 y a su hermano Alfredo alias el Sierra 2, considerados objetivos prioritarios. Que pues obviamente tenían su centro de operación, su movilidad en esta zona sur de la ciudad, antes con municipios como Villa Madero. Entonces, pues a la hora de detectar, detener a estos generadores de violencia, es donde pues también se da un golpe a la estructura de estos grupos delincuenciales. Lo que sí es muy importante, y lo señala la autoridad, es la denuncia. Se tiene que denunciar, confiar en las autoridades, el mismo gobernador lo señalaba, confiar en las autoridades para poder denunciar y por ende pues se pueda actuar de manera más rápida. Y es que, por ejemplo, el delito de extorsión se castiga con penas de 15 a 25 años de prisión.

0: oportunidad de estar presente en diferentes actividades. El tema del turismo por parte del gobierno de Michoacán también es una constante, se habla de beneficios para toda la gente que visite Michoacán. Hablando de ese tema, lamentablemente la ausencia de ciudadanos, la ausencia de estudiantes ha generado que en varias colonias o varias zonas de Morelia la derrama económica haya ido a la baja. El mismo tema platicaremos, mis amigos esportistas están quedando también con este problema, no hay estudiantes, no hay dinero. Y para la tarde, de nuevo cuenta, tendremos intensa lluvia aquí en la ciudad de Morelia.
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0: Bueno, vamos, repito, Lo Bueno, Lo Malo y Lo Polémico del día. Les agradezco infinitamente su presencia. Miren, yo, al igual que ustedes, soy un enamorado de Morelia y yo soy un convencido de que si no hay orden, me decía el doctor Michana, quien recordamos con aprecio, el estimado médico que todo el mundo recuerda que era naturista, en una entrevista aquí en CB Televisión, cuando yo era más joven y me ayudó mucho, decía, mira César, donde no hay orden hay desorden. Y lamentablemente la gente que no tiene recursos económicos es desordenada y nunca obtiene ningún beneficio porque tiene la ropa tirada, porque no tiene limpieza, porque no se peina, por muchas cosas, ¿no? Que tiene que ver con el orden. De ahí yo he aprendido muchas cosas en mi vida y voy a hablar acerca del tema que nos puede dar el beneficio de tener orden en el aspecto turístico de Morelia. Me preocupa mucho que los transportistas no tengan estudiantes. Eso baja, lamentablemente, la derrama económica para ellos. Me refiero a los ingresos. Pero yo no he visto todavía que el gobierno municipal, que el gobierno estatal y el gobierno federal se alineen para que verdaderamente Morelia tenga turismo, pero desbordado, que los hoteles estén llenos, que los restaurantes estén llenos. Hoy vamos a hablar de ese tema, dándole la importancia que requiere. ¿Por qué? Porque si no hay estudiantes, que es el motor de Morelia, no tenemos ningún beneficio y la ciudad se ve triste. Mucha gente te dice, oiga, digan allí en CB Televisión, digan en EXA, que la gente salga a comprar. Pues yo les he dicho de mil maneras eso. Si no generamos una derrama económica, la gente no va a triunfar, no vamos a tener condiciones. Yo le pregunto a ustedes, ¿ven turismo de otros lugares en Morelia? Pues no. ¿Ven ustedes algo diferente que el gobierno ofrezca a los visitantes? El día de ayer, el presidente municipal de Morelia hablaba de traer a un equipo de fútbol que sería benéfico para todos, pero ante la ausencia, pues no nada más nos podemos quedar con las declaraciones. Morelia requiere una estrategia conjunta de todos para que haya orden en el turismo, pero no desorden. Hoy Morelia puede presumir que tiene templos, que tiene gastronomía, que tiene lugares maravillosos, llenos de historia, pero la gran pregunta es, si tenemos todos esos beneficios para meter lo bueno, lo malo y lo polémico, ¿dónde están todos los turistas?
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Chulada, chulada de canción, por supuesto, pura música de catálogo, música bonita, música que nos ha acompañado a lo largo de generaciones. La tenemos aquí siempre en la frecuencia naranja. Bueno, el día de hoy en la tarde, muy tempranito más bien, me mandó un mensaje el diputado Barragán que si podía llamarme por teléfono. Le dije que sí. Amablemente me dijo: oye, estoy aquí en el mercado Independencia de la ciudad de Morelia y te quiere mandar saludos muchas personas. ¿Me puedes dar chance de que hablen contigo? Obviamente le dije que sí y le quiero mandar un saludo a tantas personas. Me quedó de mandar todos los nombres, pero a la gente que vende zapatos, la gente que está en los pasillos de Fayuca, la gente que vende verdura, frutas, los de adentro, porque los verdaderos vendedores de la Independencia no son los que están afuera, esos son ambulantes, los del mercado son los de adentro. Me decía que venden mucha comida. Más adelante espero que

0: el diputado Barragán, si me está escuchando, me mande la lista completa, pero a mí me emociona mucho saber que tanta gente, lo digo de esa manera, no por agrandado, sino porque es algo que es verdad, nos escuchan todos los días en la frecuencia naranja. Entonces, a mis amigos del Mercado Independencia, los quiero mucho, les agradezco mucho. Además, como me decía una señora el día de hoy, lo vimos desde que era chiquito. Ay, cuando te dicen eso, pues sí, ya pasaron 31 años desde que comencé. Si tenía en ese entonces 17, 18, que aquí los cumplí en Grupo CB, saquen cuentas, sí, ya nos hemos acompañado muchísimos años de la vida. Un abrazo a mis amigos del Mercado Independencia. Vamos a la pausa, le tengo más del día, más meses de análisis, puntos de vista, información adicional, todo en el portal de noticias, aunque le digo que también la frecuencia naranja tiene sus propios métodos de contacto para que estemos siempre en sintonía. Vamos a la pausa, estamos en EXA.
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1: Bueno, visita de lujo aquí en la Frecuencia Naranja. Me da muchísimo gusto recibir a Pablo Alarcón, que ya sabe que es el responsable, el mero mero de la Policía Morelia. Pablo, ¿cómo estás? Gusto en saludarte. Bien, César. Bienvenido.
2: Qué gusto estar aquí contigo en EXA, en este espacio. Muchas gracias por la oportunidad.
1: Bueno, siempre es importante hablar de temas de prevención, la captura de delincuentes, y eso es una necesidad, es una constante. Pero a mí me llamó mucho la atención que va a haber una carrera atlética y el nombre me fascina, Yo con la Policía Morelia. Platícanos de esto, Pablo, por favor.
2: Justamente ese nombre de Yo con la Policía Morelia es un nombre que busca conectar con la gente, generar esta confianza, derribar esta barrera que a veces todavía existe entre las autoridades y la ciudadanía. Queremos que la gente sepa que estamos trabajando de forma muy cercana con la sociedad, pero además es una carrera solidaria, César, es una carrera que tiene un propósito de ayudar a la Delegación Morelia de Rescate. Rescate empezó a colaborar con la Policía Morelia en el 2023 ante la necesidad que teníamos y que era muy evidente de los servicios prehospitalarios de emergencias en la ciudad. Ahí notábamos que cuando la policía llegaba como primer respondiente a un accidente donde había personas lesionadas, lastimadas, que requerían atención médica, no llegaba la ambulancia. Pedíamos la ambulancia por el radio y no había. ¿Por qué? Porque estaban saturados los servicios de emergencia. No nos damos abasto en los servicios de emergencia de ambulancias en la ciudad. La Cruz Roja hace un gran esfuerzo. El CRUM pues tiene muchas cosas que cubrir en todo el estado de Michoacán. Entonces la realidad es que a veces Morelia tenía para toda la ciudad una o dos ambulancias por turno. Eso es muy poco para cubrir las necesidades que tiene la ciudad. No es nada, como tú lo comentas. Entonces la policía se empezó a profesionalizar. Empezamos con unos policías paramédicos que llegaban con su botiquín, empezaban a dar la atención primaria a alguna persona que necesitara este auxilio, pero todavía quedaba pendiente ese tema de las ambulancias. Entonces, por eso nos unimos con Rescate, por eso celebramos esta colaboración con ellos, y ahí vamos 3 años avanzando juntos, y se han cubierto más de 13,000 servicios de emergencias médicas, 13,000 vidas que pudieron ser salvadas gracias a la intervención de la Policía Morelia y de Rescate. Entonces, esta carrera está pensada para recaudar fondos para Rescate. Rescate funciona como una institución de asistencia privada, una IAP. Uh-huh. Una parte de los paramédicos están contratados por la policía y otra parte son voluntarios. Hemos respetado nosotros esta parte de la autonomía del manejo como IAP de Rescate, pero pues no hay recursos que alcancen nunca para el tema de la atención médica, el salvamento, los rescatistas, etcétera. Por eso es esta carrera con ese objetivo de recaudar fondos para Rescate y además de conectar con la gente, que la gente vaya, conviva, corra con los policías, conozca todos los departamentos, todas las áreas, las funciones, la tecnificación y profesionalización que hoy ha alcanzado la Policía de Morelia y está programada para este 27 de septiembre.
1: En un mes casi. Oye, Pablo, yo siempre hablo con la audiencia, luego no entendemos ni lo que cuestan las cosas, por eso no las valoramos o no las cuidamos. Una ambulancia, para que la gente sepa, cuesta mucho dinero.
2: Sí, una ambulancia está
1: en y hay de diferentes capacidades, ¿no? Así, o sea, es. Hay algunas que tienen unas características, otras. ¿Cuánto?
2: De 1,5 millones a 2 millones de pesos hoy en día una ambulancia.
1: Ya no,
2: medianamente equipada. Medianamente, para urgencias básicas. Uh-huh. Ya si hablas de una ambulancia de terapia intensiva o de urgencias avanzadas, pues ya son otras especificaciones que son evidentemente costos ya más altos también.
1: ¿Cuántos ocupamos?
2: Bueno, hoy tenemos ya ambulancias, pero necesitamos insumos. Cada atención médica genera costos también. Entonces,
1: claro. Sí, mover una ambulancia, pues todo
2: sí,
1: lo que conlleva.
2: Sí, cuando atiendes a una persona es desde las gasas, las vendas, el suero, las cánulas, todo lo que se requiere, el desgaste del equipo, el oxígeno, todo eso se utiliza y eso a veces genera costos por servicio entre 1,000-1,500 pesos aproximadamente. Entonces, todo lo que se pueda recaudar es bueno para la causa de Rescate. Todo lo que se pueda recaudar va a ser muy, muy importante para poder fortalecer este esquema de seguir adquiriendo insumos, de tener en mejores condiciones las ambulancias con las que hoy ya se cuenta por parte de Rescate. Entonces, ese es el propósito central de esta carrera.
1: Ahora, si alguien dice, yo no puedo correr, pero quiero aportar, porque no todos podemos correr, ¿no?
2: Sí, bueno, Rescate funciona como donataria. Entonces, se pueden acercar directamente a Rescate Morelia y pueden hacer algún donativo. Algunas empresas lo han hecho. Una empresa donó una ambulancia una ambulancia que ya estaba funcionando, se había entregado primero en comodato, una ambulancia americana en muy buenas condiciones, y se debía. Entonces esta empresa la terminó de pagar, todo lo que se dona a rescate directamente es sin intermediarios, la policía no interviene absolutamente nada, es una vinculación directamente entre el donatario y rescate, y es deducible de impuestos, por supuesto. Entonces es una...
1: A los empresarios, ahí está la manera de poderse ayudar.
2: Así es.
1: ¿No? Sí, es deducible de impuestos, así contribuimos. Ahora, de toda esa parte, hablabas del personal médico. Yo entiendo que hay muchos voluntarios, pero lo correcto es que se le pague a la gente, ¿no, Pablo?
2: Sí, por eso precisamente en ese esfuerzo que llevamos ya 3 años con ellos, hicimos un esquema con el mismo presupuesto, porque no se hizo una extensión de presupuesto ni nada, con el mismo presupuesto que tenemos de la Policía de Morelia, pagamos algunos salarios de los paramédicos de rescate. Algunos otros están en calidad de voluntarios, porque es el tiempo que ellos pueden regalar también para estar en rescate, porque tienen algunas otras actividades, algunos son médicos, otros tienen algunas otras actividades, pero tienen esta vocación de servicio, de participar de manera activa con rescate. Entonces se han integrado como voluntarios, ellos tienen su trabajo y su actividad económica paralela, pero colaboran con rescate, y a su vez rescate pues es una institución hermanada con la Policía de Morelia.
1: ¿Y cuántas categorías va a poder correr la gente?
2: Ya tenemos 5 kilómetros, 10 kilómetros, 5 kilómetros inclusivo para aquellas personas de deporte adaptado, alguna persona con discapacidad en silla de ruedas que pueda también participar en esta carrera. Va a haber una bolsa de premiación, por supuesto. Es una carrera muy atractiva, estamos impulsando que sea de las carreras más importantes en el año en Morelia. La Policía de Morelia participa todas las semanas en las carreras atléticas diferentes que se hacen en la ciudad.
1: Sí,
2: siempre estamos en todas las carreras atléticas. Entonces ya era también tiempo de que la Policía de Morelia tuviera la propia, pero sobre todo con una buena causa.
1: Sí, yo felicito a la institución. Mira, Pablo, yo he sido bien crítico y como todos quisiéramos que un policía estuviera pues casi al lado de nuestra casa, ¿no? Que tu vecino fuera un policía. Yo les he dicho a la gente que también ocupamos generar esto que hacen ustedes, invitar a la audiencia para que corran y que tenga un fin. Pero si no nos involucramos todos, esto no va a tener solución. Yo veo a la gente, pues como todos, ¿no? Muy molestos de repente por lo que pasa, pero reconocer el esfuerzo que estás haciendo. No es fácil todo esto.
2: Sí, pues estamos poniendo todo nuestro empeño para que cambie esa perspectiva, esa visión de la policía. La gente sepa que es una institución cercana, confiable, transparente, muy humana, con mucha empatía hacia la ciudadanía, y estamos cambiando también la forma de hacer las cosas desde dentro de la policía. Hemos cambiado la filosofía de servicio de nuestros agentes para que sean muy empáticos con la ciudadanía. Yo les digo mucho, en términos generales, a los policías, a ver, tenemos que ser muy buenos con la gente buena y muy, muy, muy, muy malos, con los delincuentes, con los que le hacen daño a la sociedad, con los que están lacerando a nuestra gente, afectando el patrimonio de las personas. Con eso sí, ser completamente implacables en todo momento.
1: Para finalizar lo de la carrera, ¿me permites otras preguntas la audiencia?
2: Claro,
1: finalizan,
2: sí.
1: ¿Dónde la gente se puede registrar?
2: Estamos en la página de Facebook de la Policía de Morelia, en las redes sociales, con una liga, ahí te haces el preregistro, descargas un código. Estamos en la página de Facebook de la Policía de Morelia, en las redes sociales, con una liga, ahí te haces el preregistro, descargas un código.

0: que sepan que la policía es un servicio público que está pensado para que los ciudadanos, ojalá no lo necesiten, pero que si lo necesitan sepan que siempre va a estar ahí la policía para ayudarles.
1: Eso me gusta. Si alguien necesita alguna plática, mira, ahora que me quemé de casa, vivo de este lado de Morelia. Ajá. Y hay un grupo de vecinos de WhatsApp.
0: Sí.
1: No se enojen por lo que voy a decir, pero de repente dicen, avisen a la policía para que vengan a quitar un coche que esté en mi zaguán, ¿no? Tapando
0: cochera.
1: Mi cochera. Uh-huh. Que también usa mala onda, igual hay que entender, porque la gente quiere salir a lo que quiera y tener la cochera abierta, ¿no? Pero de repente no entendemos la importancia que tiene una cámara de seguridad, saber los números de emergencia, o sea, todas esas cosas son aleatorias, Pablo.
0: Sí, a ver, es muy importante que la gente conozca el teléfono de la policía de Morelia, que es el 443-113-5000. Es 443-113-5000. Lo guarden en su celular. Sepan que este teléfono puede recibir WhatsApps, puede recibir llamadas, cualquier reporte, cualquier necesidad que tenga la gente, pueden hacerla a través de este teléfono. Y hoy hemos diversificado todos los servicios que ofrece la Policía de Morelia en una agencia de servicios integrales. Cualquier necesidad que tenga la gente la podemos atender desde la Policía de Morelia.
1: ¿Qué se puede atender?
0: Todo.
1: Divorcios, ¿no?
0: Menos divorcios también. A ver, ¿sí? Muchas veces nos llaman para las separaciones de personas, para las diligencias de separaciones de personas. Ahí vamos a apoyar a los actuarios del Poder Judicial.
1: Entonces sí.
0: Diligencias, sí, sí, todo
1: pero
0: eso.
1: Escojan bien.
0: Cualquier tema. Hoy nos hablan acerca de temas de animales, por ejemplo. Un hallazgo de un animal. El otro día nos hablaron porque encontraron un tlacuache ahí en una paletería en el primer cuadro de la ciudad, en la Avenida Madero.
1: ¿Y qué pasó?
0: Pues tenemos una unidad especializada en trato con animales. Es la unidad canina, pero ya no nada más es canina con los perros, sino que ya atienden cualquier tipo de especie. Se han especializado con la Profepa y en el Zoológico de Morelia han recibido algunas capacitaciones que ha impulsado por ahí la Profepa para el manejo de distintas especies. Entonces, cuando hay algún hallazgo de cualquier especie animal, la gente habla al servicio de emergencias y va a la policía y atienden el tema. Y ponemos a resguardo esa especie y la entregamos ya sea a Protección Civil Municipal o a la Profepa, si se trata de una especie protegida.
1: Obviamente, el tema que tiene que ver con accidentes, hemos hablado de 15B, lo de las motocicletas, que es impresionante. Yo hablo mucho de la conciencia que tenemos que hacer. Si es un delito, ¿verdad?, no tener el casco.
0: Es una falta administrativa muy importante.
1: Pero la gente se la...
0: Sí, a ver, ahorita en el trayecto acá para las instalaciones de EXA, veía un muchacho que venía con el casco el codo. Y dije, bueno, ¿y para qué sirve el casco en el codo? Es a veces absurdo y a veces es una cuestión de inconsciencia de la ciudadanía. Por eso estamos aplicando con mucha rigurosidad el reglamento de tránsito en ese tipo de faltas, en ese tipo de aspectos, en esas faltas que son completamente inherentes a la voluntad de la persona. No es un descuido, es la voluntad de no traer casco porque no me lo quiero poner, porque me siento Juan Camaney, porque siento que no me va a pasar nada, porque evidentemente no me interesa cumplir con la norma. Y lo que queremos es que todos cumplamos con la norma para que mejore la convivencia, la movilidad y la seguridad vial de los ciudadanos.
1: Sí, para que quede claro. Y a pesar de todo ello, pues te toca como el cuetero. Si truena o no truena, te silban.
0: Sí, es un tema muy complejo.
1: Nos pasa a todos.
0: La percepción. Pero por eso estamos trabajando con un compromiso de que la gente sepa que todo lo que hace la Policía de Morelia está orientado en favor de la ciudadanía.
1: Y no duermen. No. Cuando eres jefe no duermes, no puedes.
0: Todos los días, en la noche, luego me hablan, cuando pasa alguna circunstancia. Ya te soy honesto, cuando tenemos el operativo del alcoholímetro, ahí sí, la verdad, no contesto. A lo mejor alguien que me marcó en la noche me está escuchando, pero de plano veo, solamente le contesto a la comisaria y a los supervisores
1: de turno. O sea, el típico de ayúdame.
0: Ajá.
1: Sí,
0: a las personas que les contesto en la madrugada cuando hay alcoholímetro es el presidente, la comisaria y los supervisores. Porque cualquier otra persona, ¿no?, que me marca, yo sé que es, oye, caí en el alcoholímetro, échame la mano.
1: Ayúdame, no pidan favores, ¿verdad? No, sean responsables, ¿no?
0: De responsabilidad.
1: ¿El alcoholímetro sigue diario aprovechando?
0: Sí, está 3 veces a la semana al menos.
1: ¿En diferentes lugares?
0: En diferentes
1: puntos. Bueno, no hay grupos de WhatsApp para informar dónde está el alcoholímetro.
0: Que pongan
1: ve cómo somos.
0: Que pongan también el teléfono de una funeraria, ¿no?
1: Ahí mismo.
0: Pues sí, que pongan. Sí, el alcoholímetro está ahí en la avenida Ventura Puente, pero aprovechando, ese es el teléfono de estas funerarias que encontré, ¿no? Que les avisen.
1: Oye, es que ¿ves los accidentes del ramal Camelinas? Dices, aquí cuando se mataron.
0: Exacto.
1: Por suerte no, pero sí hay que ser muy conscientes.
0: Sí, sin duda alguna.
1: Invita a la población a la carrera y a seguir portándonos bien, porque si no nos va a llevar la policía.
0: Es muy importante hacer equipo con la Policía de Morelia. Queremos estar cerca siempre de los ciudadanos. Invitamos a toda la ciudadanía que participe en esta primera carrera atlética con causa a favor del rescate de la Policía de Morelia. Este 27 de septiembre las inscripciones ya están abiertas en las redes sociales de la Policía.
1: ¿Cuánto cuesta, nos dijiste?

0: Está ahorita la primera etapa en 320 pesos hasta el mes de agosto. En agosto va a estar en 360 y en septiembre los últimos lugares, si es que todavía quedan, estarían en 420 pesos. Es un donativo.
1: Si alguien quiere, los que no pueden correr, pues que colaboren, ¿no? Así sí, como con la Cruz Roja y con otros lugares, se quiere apoyar, donde se pueda apoyar, ¿no?
0: Así es, pueden contactar.
1: Nunca sabes en qué momento vas a ocupar.
0: Son las ambulancias verdes, yo creo que todo el mundo las hemos visto atendiendo alguna emergencia aquí en la ciudad.
1: Sí, están muy padres. Y además, diré a la gente, cuando venga la ambulancia, quítense, por el amor de Dios.
0: Siempre es muy importante eso. Es parte de la cultura vial y del respeto.
1: No tenemos.
0: Exacto, falta mucha cultura.
1: Si no vial. Se ponen casco, ¿tú crees que van a dejar pasar la patrulla, la ambulancia? Sí. Así pero es. Si se diferencia un segundo de vida, está en que una persona viva o muera.
0: Así es.
1: Compártenos el teléfono y las redes sociales de la Policía de Morelia.
0: 443-113-5000, teléfono de contacto ciudadano de la Policía de Morelia, disponible a las 24 horas para cualquier situación que quieran reportarle directamente a la policía. Las redes sociales en todas las plataformas, Policía de Morelia.
1: Además, Pablo, te reconozco tu labor, te conozco de niños y también de tus muchachos, porque el lobo lo hace la jauría. Si el lobo no tiene una buena jauría, se lo comen. Y tú tienes una muy buena jauría. Tenemos dicho con respeto, comparado con los compañeros, ¿no?
0: De mujeres y hombres que están muy comprometidos.
1: ¿Cuántos son?
0: 770.
1: 770 policías tiene Morelia.
0: Así es.
1: ¿Y cuántas mujeres serán ya?
0: Tenemos más de la mitad, ¿eh?
1: Más de la mitad ya son mujeres. Si las veo luego manejando las patrullas negras estas, ahí va la muchacha manejando.
0: Sí, son más de la mitad mujeres y con una gran entrega que siempre tienen con su trabajo.
1: Pablo Alarcón, es tu casa, Grupo CB. Te agradezco mucho la visita.
0: Muchas gracias.
1: Que estés muy bien. Buenas tardes. Vamos a la pausa. Pablo Alarcón platicando con la audiencia de CB Televisión y en ese caso la frecuencia naranja. Aquí estamos en EXA, la costumbre.
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9: Pues no perdamos tiempo, les había dicho y funcionó mucho la semana pasada. Tuvimos una de comentarios cuando me visitó Jesús con G. Hoy invité a Janet. ¿Por qué? Porque es la que después del noticiero se queda con ustedes acompañándolos durante la comidita, con buena música, con todo lo que ofrece ella y lo que pretendemos al abrir ese espacio con mis compañeros de trabajo, mis compañeros locutores, es que la gente conozca más de lo que hacen para que todo el día recomienden sus programas, para que recomienden sus contenidos y todo ello. Janet, ¿cómo estás? Gusto saludarte, ¡qué milagro!
10: Ya aquí con la mejor actitud, César Velázquez, un gusto estar aquí en tu programa.
9: ¿No te emociona estar aquí?
10: Me encanta, me emociona muchísimo los medios de comunicación.
9: Porque a mí sí me emociona que estés tú.
10: ¡Ay, qué honor el que me haces!
9: Bienvenida. Platícanos de tu programa, por favor, para que toda la gente, porque mucha gente dice, ah, ya acabó el noticiero, ¿qué sigue? A ver, platícanos, ¿qué sigue?
10: Bueno, pues primero que nada, mi nombre es Janet García, yo estudié comunicación y llevo exactamente 3 meses aquí en mi programa de radio llamado Sin Filtros. Fíjate que, César, tengo varias secciones. La primera que quiero destacar, pues es la que se enfoca al bienestar animal, ¿no? Yo intento como abordar un poco acerca el tema de los animales, que bien nos hace falta como sociedad. En segundo lugar, abordo un poco acerca de las relaciones de pareja, ¿no? Sobre cómo a veces hoy siglo XXI están las relaciones actuales, ¿no? Abordo desde ese eje, desde ese punto crítico. También abordo un poco acerca del dato random, como datos ahí que le meto de sobre datos desconocidos, a lo mejor que pocos conocemos. Y ya por último, pero no menos importante, también abordo un poco acerca de las tradiciones del mundo, del viajes al aire, se llama mi sección. Y pues por ahí, ¿cómo ves?
9: Variadito el programa.
10: Sí, de todo morocho.
9: Oye, ¿cómo te has recibido la gente? Yo supe cuando ibas a ingresar aquí a la empresa, te he visto estos días, yo salgo de la cabina, entras tú. ¿Cómo ha tratado a la gente? Yo veo que muy bien, pero platícanos, ¿cómo has contactado con la gente?
10: La verdad es que muy bien, creo que mi fuerte también es a través de TikTok. Yo he logrado una conexión fuerte ahí con el público que nos sigue. Gracias a ellos también he logrado que los radioescuchas ya le prendan a la radio, ¿no? Por ahí también las secciones de las personas que van en el transporte público, he visto que por ahí interactuamos muy bien. Y pues el público me ha recibido pues muy bien, a ver que ellos me digan, que me manden mensaje.
9: Sí, fíjate, yo lo voy a platicar como lo siento, porque yo vengo de otra generación diferente, donde había la radio, la televisión, no había redes sociales, claro. Y la gente dice, la radio ya no la escucho, la radio va a desaparecer. Exacto. Yo les digo, es una pero mentira. Nosotros podemos meter en ese momento la señal de radio, que te escuchan en todos lados, y lo acompañas de plataformas digitales. ¿Sí? Tenemos una ventaja que los demás, por eso los demás dicen, ya la radio es pura mentira. No es cierto. Si eso fuera, no hubiera anunciantes. Si eso fuera, no hubiera audiencia. Es el acompañamiento, es la suma de talentos.
10: Exactamente.
9: ¿Estás de acuerdo?
10: Sí, por supuesto, total. Hay que usar los medios digitales a nuestro favor y más que nada para que la radio siga adaptándose, ¿no?, a esa transición.
9: Pues cuánta gente en traslados. De hecho, en la Ciudad de México, para que lo sepan todos, no es el estudio de Morelia, pero en la Ciudad de México está comprobado por cifras y lo pueden checar, el medio de comunicación que sigue más vigente, donde más dinero circulando a denunciantes, es la radio.
10: Mira.
9: Es la radio. Sí, obviamente, todas las estaciones han sumado esto, ¿no? Que hacemos aquí en la empresa Siempre La Vanguardia, con Yaneli Osuna, con el equipo de trabajo. Redes sociales, plataformas digitales, la radio, la presencia de personas, pedirle su punto de vista. Esto es una gigantesca red social. Todo el mundo nos escucha, aquí está la audiencia y manda mensajes de todo tipo. ¿Qué significa? Que la radio es vigente, pero nosotros tenemos el acompañamiento de plataformas digitales. Otros dicen eso porque no tienen radio, no pueden ofrecer lo que no tienen.
10: Exactamente.
9: Entonces, una ventaja diferente, nosotros que los demás.
10: Y que nos respeto.
9: Sí. ¿Qué te dice la gente en las redes sociales?
10: Pues por ahí nos empiezan a saludar a través de, por ejemplo, de TikTok. Muchas veces yo he hecho videos respecto a cómo está la transición de la radio, ¿no? Y mucha gente sí dice, no, yo sí sigo escuchando la radio, a mí sí me gustan los locutores. No. Yo sí la sigo todavía ahí. Bueno, pero fíjate que yo noté algo interesante.
9: Dime.
10: El rango de edad que escucha las personas sí cambia. Por ejemplo, los más jóvenes. Los más jóvenes están como a través de TikTok, ¿no? Facebook, Instagram. Pero las personas un poquito más adultas es las que sí se quedan todavía ahí a través de la radio, no escuchándola como tal.
9: Yo siento que es el talento, Janet.
10: ¿Sí?
9: ¿Sabes por qué? Yo hago transmisión de... Tengo casi 50 años. Yo hago transmisión de Facebook todos los días a las 7 y a veces tengo 250 mil likes.
10: ¡Wow!
9: Ahí están las pruebas, ¿eh? Lo pueden checar. Un video que dura 2 minutos. Ahí lo pueden checar. O sea, ese talento es que la gente simpatice contigo, que contactes, que conectes con ellos y te hace un acompañamiento maravilloso. Sí. ¿Qué te está pasando a ti? Tienes 3 meses y ¿cómo has logrado crecer?
10: Sí, la verdad es que sí, sí ha sido bonito.
9: Cuando hay talento, el que es lindo es lindo. Ah. Lo que es lindo es lindo. Y yo sé que los demás, ay, sí, esa. No, sí, la verdad. Ahí están las cifras.
10: Tienes razón.
9: Si yo tuviera 30 años, 20 años, fuera el influencer número 1 del mundo. Pero te dejaré ese lugar a ti.
10: Lo aprecio bastante.
9: Sí, no, pues hay que sumar esfuerzos y reconocer que esto que hacemos nosotros es una maravilla. Porque entras a la casa de talleres mecánicos, así de la escuela, donde sea. Y aquí, ahorita los de Montreal pasan y nos saludan. Son chavos.
10: ¡Guau! Wow. No, sí, es que yo sí he escuchado todavía que todas las personas ahí le prenden a la radio y se emocionan, siguen participando, ¿no? Las dinámicas.
9: Además, sex es sexa, la frecuencia naranja pega. Va la camioneta, tú que te subes con mis compañeras a hacer activaciones, aprovecho para que se vengan los anunciantes. Pues, ¿cuánta gente te reconoce y te saluda? Bueno, Jesús, Cristian, Paola, todo el mundo nos reconoce.
10: Tienes razón.
9: Porque es el talento que hacemos y contactar en ese momento con la gente es bien complicado. Yo por eso le digo, valoremos todo lo que hacemos, porque la gente que te diga, qué bonito me alegras la tarde, qué bonita tu voz, dame un consejo, es gente que te está tomando en cuenta.
10: Ay,
9: Janet.
10: Sí, tienes mucha razón.
9: Te felicito. ¿Cómo te encuentra la gente en redes sociales?
10: Pues muchísimas gracias, a mí me encuentran como Janet García en todas mis redes sociales y en Instagram como Janet-07GA y ya saben, mi programa de lunes a viernes de 3 a 5 de la tarde, ahorita entro con toda la actitud.
9: Sí, y luego vienen mis compañeros y dicen, ¿tiene novio? No tiene.
10: ¿Quién dice?
9: Risa se salió de la...
10: ¿Quién dice por ahí?
9: Debemos ocultar todo eso.
10: Sí, ¿verdad?
9: Estamos como Luis Miguel y Chayanne. ¿Tienes novia? No.
10: No, no tenemos. Ah, tenemos varios. No se crean.
9: El buen humor que nos caracteriza aquí en la frecuencia naranja.
10: No se crean.
9: Pues que te sigan en las redes sociales.
10: Sí, ¿no? Janet-07GA.
9: Yo te novio bien enojado.
10: Ay, mi precioso. Ah.
9: Así le dice ella a su gatito.
10: Ay, César, ya me chivié.
9: Sí, así le dice al novio. Un saludo, ¿no? Pues un saludo.
10: Sí, un saludo a toda la gente que nos sigue, toda la gente que está activa a través de TikTok. Ya me chivié.
9: No, hombre, a continuación sigues en tan solo unos minutitos.
10: Claro.
9: Regresas,
10: sí.
9: ¿No?
10: Sí, muchísimas gracias.
9: ¿Hoy de qué vas a hablar?
10: Hoy vamos a hablar un poco acerca de algunos alimentos de un coreano que se hizo viral, de esta serie de alimentos que nos hacen daño a la piel. Ahí como dato raro.
9: ¿Alimentos que nos hacen daño a la piel?
10: Sí, por ahí estoy leyendo un post de una persona que es un médico cirujano de Corea, que dijo, no, estos alimentos son los más perjudiciales para la piel y para el envejecimiento, y lo meto como dato random para que se queden escuchándome, y además de que vamos a tener regalos raspados del bule, así que para que se queden con la dinámica.
9: Te escucho, que me acompañes. Tus redes sociales, ¿cómo te encontramos?
10: Janet-07GA a través de Instagram y en TikTok como Janet García.
9: Gracias por acompañarnos en la frecuencia naranja aquí en el noticiero, Janet.
10: Muchísimas gracias, un gusto y un honor, César.
9: Un abrazo para ti y para todo tu equipo de trabajo.
10: Igualmente, saludos a todos.
9: Ahorita nos vemos. Pausa, estamos en Exa.

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10: Bueno, les agradezco infinitamente su presencia. Compárteme el WhatsApp para que la gente siempre entre en contacto con nosotros. Ya lo sabe que aquí en la frecuencia naranja siempre tenemos lo mejor. 44-3103-5865. Mis amigos de papeleras, la gente que ofrece algún servicio, no se queden solos. Vénganse al noticiero más escuchado de la radio aquí en Morelia. Crecen ustedes, crecemos nosotros, siempre con la idea de brindarle el mejor servicio. 44-3103-5865. 44-3103-5865. Otra vez, Pontexa. 44-3103-5805. De nuevo, cuenta, le mando un saludo a mis amigos de la Independencia, que están atentos a todo lo que hacemos aquí en la Frecuencia Naranja. Quédese con Janet, ya platicamos con ella, me encanta saber más de mis compañeros. Ahora usted conoció otra faceta más del equipo de trabajo, mis compañeros que hacen amena la tarde aquí siempre en la Frecuencia Naranja. Vámonos, buenas tardes, gusto en saludarlos. Yo soy César Velázquez.
11: Mi amiga y te besé, sabes muy bien que no podemos controlar los sentimientos.
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2: Amigos de Exa 89.3 FM, qué gusto, como siempre, estarlos saludando ya en este miércoles. ¿Qué onda? ¿Desde dónde nos están escuchando? Ya son las 3:06. Mi nombre es Janet García y, oigan, quiero aprovechar rápidamente para enviar un saludo especial por parte de Don Adoni para Arcelia Guerrero. Aquí, así que mira, te mandan saludar. A ver, pero platiquen cuál es el vínculo por ahí. ¿Es tu mamá? ¿Es tu papá? ¿Es tu novia? ¿O qué será? Oigan, también pues ya, como siempre, ¿no? Los saludo a todos los que nos están escuchando. Yo te recuerdo que a mí me gusta muchísimo que me mandes mensaje de WhatsApp, así que te voy a dejar el nuevo número, que es 4431-03-5865. Agréganos, mándanos mensaje, que yo estoy súper al pendiente. Si quieres, también puedes mandarme un audio, porque tú sabes que a mí me encanta. Así como yo te estoy platicando ahorita, tú también regrésame el saludo con toda confianza. Aquí voy a estar. Así que ya sabes, aquí en Ex 89.3 vas a poder escuchar la mejor música. Y por ahí lo que vamos a hablar acerca del día de hoy es que por ahí tenemos a un... Bueno, estaba viendo una entrevista de un coreano, un médico coreano, que estaba descifrando y estaba exponiendo los alimentos más perjudiciales para la piel. Así que vamos a ir a conocer algunos de estos como parte del dato random para que veamos si se encuentran en la lista que nosotros consumimos. Es que está muy difícil este tema, porque fíjate, yo he visto muchísimo a través de las plataformas de TikTok que ya nos envuelven con toda la información, que si te hace daño la tortilla, que si te hace daño por acá el pan, que si te hace daño comerte una naranja, ya hasta el agua hace daño, ¿cómo crees? Es como así, así que hay que revisar estos temas porque a veces nosotros nos bombardean de información y ya no sabemos ni qué comer. Así que, ¿cómo crees? Bueno, pues ya sabes, son las 3:07. Mi nombre es Janet García, qué gusto estarte saludando. Ahorita te voy a dejar con una canción que se llama Inglés en Miami. Espero que la disfrutes así como yo. Así que bueno, no le cambies, que yo voy a estar contigo hasta las 5 de la tarde. Y hoy tenemos regalo. Por ahí tengo un cupón de $200 para raspados del Bule, para que te quedes escuchándome y recibas la dinámica así como yo. Yo ahorita te la voy a mandar, ¿eh? Recuerda el número 4431-03-5865 para que me mandes mensaje a través de WhatsApp, ¿vale? Porque a mí me gusta. Yo prefiero que me manden mensaje, audios de WhatsApp, súper bienvenidos. Aquí voy a estar al pendiente. Y en la siguiente intervención les platico la dinámica, ¿sale? Vale, así que ya sabes, vamos a escuchar más música. Espero que lo disfrutes. Estás aquí en Exa 89.3 FM. Mi nombre es Janet García y ahorita nos vemos.
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0: 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Ya son las 3:31 minutos. Qué gusto estarlos saludando ya en este miércoles. Y oigan, yo creo que una de las cosas que más disfrutamos las mujeres en este caso, ¿verdad? Y no todas, pues, no digo, no generalizo, pero es maquillarnos. A veces la sensación que uno tiene de arreglarse, de ponerse rubor, de ponerse labial, yo siento que algunos notan, porque también hay hombres que se maquillan. Yo creo que también lo disfrutan. ¿Y qué creen? 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Y pues ya saben, chicas, chicos, ahí nos vemos. Bueno, yo te voy a dejar con más música y ya en la siguiente intervención seguimos platicando un poco acerca del tema de la alimentación que por ahí tengo pendiente con ustedes. Te recuerdo que yo soy Anet García y ahorita regresamos.
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0: Amigos de EXA 89.3 FM, qué gusto poder volverlos a saludar. Mi nombre es Janet García y recuerda que estás aquí escuchando EXA en todas partes. 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Vámonos a corte comercial y ya en la siguiente intervención seguimos platicando un poco acerca de la dinámica para que te lleves este cupón de 200 pesos de raspados del Bule. Yo soy Anet García y ahorita regresamos.
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1: Amigos de Exa 89.3 FM, ya estamos nuevamente aquí de regreso. Son las 4:04. Recuerda que mi nombre es Janet García y estás escuchando Exa en todas partes. Y ahora sí, fíjate que te cuento un poco la dinámica. Fíjate que a través de Facebook nos puedes seguir como Exa Morel 89.3. Y la pregunta que tengo para ti es, ¿qué canción te gustaría todavía seguir escuchando en la radio? Así que, mira, te le voy a poner play por acá de algunas que les gustaría pues sintonizar, ¿no? A ver, vamos a darle play a esta canción que seguramente sí la conocen.

0: pues sí, cómo no. Una canción, un clásico de Juan Gabriel, Amor Eterno, ¿quién se la sabe? No más. Oigan, por ahí me dejaron este comentario. ¿Qué les gustaría escuchar, Amor Eterno, de Juan Gabriel?
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0: Ay, sí, la verdad sí. Es que acá, por ejemplo, les comento que me gustaría saber cuál es la canción que te gustaría seguir escuchando en la radio. Por acá también nos dicen, me encantaría escuchar a Julieta Venegas. Por este lado tengo Hasta mi final de Trono de México, una canción muy especial que dediqué a mi esposa Teresa en nuestra boda. La amo, dice Guillermo. ¿Guillermo qué? Bueno, dice Guillermo MNDZ. Ay, miren, pues ¿cómo ven? ¿Cómo ven las canciones? A mí también me gusta sin duda esta canción de Juanga. A ver, vamos a subirle.

Ay, es una canción muy triste, una canción con una letra también incluso que te llega al corazón, ¿no? No, la verdad es que ya mejor hay que quitarla porque aquí uno va a llorar. Oigan, ahora sí, déjame tu comentario sobre qué canción te gustaría escuchar aquí en la radio, que se siguiera repitiendo. Por acá yo sigo leyendo los comentarios. Recuerda que nuestro número es 4431-03-5865 para que me mandes WhatsApp, participes por este cupón de 200 pesos para raspados del Bule. Ya los he probado. Así que bueno, ya sabes, participa conmigo. Te recuerdo que yo soy Anet García, estás escuchando EXA 89.3. Déjame saber qué canción te gustaría seguir escuchando. Mira, por lo mientras yo te voy a dejar con David Bisbal, con esto que dice, vivir así es morir de amor. Ay, puras canciones de amor ahorita me están tocando. Está muy bien, está bien. La gente está enamorada. La gente, estamos. Fuertes declaraciones de Janet. Ay. Las 4:07, vamos a seguir escuchando más música aquí en EXA. Mi nombre es Janet García. Qué gusto, qué honor saludarte ya en esta tarde. Ahorita volvemos.

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0: Amigos de Exa 89.3 FM, qué gusto volver con ustedes. Ya son las 4:28. Mi nombre es Janet García y te recuerdo que estás escuchando Exa en todas partes. Y ahora sí, fíjate que una pregunta que yo te hacía es qué canción te gustaría recordar o escuchar a través de la radio. Fíjate que por acá ya estábamos hablando acerca de la canción de Juanga, de Amor Eterno. Y por acá, miren lo que me dicen. Es más, voy a reproducir la canción para que la puedan escuchar. Es que me gustó mucho el comentario que me dijo. Fíjate que estás participando por un cupón de 200 pesos de raspados para el bule. Así que atentos, atentos a la canción. Vean, este clásico. ¿Te la sabes, Gaby? ¿Cómo? ¿Sí conoces esa canción? A ver.
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0: Mira, por acá dice Fernanda, me gustaría escuchar a Cereje, es muy buena, o si no, dice la de mayonesa, perdón por mis canciones viejitas, pero ya estoy doña. Claro que no, Fernanda, es que esta canción es muy buena, ¿cómo no? Ahí el bailecito, ¿cómo no? ¿Hoy?
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0: Y eso que yo no soy de esta época, ¿eh? Y me la sé, por supuesto. Un clásico, ¿cómo de que no? Ahí está la canción, Fernanda. Pues ahí está, Fernanda. Espero, mándame mensajes si ya la estás escuchando al 4431035865. Ya saben, están participando por un cupón de raspados para el bule. Muy bien. Ya saben, ahorita volvemos con más música, por lo tanto, bueno, con más música de acá de recordar las canciones. Por lo tanto, yo te voy a mandar con la canción de One Republic, con eso que dice Need Your Love. Y lo escuchas aquí en Exa 89.3. Yo soy Anet García, ya son las 4:30 y ahorita regresamos. Ya saben, como siempre, qué honor estarlo saludando.

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1: Amigos de Exa 89.3 FM, ya estamos aquí nuevamente de regreso con toda la buena vibra. Yo soy Anet García, estás escuchando Exa en todas partes. Y oigan, ahora sí ya tengo aquí seleccionado a nuestro ganador del cupón de 200 pesos para raspados del Bule. Vamos a reproducir su canción porque es muy buena. Fíjate que te voy a ser honesta. Yo no sabía que esta canción era del Trono de México hasta que me dijeron por acá, ¿cómo no lo vas a conocer, Janet? ¿Cómo? Hasta que empezaron a tararear las canciones, ¿no? Solo así. Es que no soy buena aprendiéndome los nombres. Pero a ver, antes de ponerla, dicen por acá, te quiero tanto, es la canción que me gustaría escuchar. Por este lado dice Amor Eterno, otra vez. Repitieron mucho Amor Eterno. Por acá dice, me gustaría escuchar. Ay, otra vez, Amor Eterno, muy repetida, muy bien. Y ahora sí, el ganador, espero que nos esté escuchando, porque aquí vamos a poner su rolón. Ay, Dios, a ver, ahí les va. Vamos a prender el auxiliar, ¿cómo no? Uy. A ver, ojo, acá ya estamos bailando. A ver, canten a todo pulmón.
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1: Uy, muy bien. ¿Cómo ven? ¿Cómo ven? Ahí atrás.
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1: Que ya estamos bailando.
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1: Muy bien. Hasta mi final, el Trono de México para el ganador Guillermo. Dice, quiero escuchar la canción Hasta mi final, una canción muy especial que le dediqué a mi esposa Teresa en nuestra boda. Te dice por acá, la amo más que a mi vida, es mi mundo. Ay, qué bonito. Pues mira, tú fuiste el ganador. Muchísimas gracias por haber participado. Por ahí ya se van a poner en contacto contigo para tu cupón de 200 pesos de raspados del Bule. Muy buen merecido, muy buena rola, muy buena canción. Aquí ya nos estábamos poco a poco ambientando. Bueno, yo ya me tengo que ir. Vámonos a corte comercial. Ya sabes, te quedas con la mejor programación de música aquí en Exa 89.3. Mi nombre es Janet García. Muchísimas felicidades al ganador. Gracias también a todos los que participaron, que están al tanto de nuestras dinámicas. Les recuerdo que nuestro número de WhatsApp es 4431-0358-65. Nos vemos mañana, porque mañana es jueves. Jueves. No es cierto, ya saben que aquí por agua. Vámonos a corte comercial. Qué gusto, qué honor. Yo soy Anet García y ya saben, se quedan con la mejor música.

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20: 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Y ahora sí me despido. Muchísimas gracias, ya saben. Por ahí ya dijimos al ganador. Muchísimas gracias a todos los que ya participaron. Saludos ahí por ahí a la terminación 3959 que también participó. Ya me estoy despidiendo. Nos vemos el día de mañana. Les dejo toda la buena vibra y que pasen una excelente tarde. Así que adiós. Los voy a dejar con más música con Corazón de Papel de los Rock and Lovers. Así que ya sabes, mi nombre es Janet García y nos vemos mañana.
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0: ¡Hello, mi gente! ¿Cómo están el día de hoy? Espero que estén muy, muy, muy, muy bien. Así que agárrense que hoy es miércoles, mitad de semana. Hoy me acompaña nada más y nada menos que nuestro queridísimo Gabriel aquí en la consola. Así que va a estar bueno el chisme porque tenemos dos invitadazos el día de hoy. Más adelante, en la segunda hora, también tendremos, obviamente, a nuestro queridísimo profe, el analista del deporte. Así que pues queremos ver qué chisme nuevo nos trae el día de hoy. Así que mi gente, sin más preámbulos, me presento. Soy Paulette Imagen y para los que no me conocen, sigo siendo Paulette Imagen y están escuchando más música a través de la frecuencia naranja en EXA 89.3 FM. Ahora sí, hoy es miércoles de fútbol, de todo, del mundo del deporte, pero también es miércoles, sí, de el chisme potente. Así que vámonos a subirnos al bla, bla, bla.
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0: Sí, déjenme decirles, déjenme contarles que precisamente Jared Leto habla sobre las acusaciones de agresión sexual. ¿Qué dijo el cantante y actor? Pues se lo voy a decir, porque Jared Leto negó las acusaciones de agresión y conducta sexual inapropiada presentadas por 4 mujeres en el documental de Jared Leto, Hollywood's Dark Secret, estrenado este miércoles. Así que el actor y músico de 54 años sostuvo mediante un comunicado enviado, pues, que nunca agredió sexualmente a ninguna persona y calificó los señalamientos como falsos. Así que la producción recoge testimonios sobre presuntos hechos ocurridos entre el 2002 y 2016, cuando las entrevistadas eran adolescentes o jóvenes y Leto ya era adulto. Una mujer afirmó que tenía 17 años cuando sufrió una agresión sexual, mi gente. Otra también de 17 años señaló pues una relación que podría considerarse estupro bajo la legislación de California. Un tercero relato corresponde a una joven de 19 años que aseguró haber recibido una amenaza de agresión. ¿Cómo lo ven, mi gente? Otra entrevistada dijo que tenía 16 años cuando recibió llamadas y mensajes sexuales explícitos, además de una propuesta para mantener relaciones. Así que el documental protege las identidades completas de las mujeres y utiliza nombres parciales o seudónimos. Así que, pues, ¿qué responde Jared Leto al documental de la BBC? Pues afirmó que contrastó varios relatos con familiares, amistades, fotografías y mensajes. Dos antiguos trabajadores vinculados con el 30 Second to Mars también descubrieron incomodidad entre el personal por las interacciones del cantante con adolescentes. ¿Ustedes qué opinan acerca de este chisme potente, mi gente? ¿Será? Se hacen muchas declaraciones, y por ahí hubo también nuevas declaraciones que se suman a un reportaje publicado allá en el 2025, donde 9 mujeres acusaron al intérprete de conducta inapropiada. Un representante negó entonces los señalamientos. No se sabe si será cierto o no, pero Jared Leto, recordemos que ganó el Oscar como actor de reparto por Dallas Buyers Club y encabeza la banda 30 Second to Mars. Recientemente, pues, interpretó allá en Master of the Universe, ahí por ahí representó a alguien, y la producción también incorpora material de archivo para contextualizar la carrera del artista y la evolución de los señalamientos. Así que el documental centra su investigación en los testimonios de las mujeres y en la manera en la que, pues, la fama puede dificultar la denuncia de conductas atribuidas a figuras públicas. Así que, mi gente, ahí está el chisme de Jared Leto, que viene con todo. Se vienen grandes declaraciones. Así que el actor respondió después de este estreno a una invitación televisiva, pues, para explicar todo esto de lo que está pasando alrededor de su vida. Así que, mi gente, con este, pues, chisme potente, vámonos a subirnos a este termómetro, porque a continuación llega esta rola de Patti Cantú que se llama Afortunadamente Sí, No Eres Tú. Así que vámonos a posicionarnos en este termómetro. Súbanle en la radio, ya lo saben. Soy Paulette Imagen y esto es Aquí Entre Nos. ¡Épale!
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1: Y con esta rola, mi gente de My Towers, ¿qué creen? 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Así que mi gente, vámonos corriendo a una pequeñísima pausa. Siguen escuchando más música a través de la frecuencia naranja y ya casi llega nuestro queridísimo producer, sí, el profe, el analista del deporte, Jürgen. No se puede perder este chisme potente que el día de hoy nos trae. Así que mi gente, súbele a la radio, ya lo saben, soy Paola Timagen. En la consola me acompaña nuestro queridísimo Gabriel, sí, y Luisito Comunica, así que siguen escuchando más música a través de la frecuencia naranja en Exa 89.3 FM, así que suéltala, Gabriel.
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2: ¡Éale, mi gente! Estamos de regreso, así como estamos de regreso. Como ya lo escucharon, ya está con nosotros aquí nada más y nada menos que nuestro queridísimo profe, el analista del deporte, Jürgen, en la casa. Así que,
3: wow.
2: Profe, ¿cómo están?
3: Wow, pues como siempre, con mucho gusto acompañándote aquí esta tarde. Y un saludo a nuestra audiencia que nos escucha como cada día en esto que es Aquí Entre Nos.
2: Ale, profe, pues ya queremos saber el chisme potente que nos trae acerca del fútbol, de todo, nuestro queridísimo Colapinto.
3: De todo un poquito, sí, te traigo noticias de él. Pero pues vamos comenzando con lo que fue la jornada número 2 de la Liga Más X, donde pues un partido muy reñido y que sacó el Atlético San Luis allá en su visita al Universitario, 2-2 con los Tigres. Francamente es que esto pues redundó en que Guido Pizarro renunciara a la dirección técnica de los Tigres. Ahorita pues toma el interinato de la dirección técnica de los Tigres, de los felinos, Hernán Elizondo. Así que bueno, Guido Pizarro cierra una pues realmente breve etapa con los Tigres. O sea, él necesita todavía prepararse mucho como director técnico. Tiene un gran futuro, nada más que lo agarraron verde. Le fue bien de pronto, pero de pronto también empiezas a sentir las carencias de no tener la preparación de director técnico. Bueno, vamos con el resto de los resultados. El Pachuca cayó en su casa ante el Querétaro 2-1. Santos cayó en casa ante el Atlas, que por ahí hay una acusación de espionaje en este partido, que estaba ahí que recogiendo unas moneditas que se le cayeron a un auxiliar y que estaba ahí con la oreja pegada en la puerta y no sé qué tanto. Cosas. Oye, no, pues no te pases, o sea, no seas descarado. Bueno, las Chivas ganaron 1-0 a Juárez, mientras que el América empató con el recién ascendido a billetazos Atlante. Tijuana le gana 1-0 a León, mientras que los Pumas vencen 2-1 al Toluca en su visita. Ya habíamos hablado de este partido.
2: Sí.
3: Y del Cruz Azul, que venció 2-1 al equipo de Puebla. Los próximos partidos que se realizan: Puebla recibe a Chivas, Juárez recibe a los Pumas, Tijuana visita al San Luis, Tigres visita al Querétaro, Atlas recibe al Monterrey, León enfrenta al Pachuca, Cruz Azul recibe al Atlante, el América enfrenta al equipo de Santos de la Comarca y Necaxa visita a los Diablos Rojos del Toluca allá en la Bombonera. Pero, ¿qué pasó en la Liga de No Ascenso? En la Liga de Extinción. Bueno.
2: Todavía tenemos fe en lo que nos queda.
3: Pues ahí tienes que los canarios protagonizaron una espectacular remontada para derrotar 4-2 a La Paz en la jornada 1 de esta apertura. Los canarios dejaron atrás un complicado primer tiempo y con una explosiva reacción en la parte complementaria comenzaron el torneo con sus primeros 3 puntos. Los visitantes tomaron la iniciativa y encontraron recompensa al minuto 39 cuando Robles apareció dentro del área para definir a una jugada colectiva y abrir el marcador. La ventaja aumentó apenas iniciado el complemento. Al 50, Martín Barragán culminó una gran combinación ofensiva para colocar el 2-0, dejando a los canarios así medio noqueados. Pero los canarios sacaron, como el ave fénix, resurgieron de las cenizas y salieron.
2: Picaron
3: decididos a cambiar el rumbo del encuentro, encontrando el descuento al 57 cuando Flores conectó un sólido remate de cabeza que encendió la tribuna. Apenas unos instantes después, René López aprovechó una gran jugada colectiva para empatar el marcador y devolver la confianza a los locales. La remontada se consuma al 69 cuando Rubén del Campo convirtió un penal para dar la vuelta al encuentro y desatar la euforia del Morelos. Y cuando el partido agonizaba, Flores volvió a aparecer al 88 para firmar su doblete y sellar el definitivo 4-2, coronando una noche inolvidable para la afición michoacana. Con esto, Atlético Morelia inicia pues con el pie derecho, suma sus 3 primeros puntos del campeonato y deja buen sabor de boca por su capacidad de reacción al verse abajo por 2 goles. Ahora, los michoacanos ponen la mira en su siguiente compromiso cuando visiten al debutante Piratas de Veracruz, buscando mantener el buen paso en este torneo. Así que pie derecho, gracias a nuestro amigo Oscar Canales que nos estuvo reportando. Amigo Canales, perdón que luego no te conteste, no tengo el teléfono de Exa en la mano. Yo sé que tú de buena gana nos reportas el marcador y todo,
2: sí,
3: pero es que ahora no estaba para contestar.
2: Saluditos.
3: Sí, pero un saludo, te agradece. Muy bien, vamos ahora con información de otros deportes, porque
2: suéltelo.
3: No solo la rueda del balón ya que vengan los amigos de Previo Fútbol, que te platiquen las locuras de Gianni Infantino. Yo creo que a este, por la pelona, se le escaparon las ideas al como dice el buen Jesús Cogé, al mero mero de los fifes. 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Muy bien. Ahora
2: vamos a estar ahí.
3: Ya, aunque no nos multen por decir la otra palabra, pues ya nos acostumbramos a decir que los fifes, ¿no? Bueno, sí. Ok. Vamos con los centroamericanos y del Caribe. México ha confirmado su condición de potencia regional en los Juegos Centroamericanos de Santo Domingo 2026. Se mantienen en el liderato del medallero desde las primeras jornadas de competencia. La delegación mexicana ha destacado en disciplinas como natación, clavados, tiro con arco, taekwondo, gimnasia y levantamiento de pesas, donde han cosechado una importante cantidad de medallas de oro, de plata y de bronce. El representativo nacional también ha sobresalido en deportes de conjunto, manteniéndose como protagonista en voleibol, béisbol y otras competencias. La combinación de atletas experimentados y jóvenes promesas ha permitido a México ampliar su ventaja sobre el resto de las delegaciones y perfilarse como el principal candidato para conquistar el medallero general por tercera edición consecutiva. A falta de concluir el programa de competencias, el desempeño de la delegación refleja la solidez del deporte nacional y el trabajo realizado rumbo al ciclo olímpico de Los Ángeles 2028. Las actuaciones individuales y colectivas dejaron grandes resultados y consolidan a México, pues, como una de las potencias deportivas de la región. 48 oros, 44 platas y 32 bronces, 124 en total, dejando muy atrás a Colombia, que es el segundo en el medallero, 31 de oro, 31 de plata y 21 de bronce, para un total de 83. Los cubanos, chico, los cubanos están en tercer sitio del medallero con 15 de oro, 14 de plata y 19 de bronce. Así las cosas en los Juegos Centroamericanos y del Caribe. Vamos con ciclismo. Y como dicen, pues muy bien con Isaac del Toro, porque el Tour de France llegó a su fin con una actuación histórica para el ciclismo mexicano, gracias a Isaac del Toro, quien firmó la mejor participación de un corredor nacional en la historia de la Grande Boucle. El joven baja californiano concluyó en tercer lugar de la general, además de conquistar el maillot blanco como mejor ciclista menor de 26 años, consolidándose como una de las grandes revelaciones de la temporada. 3 semanas de competencia y del Toro mostró madurez, regularidad y fortaleza en la alta montaña, manteniéndose entre los protagonistas frente a las principales figuras del pelotón, y su desempeño fue clave para el éxito del UAE Team Emirates, equipo que celebró también el quinto título del esloveno Tadej Pogačar. El podio obtenido por Isaac del Toro representa un antes y un después para el ciclismo mexicano, al convertirse en el primer representante de nuestro país en finalizar entre los 3 mejores del Tour de France. 22 años y una actuación que ya hace historia en México. Enhorabuena para del Toro, viene lo mejor para él. Eso te lo puedo garantizar.
2: Vamos a apoyarlo.
3: Vamos a apoyarlo con todo. Y ahora vamos a ver cómo le fue a tu Colapinto.
2: Ale, suéltelo, profe.
3: Bueno, el Gran Premio de Hungría dejó emociones de principio a fin en el Hungaroring, donde Lando Norris consiguió una brillante victoria para McLaren, escoltado por Max Verstappen y Kimi Antonelli. La competencia estuvo marcada por distintas estrategias, un auto de seguridad virtual y varios abandonos que modificaron el desarrollo de la carrera. Sergio Checo Pérez, pues, tuvo un fin de semana complicado otra vez. Al volante de su Cadillac, el tapatío enfrentó problemas de rendimiento desde la clasificación, lo que lo obligó a arrancar desde el fondo de la parrilla. Durante la carrera intentó remontar posiciones con un ritmo constante, pero otra vez, ahora fue la rueda delantera izquierda.
2: Sí,
3: la semana pasada fue la suspensión trasera, le tronaba la reversa. Bueno, pues ahora fue la llanta izquierda delantera, igualito que a mí cuando ando circulando por Morelia. Y pues abandonó en la vuelta número 51, frustrando cualquier posibilidad de sumar puntos en la temporada. El retiro en Hungría representa el cuarto abandono de Pérez en la campaña y el segundo de manera consecutiva, reflejando las dificultades que enfrenta Cadillac en su año debut en la Fórmula 1. Con el receso de verano por delante, regresa a la acción hasta el día 26 de agosto. El piloto mexicano, como la escudería, van a buscar aprovechar las próximas semanas para resolver problemas de fiabilidad. Ahí va a estar Checo Pérez abajo del coche, así, echándole talacha. Se le van a ver las patillas por abajo ahí.
2: ¡Dale!
3: Exactamente. Muy bien. Franco Colapinto llegó en 15º. Nuevamente hace rima el argentino. Colapinto, 15º.
2: Décimo quinto.
3: O llega en quinto, lloramos. O en 15º. Porque lo que le encanta es la rima. La poesía es lo suyo de este muchacho. Y pues bueno,
2: él quiere ese lugar, no sale de ahí.
3: Así que vámonos ya hasta aquí con la información deportiva.
2: No, muchísimas gracias, profe. Estuvo bueno el chisme potente ahí en tus saluditos a Oscar Canales. Y pues ya para finalizar, profe, invite a las personas que nos están escuchando a que lo escuchen jueves, sábado y domingo.
3: Mañana en Reconexión, los noventas y el inicio del milenio con la mejor música y el fin de semana, 33:45, los ochentas al 100, música, anécdotas y regalos, por supuesto.
2: Así que, pues, el día de hoy estuvo con nosotros nuestro queridísimo profe, que lo esperamos el siguiente miércoles.
3: Aquí estaremos puntuales, Pau.
2: Así que vámonos a seguir escuchando más música a través de la frecuencia naranja. Siguen en Ex89.3. ¡Épale!
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